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Hola, muy pero muy buenas tardes. ¿Cómo están? ¿Cómo se le están pasando en este sábado ya 10 de octubre del 2026? Son las 7 de la tarde con 10 minutos, ya 7 con 10. La temperatura actual en Piedras Negras, 30 grados es lo que nos marca el termómetro en estos momentos en la ciudad de Piedras Negras, pero tenemos una sensación térmica de los 29 grados centígrados. Para esta noche se espera una riquísima temperatura mínima de los 19 grados, cielo totalmente despejado para esta noche en Piedras Negras con ráfagas de viento de hasta 25 kilómetros por hora. El WhatsApp de cabina para que te comuniques con nosotros, 878-791-9303. 878-791-9303 para que mandes tus saludos, dedicaciones, felicitaciones a los cumpleañeros del día de hoy, 10 de octubre, quienes estén festejando algo en especial o simplemente para pedir tu rola favorita aquí en la estación de la raza, ahí en el WhatsApp de cabina, que le mandamos saludos para nuestro buen amigo El Gato en la ruta 7, unidad 37, ¿sí? ¿No me equivoqué? ¿Lo dije bien? Espero no haberme equivocado. Le mandamos el saludito para nuestro buen amigo El Gato, él siempre en sintonía de la estación de la raza. Muchísimas, muchísimas gracias. Y bueno, pues se repito, mira, ves, sí me lo aprendí, gato. El WhatsApp de cabina, te repito, 878-791-9303 para que te comuniques con nosotros. Y te voy a dejar con esta rola, una colaboración entre Grupo Firme y Ricardo Arjona. Se llama Amor Factura. Y esta rola no se canta, se grita hoy, ¿no? Rolononón que sacaron. 10 de 10, como luego dicen.

Ahí quedó Grupo Firme con Ricardo Arjona. Se llama Amor Factura. Se llama Amor Factura. Continuamos con esto de El Conde. Se llama Hoy Lo Pago. 7:16 p.m. Recuerda que como todos los sábados te acompaño hasta medianoche aquí en la Estación de la Raza.

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1: Son las 7:31, 7:31. Continuamos con más música a través de la estación de la raza. Viene banda El Recodo. Se llama La Cama de Piedra aquí en Superestelar 107.9.

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Son las 7 de la tarde con 42 minutos, 7 con 42. Acabamos de escuchar a los dos carnales con esta rola, se llama De Todas y de Nadie, aquí en Super Estelar 107.9, el WhatsApp de cabina 878-791-9303, 878-791-9303. Continuamos con más música, viene lo más nuevecito de los chicos de La Fiebre Loca, esto se llama La Boda. Recuerda que estás escuchando la estación de la raza Super Estelar 107.9.

Ahí escuchamos lo más nuevo de La Fiebre Loca, se llama La Boda. Son las 7 de la tarde con 46 minutos, 7:46. Le mandamos un saludo para nuestro buen amigo Jacobo de los Santos. Dice, saludos desde la fila. Oye, Jacobo, ¿cómo más o menos cuánto te aventaste de fila? Porque veo que ya estás fácil, unos 6, 7 carros para llegar a la caseta donde muestras tu visa. Pero ¿hiciste fila o no había nada de fila? Ahí nos mandas un mensajito. Gracias por ir en sintonía de la Estación de la Raza. Y te dejo con más música. Se llama La Buena, es Karim León, aquí en Super Estelar 107.9.

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1: 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Un momento, ANSPAC. El amor ayuda a encontrar sentido a la vida, sacar lo mejor de los seres humanos. El amor se demuestra en diferentes maneras, a través de palabras que alientan, valoran, reconocen, etcétera, a través de tiempo de calidad, a través de actos de servicio, a través de contacto físico que se puede demostrar con un abrazo, una palmada, las relaciones sexuales con tu pareja, etcétera, a través de regalos, detalles de las personas que se hacen presentes en tu vida. Pondré especial atención en esto. Este fue un momento ANSPAC.

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0: Ese
1: ah. Son las 7 de la tarde con 58 minutos, 7:58. A ver, vamos a ver qué nos dice nuestro buen amigo Jacobo de los Santos.
2: Media hora duramos en la fila.
1: Media hora por el puente internacional número 1. Ah, está bien, no hay tanta fila. Le mandamos el saludo para todos los de la vecina ciudad de Eagle Pass que escuchan la estación de la raza, también para todos los que van ahí en el puente internacional número 1, por el puente número 2. Les mandamos el saludito. Continuamos con música, viene esto a cargo de Selecto, se llama Me Rendí. Ay.

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8 de la noche con 10 minutos, 8 con 10, la temperatura actual en Piedras Negras, 29 grados centígrados, sensación térmica en los 28 grados. Te recuerdo que para esta noche se espera una riquísima y deliciosa temperatura mínima de los 19 grados centígrados. Cielo totalmente despejado para este sábado en Piedras Negras. Y el WhatsApp de cabina 878-791-9303. Yo te digo con música de Lenín Ramírez. Se llama Todo lo fue. Aquí en la estación de la raza.

13 minutos, 8:13. Continuamos con más música a través de la estación de La Raza. Viene Artemio Peña Jr. y el tráiler. Se llama Si te engañé. Aquí en Super Estelar 107.9, ya son las 8:14. Muy buenas noches.

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8 de la noche con 28 minutos. Acabamos de escuchar a Kit Nieto. Se llama Quién Perdió, a través de la Estación de la Raza. Y a continuación viene el penco Leandro Ríos. Se llama Lo que decretaste.

0: Son las 8:30, 8:30, estás escuchando Super Estelar 107.9 y continuamos con más música. Viene esto a cargo del musicalísimo Fuego Indio y Tommy Los Compas.
1: Cumbia.
0: Se llama Con Este Ritmo.
1: Como la cumbia de Moncú.
0: Aquí en Super Estelar 107.9.

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4: 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El amor ayuda a encontrar sentido a la vida, sacar lo mejor de los seres humanos. El amor se demuestra en diferentes maneras, a través de palabras que alientan, valoran, reconocen, etcétera, a través de tiempo de calidad, a través de actos de servicio, a través de contacto físico que se puede demostrar con un abrazo, una palmada, las relaciones sexuales con tu pareja, etcétera, a través de regalos, detalles de las personas que se hacen presentes en tu vida. Pondré especial atención en esto. Este fue un momento ANSPAC.
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Somos 8:45, 8:45. Escuchamos a Kite Nieto, se llama Te Esperaré, a través de la estación de La Raza. Oye, como que en esta noche de sabadito se antoja andar bailando así, pegaditos. Y luego la temperatura, ¿verdad?, que hay en estos momentos en Piedras Negras. Vamos a ver. Si dice que vamos a alcanzar los riquísimos 19 grados, vamos a ver cómo anda ahorita. Dice, el termómetro marca 28 grados, cielo totalmente despejado, ráfagas de viento de hasta 26 kilómetros por hora en estos momentos en la ciudad de Piedras Negras, y sensación térmica en los 27 grados. Es el pronóstico del tiempo para esta noche de sábado. Ven lo que les digo, si se antoja andar bailando así, mira, pegaditos, cachetito con cachetito, chetito de cartoncito, y luego con estas. Es la fiera de Ojinaga, aquí en Super Estelar 107.9.

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0: Son las 8:56. Acabamos de escuchar a Dominante. Se llama Para Qué Lastimarme a través de la estación de La Raza. Tienen ahora los Chavarría Brothers.
1: Querido y piedras negras, fusionando la cumbia. Los Chavarría Brothers y la Tropa Mayor.
0: Y la Tropa Mayor se llama La Mera Mera aquí en Super Estelar 107.9.

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las 9 de la noche con 5 minutos, 9 con 5. Acabamos de escuchar a Pesado con Arnulfo Jr. Seguimos Somos Ajenos y así iniciamos la Cantina del Tejano a través de Superestelar 107.9. Son las 9 de la noche con 5 minutos. El WhatsApp de cabina 878-791-9303. 878-791-9303 para que te comuniques con nosotros, mandes tus saludos, dedicaciones, felicitaciones a los cumpleañeros del día de hoy, 10 de octubre, quien esté festejando algo en especial o simplemente para pedir tu rola favorita aquí en la Cantina del Tejano. Con muchísimo gusto te vamos a estar complaciendo y nos vamos con música. Vienen los Tigres del Norte. Se llama Ave de Paso. Le mandamos el saludo para nuestro buen amigo El Gato. Allá en la ruta 7, unidad 37, siempre al pendiente de la estación de la raza. Muchísimas gracias.

Hace 9:19, 9:19, estás escuchando La Cantina del Tejano a través de la estación de La Raza y continuamos con música. Es Conjunto Primavera, se llama Ave Cautiva.

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9 de la noche con 26 minutos, 9:26. Continuamos con música. No sin antes le mandamos un saludo para Tao, que está en sintonía de la estación de la raza. Esto es de los Huracanes del Norte. Se llama El Azabache del Diablo aquí en Superestelar 107.9.

¡Súbele, súbele! ¡Saquen las Kawasaki! ¡Saluditos para

8:38. Le mandamos un saludo para Ramoncito Covarrubias, que ya se reporta con nosotros. También le mandamos el saludo para el señor Chon, para Tello, la señora Margarita, Gloria, Alondra, Gaby y la señora Celeste, que dice que se va a hacer la carnita asada. Pues sí, pero pues nomás me presumen, pero no invitan, ¿eh? No invitan. Ahorita nos piden unos temas. Ahorita con muchísimo gusto les complacemos. El WhatsApp de cabina 878-791-9303 para que se comuniquen con nosotros aquí en la cantina del Tejano y pidan su rola favorita. Yo te dejo con esto de los Traileros del Norte. Esto se llama Ni Tu Amigo Ni Tu Amante.

0: le cambies, que esto cada vez se pone más bueno. Vamos al corte en lo que sacamos a unos cuantos que ya andan medios necios. 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

0: De 9 de la noche con 46 minutos, 9:46. Dice, saludos Tania, buenas noches, saludos a la muñeca Barbie de Nikki, hoy no más. Atentamente el Gonza. ¿Qué quieres, Gonza? ¿Qué quieres? ¿Para qué me hace enojar a Nikki tan temprano? Nikki tan tranquila que no se ha reportado, aparte, que no se ha reportado.
1: Saluditos para los de la milpa, de los elotitos ricos sabrosos. Y saluditos para Lero Chatara. ¿Dónde anda? ¿Qué ni habla? Ya ni habla ni nada. ¿Qué fue? ¿Qué fue? No, aquí andamos. ¿Y luego qué onda?
0: Nada. Onda?
1: Bendiciones. Aquí andamos, entonces, en todas piedras. Para más al rato irnos a las Kawasaki, para ponernos bien arañas, bien chukis, bien tóxicos, bien de todo.
0: Hoy nomás.
1: A gatas a la cama, sobre.
0: Le mandamos un saludo para nuestro buen amigo Clemente, reportándose con nosotros. Dice, Aniki es un amor, ya le compré su lámpara maravillosa. No, hombre, para que guarde su genio. Está bueno, Gonza, cómo te encanta hacerla enojar, ¿eh? Dice, saludos pa'l vago, pon la de No me rajo de Primavera, a ver, vamos a buscarla. Pa'l vago, oye, el vago ya no me habló, ya no nada, se desapareció. ¿Quién sabe qué onda con él? Pero le mandamos el saludo, gracias por... Con Primavera, no la encontré con Primavera, encontré otra, ahorita la voy a poner a ver si es esa.
2: ¿Qué onda con él?
3: Aquí ando, Madre Santa, estoy cuidando a mamá que está mala.
0: Y ya ves, pero ni un mensajío ni nada, te freseas.

0: le paramos tantito a la rocola. Orinita, regresamos. No nos tardamos miadita. 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
1: Son las 10 de la noche.

0: Es el momento de la oración de la noche.
1: Ya es de noche, Señor, y te decimos, quédate con nosotros.
2: Que la luz de tu gracia no conozca nunca el anochecer en nuestras vidas.
1: Que el trabajo de este día haya sido como ofrenda sin defecto agradable a tus ojos.
2: Que en nuestras palabras y acciones hayamos sido luz del mundo y sal de la tierra para cuantos nos trataron.
1: Ilumina, Señor, nuestra noche y concédenos un descanso tranquilo.
2: Que mañana nos levantemos en tu nombre y podamos contemplar con salud y con gozo el amanecer de un nuevo día.
1: Es de noche, Señor. Quédate con nosotros.
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4: Un momento, ANSPAC. El amor ayuda a encontrar sentido a la vida, sacar lo mejor de los seres humanos. El amor se demuestra en diferentes maneras, a través de palabras que alientan, valoran, reconocen, etc. A través de tiempo de calidad, a través de actos de servicio, a través de contacto físico que se puede demostrar con un abrazo, una palmada, las relaciones sexuales con tu pareja, etc. A través de regalos, detalles de las personas que se hacen presentes en tu vida. Pondré especial atención en esto. Este fue un momento ANSPAC.
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Son las 10:33 PM, bueno, ya con 34, 10:34. El WhatsApp de cabina 878-791-9303 para que se comuniquen con nosotros, manden sus saludos, dedicaciones, felicitaciones a los cumpleaños del día de hoy. Nos vamos a ir con más música, algo para que se pongan a bailar, para que disfruten de esta noche sabadito. Le mandamos el saludo para Diego, el enfermero, allá en la clínica 11. Le mandamos el saludito y lo dejamos con esto de Flash. Bueno. Se llama La Chabela, lo escuchas aquí en la estación de La Raza.

10:37, 10:37, continuamos con más música a través de la estación de La Raza. Le mandamos el saludo para Nikki, que me dice que le ponga una rola, pero no me dice cuál. Pero ya sé cuál le va a gustar, ya sé cuál. Un saludo para el Güero Esparza, Krilin, Zamora, Pachuca, Ponce y La Raza de la Bravo 2, en sintonía de la estación de La Raza. Muchísimas gracias. Oigan, en punto de la medianoche viene la hora macabra, no se la pueden perder.

Se acabó. Son las 10 de la noche con 48 minutos, 10 con 48. Acabamos de escuchar a los Chavarría Brothers a través de Super Estelar 107.9. Vámonos con esto de M. Cut. Se llama Estalqueando. Contigo.

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1: ¿Cómo están? Soy Claudia Mejía. Un nuevo episodio de Ya Oíste. Esta vez yo, ahí los que me están escuchando, quiero que se pregunten: ¿hace cuánto no se desparasitan? ¿Hace cuánto no desparasitan a toda la familia, a la mascota? Creo que también es muy importante. Ahí pregúntenselo, porque hoy traemos un tema sobre parásitos. Está conmigo el doctor Jesús Manuel Rodríguez Guzmán. ¿Cómo estás, doctor?
5: Hola, ¿cómo estás? Muy bien, muchas gracias.
1: Y yo quiero saber primero, antes que nada, ¿esta parte de la cisticercosis es igual que la tenia que escuchamos por ahí? ¿Qué pasa con esto?
5: De hecho, justamente eso es algo bien interesante, que es con lo que vamos a hablar. O sea, hablar de cisticercosis realmente es hablar de una fase de lo que es propiamente un microorganismo que se llama teniasis, es un parásito. Taenia, hay dos tipos. Algo que se le llama Taenia solium y Taenia saginata. La que vamos a abordar para hablar de cisticercosis es la Taenia solium.
1: Y me remonto al cerdo, ¿no? Porque pues la misma palabra lo dice. Pero tenemos tal vez este mito muy bien arraigado de que el cerdo no bien cocido, ¡pum!, cisticercosis. ¿Es así o no es así?
5: No exactamente. De hecho, justamente es lo que vamos a abordar en este momento. Tendríamos que hablar de lo que es el ciclo, propiamente el ciclo de la cisticercosis y el ciclo de la tenia. Y hablaríamos como tal, tendremos que tener en cuenta dos cosas. El cerdo se le conectaría como un hospedero intermediario y al humano como un hospedero propiamente definitivo. Pero ¿qué pasa realmente aquí? Si hablamos realmente de lo que es el cerdo, ¿qué nos aportaría el cerdo? Realmente hablaríamos de esto. El humano o la cadena de transmisión o el mecanismo de transmisión se llama fecal oral. Y realmente en el humano sí ocasionaría tanto teniasis como cisticercosis. En el cerdito no ocasiona lo que es teniasis. En el cerdito solamente ocasiona lo que es la cisticercosis. En el humano, en el cuerpo humano, tendríamos este gusano. Propiamente la tenia es un gusano plano, tiene una cabeza y se caracteriza porque tiene como cuatro ventosas, es decir, cuatro como hoyitos, por así decirlo, en su cabeza. Y tiene unos ganchos que se van atando al intestino. Esto es lo que hace que realmente se fije al intestino. Pero, ¿cuál es la característica de este gusano? Este gusano es hermafrodito, se reproduce por sí mismo, tiene tanto reproductor masculino como femenino. Y es plano, y cada una de estas cositas planitas adentro alberga huevecillos. Y entonces ahí empieza el ciclo. Entonces, ¿qué pasaría con esto? ¿Sabes? Una cosa interesante y que me gusta mucho. ¿Sabes cuánto mide este gusano? Mide de 2 hasta 7 metros. ¿Qué? Y eso es muy interesante porque imagínate, en cada una de estas segmentos que se van formando, hay miles de huevos. Entonces, ¿qué pasa justo ahí? Justo ahí lo que hacemos es de que existen prácticas como pueden ser fecalismo a raíz del suelo. Esto es, hago popó, literal, en la tierra, donde ya sea que haya alimentos o incluso un mal manejo de las excretas, ¿no? Como, por ejemplo, vemos que sí hay un drenaje, pero ¿dónde desfragua esto? ¿Dónde irriga esto? Irriga a los vegetales que propiamente se consumen. Y entonces ahí es donde empieza lo interesante, porque entonces sabemos que existen animales que se le llaman de traspatio. Imagínate, las personas hacen popó, literal, ahí está la tierra, y los cerditos, ¿qué hacen? Están todo el tiempo jugando con sus naricitas, consumen esta tierra, los productos que están ahí, los niños salen a jugar, o incluso consumes propiamente algún alimento que ya ha sido irrigado con esta agua. Pero ¿qué pasa? Que en el cerdito entonces encontramos que ya propiamente en la tierra están estos huevecitos. Estos huevos propiamente la tierra no va a hacer que lleguen a la siguiente fase, que es la cisticercosis. Vamos a diferenciarlo aquí. Entonces el cerdito se lo come, esos huevitos en el cerdo sí van a ocasionar que se desarrollen hasta cisticercos, pero ahí van a quedar, no se van a formar gusanos en el cerdo. Aquí es donde viene lo interesante. El humano come la carne. ¿Y cómo sería realmente que el humano pueda realmente decir, este consumo de la carne pueda ser lo que me origine un alimento mal cocinado? Pero si estamos hablando de que ya el huevo en él propiamente, en el cerdo, se ocasiona un cisticerco. ¿Cómo se puede morir? Con una buena temperatura, con una cocción. ¿Cuánto necesito cocinar la carne de puerco para que realmente no me ocasione la infección? Por 20 minutos a más de 70 grados centígrados. Esto obviamente dependerá mucho, ¿no? Y entonces yo ya me lo como y adivina qué pasaba con estos cisticercos. Estos cisticercos es como si tuvieran una capita alrededor, un montón de cosas que son proteínas. Y entonces se desnaturalizan o que se destruyen, por así decirlo, con nuestro ácido clorhídrico. Y volvemos al mismo ciclo. Ahí está el ciclo. Pero esta es la parte interesante, porque si yo te dije de que consumimos el puerco, ya está el cisticerco, pero eclosiona con el ácido clorhídrico. Entonces dices, bueno, pero va a formar gusanos. Y ese es un ciclo de gusanos. Entonces, ¿cómo realmente se forma el cisticerco? El cisticerco es, ya no involucro propiamente al puerco, involucro el contacto yo directo humano, lo ingiero, pero ¿qué pasaría entonces ahí? Que estos huevitos se van a ir a través de la sangre.
1: Entonces, ahí sí somos completamente responsables, ya el cerdito no tiene nada que ver, porque no hubo un intermediario, entonces ahí sí, por completo somos responsables porque no tuvimos la higiene adecuada.
5: Correcto.
1: Porque si dices que está en la tierra de las heces, que otra persona fue e hizo ahí, entonces llega mi hijo y empieza a jugar ahí, se lleva las manos a la boca, ahí es donde hay la infección.
5: Correcto. Si yo te hablo de cisticercos, la gente no... Muy poca gente sabe, por ejemplo, que los vegetales también pueden ser una fuente de... Porque realmente, si te hablo de cisticercos, ¿qué te viene a la cabeza? ¿Qué se le viene a la cabeza a todos? Los cerdos, las verduras, aunque las hayas lavado bien, la garantía está desde un buen cultivo, desde que realmente tienes una buena práctica de esto, o un buen manejo de las excretas.
1: ¿Qué hacer cuando sí nos gustan mucho las fresas, y sí nos gustan mucho las ensaladas? Digo, ya hablamos de la carne de puerco, pero ¿qué sí está en nuestras manos? O sea, ¿qué tipo de medidas?
5: Si queremos consumir, a lo mejor los vegetales, no vamos a meter tanto en frutas, sino en general, todo lo que es desinfección que no sea por calor, ya sea frutas, verduras, que sean irrigadas por esto, pues sería lavado y desinfección de vegetales. ¿Qué haríamos? Pues disminuiríamos el factor de riesgo, digámoslo. ¿Cómo lo haríamos? Pues sería a lavarlo con agua potable, claramente, o sea, ya utilizar el agua que esté limpia. Y una cosa que sí vemos son diluciones con clorito, con cloro, ¿no? Que son, le llamamos diluciones de hipoclorito de sodio, que coloquialmente lo conocemos como el cloro comercial que tenemos en casa. Después de que los enjuagamos, retiramos la mayor parte de materia orgánica que a veces vemos, ¿no? Tienen tierrita y esto, lo quitamos. Y posteriormente podemos hacer estas diluciones con cloro. ¿Cuánto correspondería? Por un litro, estos incluso envases que tenemos de crema y demás que miden un litro, de agua potable, o sea, no que sea de preferencia agua potable, claramente agua purificada, le ponemos aproximadamente 2 mililitros de cloro. ¿Cuánto sería esto? Media cucharadita cafetera.
1: También me genera duda. Hay personas que después de desinfectar vuelven a enjuagar. Uh-huh. ¿Está bien o mejor no?
5: Depende. Depende de qué cómo me lo digas. Por ejemplo, si la práctica es lo voy a desinfectar y luego le voy a querer quitar los residuos con agua de la llave, pues me refiero al agua corriente, pues evidentemente no sería lo correcto. El agua de la llave, aunque esté purificada, sí tiene ciertos ciertos componentes que no lo hacen tan viable, ¿no? Uh-huh. En el contexto, por ejemplo, de que si lo voy a enjuagar, pero con agua de garrafón, con agua que a lo mejor es de filtro, de la que tenemos de la llave, de la que filtramos en casita, uh-huh, de estos purificadores, pues perfecto. Lo correcto sería, y de hecho así lo menciona la mayor parte de las etiquetas, solo escurrimos después de la desinfección sin ya meterlo. Aunque claro, tiene que ser dependiendo del producto que utilizamos.
1: Agradezco mucho que estés aquí para poder brindar esta información. Sí creo que nos quedó muy claro esta parte de la teniasis y la cisticercosis, uh-huh, que son cosas diferentes. Claro. Y que ya hablamos que el pobre cerdito solo está existiendo y no tiene la culpa en sí o directamente. Sí, claro. La higiene de manos, la higiene de tus alimentos La cocción de tus alimentos son muy importante. Entonces, pues, gracias por quedarte hasta el final. Doctor Jesús, muchas gracias por estar aquí también.
5: Al contrario, gracias por la invitación y pues también invitarlos a que esto sea una práctica habitual, a desparasitación en casa y pues buenas prácticas higiénicas.
1: Yo soy Claudia Mejía, nos vemos en un siguiente episodio. Hasta pronto.

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0: Qué desesperados son, de veras. ¿Quién dijo que no iba a haber hora macabra hoy? ¿Quién dijo? Pregúntome yo. No me dejan prepararme a gusto. No dejan preparar los aparatos que uso para hacer el programa. Mande y mande mensajes. Va a haber hora macabra. Va a haber hora macabra. Sí va a haber programa. ¿Quién dijo que no iba a haber? Mañana, ahora para que se les quite. Porque no me dejaron prepararme a gusto. Me está fallando mi audífono de la oreja derecha. No me dejan prepararme a gusto donde están. Mande mensajes si va a haber programa o no. ¿Quién dijo que no iba a haber? Ayer yo les dije. Nos escuchamos. Tenemos una cita después de la medianoche. ¿Quién les dijo que no iba a haber programa? Ahora para que se les quite. Por estas personas que están, mande mensajes. Mañana no va a haber programa. Mañana voy a tirar barra, mañana voy a descansar, me voy a despejar la mente y mañana no va a haber programa. Sinceramente se los digo. Ayer yo terminando el programa les dije, tenemos una cita a la medianoche. Después de la medianoche. ¿Por qué digo después? Porque está el himno nacional, está la identificación, tengo que llegar yo a prepararme y conectar todos los aparatos que utilizo. Y no estoy enojado. Pero si ya ayer les dije que el programa se iba a llevar a cabo, ¿por qué están mande mensajes? Pregúntome yo. Pero mañana no va a haber. Nomás por estas personas que están mande mensajes. Por uno, la llevan todos, como me decían a mí en la escuela. Tú eres el más socarrón, eres el más cabezón, no haces caso. Por ti, la van a llevar todos tus compañeros. Lo siento mucho. Ahora, ahí estoy nomás oyéndome por la izquierda, por la oreja izquierda. Por la derecha no. Todavía no conecto acá el otro aparato que utilizo yo. Pero no entienden ustedes de veras. No sé qué pasa. Tan igual que ayer les dije también. Y lo voy a decir con todo respeto. No vengo enojado. Vengo bien. Vengo tranquilo. Pero esto no me gusta. Ayer yo les dije. Voy a publicar la fotografía que nos mandó el radioescucha ayer. De esta sombra ahí por Avenida Román Cepeda. Ahí están los chistecitos en la página de Facebook de la Superestelar. Se publicó la imagen, se dio el contexto, los que estuvieron al pendiente del programa supieron a qué me refería, pero ahí están los payasitos en la página de Facebook. Eso no se vale, eso a mí no me gusta. Yo siempre se los he dicho, este programa es serio. Este programa es de respeto para todos los que mandan sus historias, los que mandan sus relatos, los que nos mandan un audio, los que nos hablan por teléfono a la línea telefónica. Pero bueno, en fin, eso lo voy a dejar a un lado. Yo sé que son más los que están al pendiente del programa que los que están ahí criticando, echando, que esto y que el otro. Hasta ahí le voy a dejar. ¿Pero quién les dijo que no iba a haber programa? Pregúntome yo, ¿qué estación estaban escuchando? Quiero que me digan aquí en el WhatsApp. ¿Quién les dijo que hoy no había programa? Pregúntome yo. Ahora sí, ya después de que me desahogué, buenos días, ¿cómo están? Placer saludarles en una emisión más en vivo de La Hora Macabra. No es programa grabado, es un programa en vivo, a través del 107.9 de FM, o bien los que nos escuchan a través de internet. A todos ustedes, gracias por su preferencia, gracias por su sintonía. La semana pasada, aquí están mandando sus mensajes, yo aquí leo todo, aquí me doy cuenta de todo. La semana pasada ya bloqueamos a dos personas que estaban jugando, que estaban criticando, que estaban tomando en broma el programa. Ya los bloqueamos, sin batallar. Pero vuelvo a preguntar. Salió de mi propia voz decir, hoy no hay programa. Aquí estamos. 878-791-9303. Madrugada de domingo, 11 de octubre del 2026. Haciendo una emisión más de La Hora Macabra. Perdón que empiece de esa manera. Pero ayer el programa estuvo fenomenal. Ayer el programa estuvo del primero de octubre hasta hoy, el día de ayer, el programa del día de ayer, para mí, ha sido de los mejores. Los que estuvieron pendientes, los que estuvieron atentos, saben a qué me refiero. Es el programa que se ha sentido más pesado, más negativo, y el programa que ha durado más tiempo en estos 11 días de octubre. Ahí va. Es que no me enojo. Vuelvo a repetir, no me enojo. Vengo tranquilo, pero me estoy preparando, estoy conectando. Miren, si ustedes supieran todo lo que tiene que hacer uno para poder llevar a cabo el programa, a lo mejor muchos van a decir, no, pues, tiene razón Edgarín. No, pues nada más va y se aplasta la silla esa que siempre usa todo el año y abre el micrófono y empieza a hablar como loco. No. Tenemos que prepararnos al 100%. ¿Para qué? Para brindarles un mejor programa a ustedes cada día. No, sinceramente no estoy enojado, pero me estoy preparando y me pongo, está el WhatsApp, ta, ta, ta, ta, ta, y veo, ¿va a haber programa? ¿Va a haber programa? ¿Sí va a haber programa hoy? Yo no dije nada, absolutamente nada, dije yo. Nada, absolutamente nada. Pero aquí estamos, en una emisión más de La Hora Macabra. Son las 12:24, me voy a la primera pausa y ahorita me voy al 878-79-19303, el Super Gua de Super Estelar.
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4: Llegaste con todo, Gary. Como siempre. Como cada noche madrugada. Pero es que no me dejan prepararme. No me dejan conectar mis aparatos a gusto, de veras. Es una tras otra con ustedes. Yo sé que esto es serio, pero me hacen que me desespere a mí, de veras. Dice, buenas madrugadas, Edgarín, ya estamos listos para escuchar la hora macabra. Saludos y bendiciones, mis artesanos de oro. Ahí les mando un saludo. Cristal y Huicho desde Houston, Texas. Ayer, a ver, dice acá este lado, espérame tantito. Al pendiente, Garín, el azul. Ayer se empezaron a descargar los audífonos y las lámparas que tengo para al usar se descompusieron. Después de las 4 de la madrugada, estuvo raro y me manda unas fotografías. ¿Verdad que sí? No fui el único que sentía esa pesadez, esa negatividad en el programa del día de ayer. Buenas noches, estamos listos en asfaltos y pegamentos, escuchándote. ¿A poco están trabajando en asfaltos y pegamentos? Sábado para amanecer, domingo, están trabajando en asfaltos. Les mandamos un saludo. Saludo para los compañeros de vidriera y ojalá les llegara anécdotas de cuidadores de ranchos. Estaría interesante. Es lo que estamos esperando. Que nos manden historias ustedes. Dice, tú dijiste, ahí les va, qué bueno que me mandan este mensaje, qué bueno, para aclarar, yo sé que mucha gente se confunde con el turno de su servidor. Tú dijiste que no iba a haber domingo, pero tú dijiste el domingo en la noche, no el domingo en la madrugada, pero mucha gente se confunde. Aclaré, hace como 2-3 días, aclaré esto. El programa de la hora macabra debe durar una hora. Por lógica, ese es su nombre, hora macabra, pero no ha durado una hora. Nos hemos alargado más tiempo. Otra, yo les dije desde la semana pasada, el programa, hubo ciertas restricciones, hubo ciertas indicaciones que tenemos que seguir. Yo les dije a ustedes y les pregunté a ustedes, si yo les pregunto qué día quieren que el programa se haga, yo sé que la respuesta de ustedes va a ser toda la semana. Para empezar, una, no se puede toda la semana. ¿Por qué? Porque descanso. En mi descanso, que es de jueves para amanecer viernes, para que no se confundan, como me dice este WhatsApp, no hay programa, porque es mi descanso. Otra, les aclaré y les pregunté a ustedes. Hay un día de todos los que se transmite el programa diferente del viernes, madrugada de viernes, que es cuando descanso, que el programa tiene muy poquito rating. Hay muy poquitos WhatsApp, que es de domingo para amanecer lunes, que es mañana. Yo les hice una cuestión a ustedes. ¿Qué día se les haría mejor a los radioescuchas que no hubiera programa? ¿De sábado para amanecer domingo o de domingo para amanecer lunes? El día que hay menos gente conectada y escuchando, les pregunto y les digo, porque nos están monitoreando, es de domingo para amanecer lunes. ¿Por qué? Porque tienen que levantarse temprano para mandar a los niños a la escuela, hay que levantarse temprano para trabajar, etcétera, etcétera, etcétera. Para mí, me dijeron, Tú que eres el conductor del programa, elige el día. Aparte de tu descanso, ¿qué otro día hay para pausar el programa? Para que tú te tomes un descanso, te tomes un break, porque sabemos que es un programa que abarca mucha gente, abarca muchos mensajes, muchos audios, muchas llamadas, etcétera, etcétera. Ustedes me dijeron, de domingo para amanecer lunes. Cosa que la semana pasada no obedecimos esa orden, el programa lo hicimos y ya me gané una llamada de atención. El cual no me importa, no me interesa. Yo lo hago por ustedes. Porque ustedes son los que hacen posible el programa. Si me regañan, como decimos, me entra por una oreja y me sale por otra. El regaño me lo aguanto. Pero ya recibimos una llamada de atención porque la semana pasada hicimos el programa cuando no se debería hacer. Pero vuelvo a lo mismo. Yo, por ustedes, me la juego. Le damos para adelante. El lunes, que es de domingo para amanecer lunes, porque muchos se confunden con el horario, hicimos el programa 1:45. ¿Por qué? Por la poquita actividad que había en el WhatsApp. Estamos en la jugada, por eso yo se los hice saber desde el principio del programa. Hay ciertas restricciones, hay ciertas condiciones para un servidor, se las voy a hacer saber por esto, por esto, por esto, por esto y por esto. Para todos estar en la jugada. Aquí hay mucha gente que me está criticando, ¿por qué no lo hiciste? ¿Por qué esto? Tengo que hacérselo saber para que me entiendan, para que me comprendan. Vuelvo a lo mismo. Ya la semana pasada ignoramos una de esas indicaciones que nos dieron, que fue hacer el programa la madrugada de lunes, de domingo para lunes. Pero ya saben ustedes que su servidor, por ustedes, le damos para adelante. Nos la jugamos.
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0: Las 12:34. Ahorita me voy al WhatsApp. Vamos a escuchar ese relato que tenemos de una llamada interesante que hubo en otro programa que también fue parte importante allá en el centro de la República Mexicana, en la Ciudad de México. Este programa que llevaba por nombre Miedoteca. Y es el relato de una persona que perteneció al ejército, a los soldados de la República Mexicana.
1: Pues les voy a platicar sobre una vivencia. Algún tiempo por ahí de 2007 fue su invitar y no había tanta violencia como lo hay en estos días, y el trabajo principal del ejército en ese tiempo pues era la erradicación de plantíos de Nervantes en lo que era la Sierra Madre. Yo estaba formando parte de un batallón acá para el norte. Nuestra área era lo que era el Triángulo Dorado, lo que es Chihuahua, Durango, Sinaloa.
2: Sí.
1: Algo que me dejó muy marcado y muy pensativo. Yo siempre he sido creyente, siempre cargo mis escapularios, todo, todo. Pues en una ocasión nos mueven de una base. Llegamos casi al lado de Huachochi. Era una área muy barrancosa. Y llegamos a un lugarcito que se llamaba Los Parros de Arriba. Ahí ese pueblito que se marcaba en la carta, como le llamábamos nosotros, o el mapa, solo eran dos casas, dos casitas, de esas casitas humildes, pequeñas, en las cuales una nada más estaba ocupada, y no por familias jóvenes, era una pareja ya de personas mayores, muy, muy buenas personas, don José y doña María. No sé si en estos tiempos todavía, ojalá y sí tengan vida, pero eran unas personas mayores, rondaban la señora entre 86 y don José entre 90 y tantos años, más o menos 90 y feria. Pero no parecían personas robustas, fuertes, que decía uno, ay, yo quiero llegar así con ellos. Sí. Y pues yo era un chavito, pues, 2007. Entonces, empezamos a trabajar ahí en el área. Empezamos a trabajar, hacer nuestro trabajo, pues, cumplir las órdenes. En un día nos llega por orden, por radio, de que ahí localizado, vía satélite, pues, un área muy grande de plantíos de Nervantes, en un área muy barrancosa. De hecho, pues, el área de la Sierra de Chihuahua es un área, uff. El sí. Que la ha caminado sabe lo que le hablo, y la verdad es algo que se sufre mucho ahí. Entonces, teníamos una muy buena plática con los señores. De hecho, ahí doña María nos hizo el favor de hacernos las tortillas para que comiéramos, y teníamos pláticas ahí. Entonces, nos llega la orden de que tendríamos que movernos a ese lugar caminando, llegar, destruir y salir. Pues entonces dijimos, vamos a salir temprano. Vamos a irnos temprano, porque si se ve un poco retirado, nos movemos por el camino de que, sí, la terracería de que tenemos que caminar por encima de lo que es el cerro, y pues ahí nos tiramos al barranco. De bajada todo es fácil, de bajadita hasta corriendo lo hace uno. Así pensamos nosotros, sinceramente.
2: Sí, sí.
1: Entonces, don José, cuando salimos como a las 6 de la mañana, desayunamos tempranito y dijimos a las 6 tenemos que estar saliendo para empezar la labor a trabajar y vámonos para atrás, para estar en la base pues a buena hora para cenar y descansar. Siempre salíamos hacia un rumbo. En esa ocasión salimos al lado contrario y teníamos que pasar por el patio de don José. Eran, les comento, como a las 6 de la mañana, y don José pues ya estaba ahí echándole maíz a las gallinas. No, el señor bien trabajador. Y ya se nos queda viendo. Pues, ¿para dónde van, muchachos? Chavo uno y todo, así como que contestando. Pues no de mala manera, ¿no? Porque pues una parte de la discreción del trabajo y no decir las cosas, pues algo que no se nos inculca.
2: Sí.
1: Pero le dije, bueno, pues a trabajar, don José. Sinceramente, pues a buscar la tortilla, para lo que nos pagan. Y dice, no, está bien, muchacho. Dice, pero pues no van para allá. Y todos tuvimos un mal pensamiento, porque ya después lo platicamos. Dijimos, no, seguramente don José tiene algún trabajo por allá y no quiere que vayamos porque pues lo vamos a afectar. Y pues,
3: ¿sus intereses?
1: Era el trabajo, lo siento. Ajá. Y dijimos, no, pues vamos para allá. Y ya nos dice, cuando nos vio muy decidido, así que le cambió la cara muy, muy raro a don José. Se nos quedó viendo así como, de esas caras que dicen, Dios los bendiga, hijos. Y sí nos dijo, de hecho, Dios los bendiga, hijos, y que la sombra del Señor San Pedro los cuide y los proteja. Tengan mucho cuidado. Y así como que nos sacó de onda todo, así como que, ah, caray, ¿qué pasó? Y ya le pregunta el oficial, dice, pues ¿por qué no quise eso, don José? Y ya dice, don José, no, es que por esos rumbos, esos lugares están cuidados. Y uno pues malamente piensa que pues personas que anden ahí cuidando sus trabajos y todo, pero ya nos aclara, tengan cuidado con el patas de cabra. Así no dijo, patas de cabra.
2: Sí.
1: Entonces dijimos, sácale, de seguro de ser un gavillero que ande por ahí o algo del estilo. Pues nosotros continuamos el camino, empezamos ahí con el poco equipo que traíamos y no teníamos la intención de pernoctar por allá. Dijimos, vamos ligeros para terminar rápido y regresar. Pues ahí vamos. El barranco lo terminamos de bajar de las 6 de la mañana que salimos, estamos aproximadamente tirando entre 10 y 11 de la mañana al fondo del barranco. Dense una idea de bajada, más o menos cuán profundo era. Muy buen barranco, la verdad. Llegamos ahí y oh, sorpresa, por los dos lados hay el centro repartido por un arroyo muy grande, el cual de hecho tuvimos que pasar con unas cuerdas, un compañero con una mochila, cruzar una cuerda y brincar hacia el otro lado porque hay unos plantíos inmensos de amapola. Grandísimos, grandísimos, de verdad. Y pues todos llegamos y ya, caray, pues a trabajar, ni modo, es el trabajo y lo tenemos que cumplir y es nuestro deber. Y empezamos a trabajar. Entonces, de tanto que empezamos a avanzar sobre el mismo barranco, pues no nos dimos cuenta ni del tiempo que había transcurrido. Ya era un poquillo tarde, ya eran 6, 7 de la tarde. Cabe mencionar que acá es una hora menos que en el, pues sí, que en el centro de México.
2: Sí.
1: Ahí oscurece más temprano y acá no, acá todavía esas horas hay luz. Y entonces el sargento nos dice, a ver, chavos, tranquilos, no hemos comido y esto va para largo. Ya se presenta con el oficial, le tuvieron una plática, pues nosotros por nuestro lado pues no debíamos escuchar lo que hablaban entre ellos, ¿no? Por respeto. Y ya el oficial decide, pues ¿saben qué, chavos? Vamos. Todo pasaba muy tranquilo, la verdad. Muy, muy tranquilo. Entonces, empezó a nublarse. Esto motivó al oficial, pues, a decirnos a todos, ¿saben qué, muchachos? La verdad es mucho trabajo. Quisiéramos quedarnos, no sé, hasta pernoctar así sin equipo, como en otras ocasiones.

0: lo habíamos hecho, pero es muy riesgoso mantenerlos aquí al personal. La verdad, los cerros estaban muy húmedos. Corríamos el riesgo de algún deslave o que corriera más el arroyo y tuviéramos alguna pérdida grave, ¿verdad? Y sí, a todos nos preocupaba eso. Y pues todos decidimos, pues, empezamos a ver nuevamente la carta y vimos que del lugar hacia donde habíamos avanzado, pues, si subíamos el cerro, estábamos más cerca de la base, donde teníamos que regresar. Y todos acordamos, pues, el camino más corto entre un punto a otro punto de la línea recta, así que, pues, por aquí, la vieja escuela, como le llamaban en aquellos tiempos, sí. Atravesar lo que sea para llegar a donde era nuestro objetivo. Pues comenzamos a subir. Todavía clareaba un poco, tardaba un poquillo, ya se veía el sol caer, pero aún se veía. Ya al subir el cerrito, estoy hablando que empezamos a subir como entre 7 y 8 de la tarde, más o menos. Empezamos a subir. Y en la subida alcanzo a percatarme de unas cuevas. Un lugar muy bueno, que dije, bueno, pues si empieza a llover, yo era los rezagados junto con un sargento, iba como retaguardia. Digo, pues aquí nos podemos resguardar de la lluvia, del frío.
1: Sí.
0: Pero en ese momento que llegamos hasta ese lugar, la verdad se sintió una pesadez así en la, de esos cuando dicen que se te pone la piel chinita así como de gallina, y un vientecito que salía de esas cuevas helado, pero un viento no de frío, sino que lo sientes y sientes que te recorre toda la médula espinal, la verdad.
1: Uh-huh.
0: Y ya le digo al comandante, al sargento, le digo, oiga, señor, ¿cómo es si proponemos que pues aquí nos quedemos? Yo en ese tiempo pues era un recluta, la verdad, tenía poco tiempo de servicio. Sí. Así le llaman a los de nuevo ingreso, pero ya era soldado.
1: Eso
0: es. Y dice, mira, soldado, es buena tu opinión, pero vamos a avanzar, la orden es llegar a la base. Y dije, bueno, pues órdenes son órdenes, y continuamos. Pero cuando alzo la vista a un poquito más elevado hacia el cerro, los compañeros iban un poco más adelantados, alcanzo a percatarme de una persona, pues sí, de una silueta de un hombre, y pues todavía se veía con el sol la figura clarita.
1: Sí.
0: Y ya le digo a mi sargento, allá hay una persona y parece que está armado. Y se voltea el sargento, pero rápido tomamos el arma y, uh-huh. y vemos, y dice, no, dice, camínale, vamos, camínale. Más que caminar, sinceramente, era casi correr.
1: Sí.
0: Pero pues yo no sé ni por qué, si ya he visto a la persona, pues a la distancia. Y yo dije, no, sí está armado. Entre la malicito dije, sí está armado, pero estamos corriendo porque somos dos y tal vez sean más personas y pueda pasar algo. Pero yo me quedé con la duda.
1: Sí.
0: A esto volteo nuevamente y ahora sí ya lo veo, pero clarita la persona esta. Bueno, no sé si era una persona, la verdad.
1: Sí.
0: Tenía un sombrero de paja grande, una barba cerrada, un tipo alto, le calculo 1.90 más o menos, grandísimo, ¿no? La persona esa, con un bastón en una mano y un machete en la otra, un morralito, esos morralitos para llevar comida colgada hacia un lado.
1: Sí.
0: Pero la mayor impresión que me llevo es que le veo en las patas, bueno, los pies, perdón,
1: ¿sí?
0: Y no eran pies. Eran las patas así como de una vaca así, las pezuñas, pues las patas de una cabra y de una vaca son muy similares.
1: ¿Sí?
0: Creo por eso el mote que le pusieron.
1: Mm.
0: Y ya fue cuando como que entro en razón y digo, madre santa, esto no es normal. Y la verdad, hay muchas personas que dicen que el miedo no existe. Yo siempre he dicho que el miedo sí existe, y la verdad, el que no lo siente es el que no está vivo. Y yo la verdad sí sentí mucho. Pues sí, dije, caray, algo desconocido, y empiezo a correr. Alcanzamos al grupo y empezamos a decirles, corran. Pues de la desesperación, tal vez, empieza a llover. Se empiezan a remojar las piedras, y de subida, pues imagínense, la lluvia, la tierra floja, las piedras resbaladizas, y corriendo con el equipo y la arma, pues es una dificultad muy, muy fuerte, la verdad. El oficial, por mala suerte, resbala y les cuento que se

0: barranca de 10 a 15 metros, rodando entre las piedras. Nosotros pensamos lo peor, la verdad.
1: Sí.
0: Lo más fuerte de esto fue cuando él cae, se escucha una risa entre el barranco, pero una risa marcada. Una risa fuerte, así burlesca.
1: Sí.
2: Macabra.
0: No, pues sí, una risa muy, muy. La verdad que hasta de recordarlo se me pone la piel chinita. Tomo mi arma y dice el sargento: No, vámonos, no le vas a hacer nada. Vámonos, no le vas a hacer nada. Camínale. Tomamos al oficial, como éramos los últimos, lo tomamos, lo cargamos y como pudimos lo empezamos a sacar. Estamos hablando que parece que les platico, para mí no transcurre ni una hora. Ya un poquito más oscuro, llegamos al filo desesperados y con el miedo todos, porque todos escuchamos, todos estamos con que escuchaste.
1: Sí.
0: Y no, que yo sí vi, no, que yo también, y todos estábamos que sí creíamos, que no creíamos. La verdad, yo era los más afectados, porque pues, yo sí lo había visto.
1: Sí, sí.
0: Y ya me dice. Ya íbamos a llegar al filo. Y el oficial iba muy lastimado. De hecho, por ahí, cuando lo llegamos al pelotón de sanidad, tenía alguna fractura de cadera. De hecho, sí tuvo que estar un tiempo hospitalizado.
2: Mm-hmm.
0: Pues llegamos al filo del cerro. Y ya cuando llegamos, pues dijimos, pues ya de aquí vámonos. Según estábamos más cerca del punto donde estábamos acampando. La verdad se nos hizo eterna esa noche. No sabíamos si nos perdimos o no sabemos si nos perdimos o no sé, pero llegamos entre 2 y 1 de la mañana a la casita de don José.
1: Sí.
0: Cosa extraña que don José y doña María aún estaban despiertos. Doña María llega y nos ve: muchachos, ¿qué tienen? ¿Están bien? Pues me imagino que nos vio con una cara de asustados que no podíamos con ella.
1: Sí.
0: Y estaba calentando en una ollita de esos de barro un té ese de tila. Y a sí. todos nos ofreció. Don José, serio, sentado en una sillita que tenía de madera. Y nos pregunta: muchachos, ¿qué pasó? Y todos así como que no platicamos. Pues decidimos y la verdad que sigue ahí. Don José, la verdad, una persona así ya sabe. Dice: no, sí, muchachos, dice, qué bueno que todos regresaron con bien. Esos terrenos están arreglados. A mi entender de arreglados, me imaginé o pienso actualmente que estaban pactados.
1: Exacto.
0: Pues para que se lograra.
1: Ajá. Uh-huh.
0: Y ya don José es donde nos empieza a platicar: miren, muchachos, les recomiendo que por su seguridad no vuelvan a ese lugar. Años atrás, el lugar ese en Los Tarros era un lugar, les digo, era un lugar pequeñito.
1: Sí.
0: Ya teníamos, nosotros visto ahí que ya había varias bases en años anteriores que se quedaban ahí cerca, por la cercanía del agua, y pues no se sufrió mucho por el clima tan frío que hay por allá.
1: Sí.
0: Y don José ya nos dijo, no les había platicado porque no quería infundirles miedo. Entiendo su trabajo y lo comprendo a la perfección. Muchos de sus compañeros han pasado por aquí y la verdad no tengo nada en contra de ustedes. Muy, muy buena persona, don José. Y él nos platicó que una base, años atrás, sí había tenido bajas de compañeros en ese mismo barranco. Y los que regresaron ahí con él le platicaron la historia del personal que sufrió bajas. Fue los mismos compañeros le dijeron que sí, que era un tipo alto, con unas patas de cabra, que se los había llevado. Pero manifiesta él que sí los recuperaron los cuerpos, pero pues ya eran cuerpos de los compañeros. Y pues eso fue lo que nos pasó a nosotros.
1: Ay, ¿a qué sí te pasó?
0: Ese fue nuestro, así es, fue nuestro relato, es mi relato, pues, una vivencia muy personal que la verdad. Sí, me dejó medio marcadillo.
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5: Faltan 5 minutos para que sea la 1 de la madrugada en este domingo 11 de octubre. A toda la gente, a todos los radioescuchos que ya se están reportando a través de nuestro número de WhatsApp, 878-79-19303. Gracias por su preferencia. Gracias por su sintonía. Nos dice esta persona, buenas noches, Garín. Un saludo para Damon y Alexis. Los escuchamos desde las Argentinas. No me enojo respecto a lo que estaba comentando al inicio del programa, pero hay mucha gente que no entiende, que no comprende razones. A eso voy. Pero no. Para que yo me enoje está difícil. Lo que yo quiero es que este programa siga avanzando, siga con más radioescuchas. Pero estas personas que toman a juego el programa, que lo toman a broma, que están haciéndose presentes en el WhatsApp, pero nada más para criticar, ustedes no se preocupen. Yo sé que son más gentes las que son fieles al programa a las que no lo son. Pero esas personas, créanme que quedan a un lado y automáticamente su servidor las va bloqueando. Saludos desde Lázaro Cárdenas, familia Cirilo Sánchez, de las familias que están siempre presentes y al pendiente, fieles radioescuchas de la hora macabra. Está, dice, saludos Edgarín, ayer estuvo pesado, pero aquí estamos, así es, Everardo Limón, ayer estuvo bueno el programa, escuchando el programa en el cumpleaños de Jesús, saludos de parte del cómico Remus, que es lo que nos dice esta persona, el tremendo David, hasta con miedo. Así es. Así estuvimos todos el día de ayer. Buenas madrugadas, presentes aquí fielmente escuchando el programa. Saludos desde Residencial Mundo Nuevo. Saludos desde las plumas de Racini. Saludos a la familia Campos Oliva, listos para escuchar el programa desde Colonia Mundo Nuevo. Hay otra persona que nos dice, hace rato estuve sentado, vi una sombra de blanco, como que saludó en el segundo piso donde vivía un vecino en la colonia central. Saludos para Lalo y el cuate en la colonia central. Vi eso y después ya no vi nada, es lo que nos dice esta persona. Dice, ¿cómo lo puedo escuchar gratis? Es que lo estoy escuchando por internet y ya no tengo wifi. Por el 107.9 de FM, por la señal de nuestra frecuencia. Esa es 107.9 en FM. Buenos días, Garín. Saludos para Irán y David de Valle Escondido. Te queremos mucho. Somos más los buenos que los chistosos. Tú síguele. Aquí estamos, echándole ganas. Saludos, Edgar. Ahorita andamos en la región, pero siempre al pendiente del programa. Si de hecho, estaría bien que hicieran especiales entre el año, así como años atrás. Pues es que, pues eso ya no lo permitieron, pero eso ya no lo seguimos haciendo. Buenas noches, me pueden mandar un saludo para Junior Ibarra, Fito Mondragón, Junger del Aguilón, Laredo García, 209 y 210, que están escuchando La Hora Macabra, gracias. Bueno, canciones no se pueden poner. Ahí les mandamos un saludo a toda la gente que está allá en la vecina ciudad de Eagle Pass. Canciones no se pueden poner, estamos en el programa de La Hora Macabra. Dice esta otra persona. A ver, ayer estuvo excelente y me gustó el programa. Yo trabajo de guardia y me han pedido que cubra en un punto donde dejan cajas de tráiler. No diré el nombre por respeto, pero está en la carretera rumbo a Nava. En ocasiones que me tocaba hacer mis recorridos, sentía que algo me miraba desde un punto oscuro donde hay un árbol conocido como huizaches. A mí en ocasiones me arrojaban piedras y escuchaba ruidos ligeros. Un compañero me comentaba que él sentía que algo o alguien lo miraba desde las sombras. Hace unos años, un excompañero había grabado un audio donde se escuchaba que alguien pedía ayuda porque ahí quemaron a una persona. Y la persona que lo grabó decía que se escuchaba que pedía auxilio. Ese audio no lo he escuchado, pero ya varios elementos me lo han confirmado que sí existió ese audio. Con gusto te lo mandaría, pero no he podido conseguirlo, ya que dicen que se perdió. Gracias por el programa y excelentes madrugadas. Bendiciones, saludos para Monse, de su compañero que está laborando de guardia acá por Río Escondido. Es lo que nos dice esta persona. Dice, aclarando de los... Dice, yo opino que de domingo para amanecer lunes no se haga el programa. Aclarando lo de los turnos de asfaltos y pegamentos, entramos con turnos nuevos en marzo de este año. Turnos de 12 horas rotativos, trabajamos 4 días, descansamos 4 y cada semana van cambiando. Bueno, a esta gente trabajadora de esta maquiladora de asfaltos y pegamentos, le mandamos un saludo y gracias por mandarnos las historias que pasan dentro de esta maquiladora y gracias por estar en sintonía. Buenas madrugadas, Garín. Yo quisiera decirte el anécdota de mi papá, que se dejó de mi mamá. Se juntó con una señora que es de Zacatecas. Esta señora se lo llevó a mi papá con brujería. Lo estoy leyendo con respeto y tal y como me lo manda. Y sabes, todo el que obra mal, mal le va. Al papá de esa señora le amputaron los dos pies. Pensamos que fue eso de lo que le hizo a mi papá. Gracias a Dios, mi papá ya no está con esa señora y él ya vive en una entidad de aquí de Coahuila. Dios te bendiga y saludos. Igualmente para ti. Saludos y gracias por mandarnos este relato e historia que le pasó a tu papá. Buenas madrugadas, aquí presente desde la Buenavista Norte. Dice acá mi estimada Viviana, el programa en la oficina, dice, puse el programa en la oficina hoy en la mañana y se asustaron mucho con el último relato de la persona de edad avanzada que le limpiaba los pies al niño. Ese relato nos dio escalofríos. Pues son varias cosas. El día de ayer fueron muchas cosas las que creo yo que fueron ocasionando que el programa se alargara hasta las 4 de la madrugada y que se pudiera presenciar, sentir eso que un servidor estuvo platicando en el transcurso del programa del día de ayer, de los taxistas que están ahorita en sintonía y andan laborando, mi estimado Henry, buenos días, Garín. Buenas noches, aquí al pendiente del programa, saludos para Chequina, desde las Argentinas. Saludos allá a mis amigos de Víctor Burgers, Avenida Las Torres, Colonia Cumbres. Mi estimado Juan, ahí te mando un saludo, mi estimado Juan. Dice, ya en casa, escuchándote, gracias por estar en sintonía. Buenas madrugadas, Garín. ¿Qué pasó ayer? Que no, no, pues si te platico, imagínate. No acabo ahorita. Y se me ganó el sueño y yo lo escuché, y no lo escuché. Saludos desde el Mundo Nuevo, acá de la San Judas. No, pues es que fueron muchas cosas las que sucedieron el día de ayer. Por eso, lo terminamos a las 4 de la madrugada. Buenas noches, aquí escuchando el programa. Saludos a Oralia. Es lo que nos dice este otro WhatsApp. Dice, buenas noches, ayer yo viajé a Nuevo Laredo. Nos quedamos en un hotel, no diré el nombre, pero ayer nos tocaron la puerta. En el segundo piso se escuchaba un niño llorando y salimos a ver si estaba alguien en la habitación, pero no había nadie. Ayer sí la pasamos toda la noche con ruidos, así que nos fuimos de ese cuarto. No aguantamos los llantos y el personal dijo que ahí falleció un bebé. No lo pude escuchar ayer el programa, pero aquí estamos sin falta. Buenas noches, Garín. Mañana tendré recorrido paranormal. Oh, okay. Bueno, pues mañana creo que no habrá programa. No lo voy a hacer. Pero créeme que después de lo que pasó el año pasado, prefiero alejarme de estas situaciones, de estos recorridos. No sé a dónde te vayas a dirigir, no sé a dónde vayas a ir, pero créeme que yo no, sinceramente no estoy dispuesto a hacer un recorrido por alguno de los lugares que quieras visitar, que se ha comentado que hay actividad paranormal, por, sí lo voy a decir, sinceramente lo voy a decir. Una, por lo que en un principio no quería yo hacerme cargo de este programa, que es por miedo, sinceramente lo digo, no tengo que ocultarlo. Y otra, por precaución hacia mi persona, hacia mi familia, que ya pudimos vivir el año pasado cosas que no habíamos pasado y que no quiero volver a repetir. Y otra, por seguridad y por precaución a ustedes los radioescuchas. Te agradezco la invitación. Espero que este recorrido que vayas a hacer te vaya de lo mejor. Que Dios te proteja, que Dios te bendiga y esté siempre contigo. Pero créeme que sinceramente yo no me animo a hacer algún recorrido. De todo corazón lo digo. Probablemente han de pensar muchos, Garín, Aldo, te va a servir para el programa. Si ahorita tienes rating con ese recorrido o con esos recorridos, vas a tener más rating. Pero no. Desde ahorita lo digo, no. Prefiero mantenerme tranquilo. No quiero volver a pasar lo que pasamos el año pasado. Así que le agradezco a esta persona la invitación que me hace a estos recorridos, pero sinceramente no. No me atrevo a hacerlos. Buenas noches, Edgar. Escuchando aquí La Hora Macabra, ahora escuchándote acá en Palau, Coahuila, con la familia. Acá pasan muchas cosas. Si nos pudieras contar alguna de esas cosas que pasan allá en la extensa carbonífera. Yo tengo varios. Bueno, no son varios. Es algo que pasó allá en Las Esperanzas, no. ¿Sí? En Las Esperanzas, Coahuila. En una mina donde hubo una explosión y que en el ejido donde vive familia de lo que es, a ver, sí, es, pasó en Esperanzas, Coahuila, en una mina que había trabajadores de a los alrededores, que es La Cuchilla, el ejido La Mota, Rancherías, que es donde ahorita habita ahí en el ejido La Mota, familia de mi esposa, y que ahí, en ese ejido precisamente, hay un sobreviviente a esa explosión, que ya el año pasado, pudimos ir con esta persona que, desgraciadamente y lamentablemente, me prohibió tomar video, me prohibió grabar la entrevista que fui a hacerle, pero lo que me contó de esa explosión que hubo en esa mina, estuvo fuerte. Y él es el único sobreviviente en esa explosión de esa mina de Las Esperanzas, Coahuila. Pero ahí les mandamos un saludo a toda la gente de por allá, de la extensa carbonífera. Dice esta otra persona, buenos días, escuchándonos aquí en familia, saludos. Familia Hernández Torres, contando historias de terror en la colonia Morelos. Y nos mandan una fotografía donde está toda la familia reunida, el cual le mandamos un saludo, el agradecimiento por estar en sintonía de la Superestelar y, de igual manera, muchas bendiciones para todos y cada uno de ustedes. Buenas noches, un saludo para el Ranger Ivalde de la Buenos Aires, que no se pierde en la hora macabra. Edgarín, platica algo resumido de lo que pasó ayer. No pude escuchar el programa, me tenía que despertar temprano para ir a trabajar, ya no supe qué sucedió. Saludos desde la San Joaquín. Dice esta otra persona. Bueno, me mandan un relato. Déjame, me voy, ya me pasé. Pero bueno, voy a la identificación y ahorita regresamos con más de la hora macabra. ¿Sirve? Quedamos espacio y tiempo a las personas para que nos manden sus historias y sus relatos.
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5: La una de la madrugada con 12 minutos.

0: Vamos a continuar con más en esta madrugada de domingo. Domingo 11 de octubre, en una emisión más de La Hora Macabra. Me dice, esta, bueno, ya se van uniendo a más personas al programa, ya se están comunicando a más personas a nuestro número de WhatsApp. Déjame aprovecho para mandarle un saludo a mi hermana Arisbeth, allá en la ciudad, en el municipio de Acuña, Coahuila, que ella es fanática. A diferencia de un servidor, ella es fanática y le gusta mucho estas cosas de estos temas de lo paranormal. El cual le mando un saludo y un fuerte abrazo a mi hermana Arisbeth allá en Acuña, Coahuila, mis sobrinos, mi cuñado. Me dice esta otra persona que me invita a un recorrido, el cual ahorita, la mera verdad, sinceramente se lo digo, no lo quiero hacer. Dice, pero me pone ya acá en otro mensaje aparte. Dice, ¿me puedes acompañar a un podcast? ¿A qué te refieres que si te puedo acompañar? ¿Quieres hacerme una entrevista ¿quieres hacer la entrevista a un servidor? ¿Qué o cómo está la situación? Pregunto, no porque no quiera asistir o porque pregunto para saber exactamente cuál es la situación a lo que me preguntas que si te puedo acompañar a un podcast. Si es a una entrevista, si quieres platicar de lo que ha sucedido aquí en el transcurso de los años que he hecho el programa, adelante. O sea, yo por mí acepto la invitación al podcast. No pasa nada. Lo tomamos de buena manera. Sinceramente lo digo y con todo corazón y con el corazón en la mano. ¿Quieres hacerme una entrevista? ¿Quieres realizar un podcast de lo paranormal? ¿Quieres realizar un podcast de lo que ha sido el programa de La Hora Macabra? Nada más explícamelo aquí en el WhatsApp y con mucho gusto aceptamos la invitación. No pasa nada, no pasa ningún problema. No hay ningún problema. Buenas noches. Un saludo aquí desde el Hospital Civil. Yo soy de Palau, Coahuila. Vivo casi llegando a la planta lavadora. Es como una mina. Solo que ahí se lavaba el carbón. Ya tiene algunos años que cerró. Una vez, eran las 2 de la mañana, e iba a casa de una tía a esa hora. Pasé por esa planta lavadora y me topé con un minero todo lleno de carbón. La cara. Al momento de reacción, que la mina ya estaba cerrada. Volteé de nuevo para verlo y ya no estaba. Fue cuestión de segundos. Llegué a casa de mi tía y les platiqué y nos fuimos de nuevo para ver, pero no encontramos nada. Le preguntamos al guardia que tenía la planta y nos dijo que no podía ser, porque en la planta no había nada de personal más que él y otro guardia. Y por ahí no hay minas. Y ya para ese lado donde yo lo vi, ya no hay casas. Es lo que nos dice esta persona. Más o menos me ubico. Como te comento, yo tengo familiares por parte de mi esposa para allá, para la región carbonífera. Como sabemos todos, pues ya lo que es mi CARE dejó de existir. Se cerraron todas las minas. Se cerraron todas las plantas, se cerraron las oficinas, pero el año pasado, antepasado, hubo una persona que nos comentó, y si la memoria no me falla, no quiero equivocarme, pero fue más o menos por aquellos mismos rumbos de lo que tú nos platicas. Ahí donde está la gasolinera, a la entrada de Palau, ya cuando pasas lo que es estas oficinas y plantas lavadoras de lo que era Micare, a espaldas, o hay una entrada ahí en esa gasolinera que va a dar a lo que es el tiro 4 de Palau, si la memoria no me falla. Hubo una persona que nos comentó casi similar lo que nos platicas, que se ha podido observar un minero, por lógica y obviamente se comprende, y todos hemos visto en televisión cómo salen las personas, o salían, que se dedican a esta profesión, que es la minería, todos manchados de negro. Pero a lo que tú nos platicas, la misma persona nos aseguró lo mismo, que ya no había personas trabajando en esa mina porque ya estaba cerrada, pero que ese minero o esa persona se puede ver y observar ahí en esa carretera de Palau, donde está esa una gasolinera a la entrada, y a espaldas creo que está el tiro 4, si no me equivoco. El año pasado nos pudieron constatar de esto que ustedes nos platican. Dice, ese del podcast probablemente es como tipo entrevista, van a platicar de cosas paranormales que les han pasado, es lo que nos dice esta persona. Dice, sí, dice, es una entrevista sobre lo que ha pasado del programa de La Hora Macabra para la próxima semana. Ok, mira, déjame, me dices que es la próxima semana, que te deje mi número para ponernos de acuerdo. Lo digo anticipadamente. Aquí nosotros, en la estación, cada viernes tenemos un podcast que es Pa' la Raza. El próximo viernes me toca asistir a mí y a Agustín el viernes 16 de octubre. Para ser exactos, nos toca hacer el podcast Pa' la Raza de aquí de la Superestelar, a Agustín Botello y a un servidor. Si es en otro día que no sea viernes, con gusto te acompaño a este podcast que me haces de invitación. Para no empalmar, porque tenemos que cumplir con el compromiso que tenemos con la empresa. Si es algún día diferente a viernes, con gusto lo hacemos. No pasa nada. Yo te acompaño y te agradezco la invitación. Dice, buenas madrugadas. Alguien de Acuña que nos cuente la historia de la curva de la Morena. Precisamente, el año pasado, nos hacían llegar esta historia o este relato. Como muchos ya lo saben, allá en el municipio de Acuña, Coahuila, nosotros tenemos nuestra estación hermana de Superestelar. Precisamente me tuve que comunicar con compañeros locutores de Acuña para ver si ellos sabían o conocían algo al respecto de esto que nos cuestionaban, de esta persona que se puede percatar que muchos la han podido ver en esta curva allá en este municipio. Me voy a ir a la pausa comercial, y de acuerdo a la información que nos mandaron nuestros compañeros de por allá de Acuña, ahorita te lo voy a hacer llegar. Lo voy a dar lectura aquí respecto a esto que nos preguntan de la curva de la Morena, que lamentablemente, así como la perfumada que le conocemos de allá de Lancermex, así le pasó a esta persona, a esta dama, a esta mujer allá en este municipio.
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3: La 1:25. Vamos a continuar con más de la hora macabra. Aquí tengo ya la información. Como les comento y como siempre les he dicho y les he reiterado, les he recalcado. Muchos han de pensar que venir a hacer el programa es nada más de sentarte, poner efectos, poner fondos musicales, estar leyendo lo que nos mandan. Pero yo siempre eso les he dicho, lo que ustedes nos preguntan, lo que ustedes nos mandan, nos lo llevamos de tarea. Y dejamos de hacer cosas personales con tal de darle seguimiento al programa y a lo que ustedes nos cuestionan. Nos pregunta esta persona respecto a lo que le conocen allá en el municipio de Acuña como la curva de la Morena. Esta carretera, que consta de 12 kilómetros, entrada a Acuña, hasta el sector de las maquiladoras, que fue construida entre los años 2004-2008, hay una curva peligrosa por su alta pronunciación. Además que en aquellos años, cuando se empezó a construir, carecía de luz y señalamientos. Esta curva colinda con un barranco de aproximadamente 5 metros de altura. En el mes de julio del año 2008, cobró su primer víctima, una joven llamada Laura, y lo digo con todo respeto, porque sé que tenemos radioescuchas de Ciudad Acuña. Lo digo con todo respeto, esta fue la información que logramos conseguir del año pasado, que le agradezco a mis compañeros, colegas, de allá de la Superestelar de Ciudad Acuña. Fue en el año del 2008, en el mes de julio, cuando esta curva cobró su primer víctima mortal, una joven llamada Laura Gabriela Córdoba Presas, que cariñosamente le conocían como La Morena, quien a consecuencia de un accidente vial, al tomar esta curva, volcó su automóvil quedando lesionada y días después perdió la vida en el hospital. Fue por eso que se le conoce como la curva de la Morena. Esa es la información que nos mandan nuestros compañeros de por allá, de Acuña, de la Superestelar, el cual les agradezco que el año pasado me estuvieron preguntando muchos radioescuchos en el programa. No sabía a quién acudir, pero preguntamos allá a nuestros compañeros y esto fue lo que ellos pudieron conseguir de información y yo les comparto a esta persona que nos pregunta que si no sabemos nada al respecto de la historia de esta persona que mucha gente ha visto. En este tramo de carretera, allá en el municipio de Acuña. Me dice esta otra persona, también un tío en una ocasión venía saliendo de casa, de sus familiares. La casa de ellos estaba cerca de la planta lavadora, allá en Palau, y Club Colonia. Vio a una mujer de blanco, él la siguió y le preguntaba que si todo estaba bien, pero ella nunca volteó. Él la siguió y cuando se fijó bien que la mujer iba levitando, se le escondió ya pasando a la planta lavadora. Esa mujer se dice que se ve en Musquis y aquí enfrente de la casa de mi abuela, también la han visto que cruza de una casa a otra. Es lo que nos dice esta persona que ahorita nos escucha allá en el municipio de Palau, Coahuila. Dice, buenas noches, Garín, agradezco todo su esfuerzo que está haciendo por el auditorio. Aquí tienes un gran amigo que sabe... Okay. Bueno, eso no lo voy a leer. Pero nos ponemos de acuerdo, mi estimado. Nos ponemos de acuerdo y de nueva cuenta te agradezco por la invitación que le haces a un servidor para hacer un podcast, para querer platicar o saber un poquito más a fondo de lo que nos ha pasado en el transcurso de estos años, que son del 2021 a este año 2026 que hemos estado al frente del programa, pero nos ponemos de acuerdo. Nos ponemos de acuerdo y créeme lo que, sinceramente y de todo corazón, te agradezco la invitación para entrevistar a tu servidor, que créeme que, pues, sinceramente, con humildad y con sencillez te lo digo, no somos nadie. No somos nadie para que podamos llegar a hacer alguna entrevista. Te dijera lo contrario si fuera un profesional, si fuera un experto en la materia como lo fue Juan Ramón Sáenz, como lo fue Víctor Manuel Barrios Mata, como lo fue Flavio Arenas en los diferentes programas que se escuchan a nivel República Mexicana. Pero yo lo he dicho y lo he reiterado aquí al aire. Solamente soy un simple conductor que hacemos este programa por entretenimiento y que lo hacemos gracias a su participación. Porque sin ustedes, este programa, no sería nada. Yo no sería nadie y este programa no se pudiera llevar a cabo. Es la 1:31. Vamos a lo que es la identificación. Y ahorita regresamos para escuchar un audio que nos hacen llegar a través de nuestro número de WhatsApp. Lo vamos a descargar, lo vamos a escuchar, y así, como esta persona manda su audio, yo invito a todas las personas que están ahorita escuchando el programa, así como el día de ayer, que lo alargamos hasta las 4 de la mañana porque el WhatsApp estaba en constante movimiento, estaban llegando muchas historias, estaban llegando muchos relatos, que de hecho no tuvimos que incluir ningún relato tradicional o ningún relato de colchón como le llamamos de costumbre. ¿Por qué? Porque el día de ayer ustedes son los que hicieron posible que que el programa se alargara hasta las 4 de la madrugada.
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4: Buenas noches, mi estimado. Yo soy activo de mantenimiento ahí de la clínica 11. Nada más para platicarte, pues, lo que pasa ahí, ¿verdad? Ya pasaban cosas en el área de mantenimiento, lavandería, casa de máquinas, rehabilitación. Todo se intensificó más a consecuencia de que a un trabajador de mantenimiento le encontraron imagen, un cuadro de la Santa Muerte y una figura de la Santa Muerte. De ahí empezó a suceder muchas cosas. Al ingeniero que encontró eso en el locker, porque empezaron a abrir los lockers, no sé por qué causa, empezaron a abrirlos y el ingeniero que abrió el locker y encontró eso, a los 2-3 meses tuvo un fuerte accidente, él es de Nava, tuvo un fuerte accidente donde fue pérdida total del carro, chocó contra una caja de tráiler, casi estuvo a punto de perder la vida, estuvo tiempo incapacitado a la consecuencia de eso. Se manifiestan muchas cosas ahí en ese pasillo. En la parte de arriba, lo que es de la azotea, en las madrugadas se mira una sombra que se pone como péndulo. Se pone para un lado, para otro, moviéndose. Y los compañeros de enfermería que van a descansar ahí afuera del taller de conservación, pues a platicar, echarse el cigarrito y todo eso, han visto esa persona que se mueve, inclusive cuando voltean para los consultorios, se ve que se prenden las luces y se apagan y sea como que se atenúan las luces. Ellos mismos los han visto. Ahora, las ambulancias que están todavía ahí, yonqueadas, prenden las luces, prenden los códigos, prenden las torretas y ni siquiera tienen pila. Aún a la fecha siguen pasando todo ese tipo de eventos, pero se intensificaron más a consecuencia. No sé si sea consecuencia, ¿verdad? Es mi idea, o a lo mejor es una pareidolia mía, pero fue a consecuencia de que encontraron esas imágenes en un locker adentro del taller de mantenimiento. Y el ingeniero que las encontró, dos, tres meses después, tuvo un fuerte accidente en la carretera Piedras Negras Nava, porque era de Nava. Y siguen pasando muchas cosas ahí. A los que son encargados de las calderas, en la noche, en las madrugadas, les tocan las puertas fuerte, como si fuera muy insistente, pues ellos abren, pero no hay nadie. Las calderas se alarman sin ninguna causa aparente, como si estuvieran en alerta, se alarman, hacen un fuerte pitido, pero no hay causa alguna. Están trabajando bien, pero de repente empiezan a alarmarse. Inclusive en lavandería, las lavadoras que hay ahorita en el instituto son nuevas, tienen aproximadamente 2 años que las acaban de poner nuevas. Se cierra lavandería con candado ya cuando salen de turno de segunda, que es a las 9:30 de la noche, y en la madrugada los mismos compañeros de casa de máquinas han visto que se prenden las luces, se prenden las lavadoras y se prenden las secadoras cuando los aparatos son nuevos, no tienen defecto alguno ahorita de fallas. O sea, es una cosa, en ese pasillo hay una vibra horrible, y hemos visto que muchos van con buena actitud de la turno de la tarde, hablo del turno de la tarde y turno nocturno, pero de repente andan, se ponen como que les cambia la energía, no sé, se ponen como que muy a la defensiva, muy agresivos, inclusive muchos han tenido problemas, pero uno dice, es que tú no eres así, y no sabemos por qué, pero es que hay una muy fuerte energía ahí, muy fuerte energía ahí en ese pasillo, en todo ese pasillo. Y no nos vamos por acá, por atrás del teatro, porque ahí, la mera verdad, yo digo que es lo peor que se pueda sentir ahí. Es una vibra horrible, sientes que te están mirando, sientes la presencia de que alguien está ahí. No sientes presencia de una persona, sientes presencia de que hay mucha gente ahí mirándote cuando realmente no hay nadie. Ahora, la bendita silla de ruedas del que están en las canchas de básquetbol, nadie se ha atrevido a moverla de ahí debajo de ese árbol. Por lo mismo, esa silla de ruedas se vuelve a mover, mucha gente ha visto que se mueve y luego se vuelve a poner en su estado normal, donde como estaba antes, pero mucha gente ha visto que se mueve y nadie la ha visto, nadie se ha atrevido a quitarla de ahí, por lo mismo. Y sí se ha visto también a una enfermera que anda en las canchas en la madrugada, pero no se ve que camina, que está levitando, que está levitando. Y los dos guardias, no fueron guardias, fue un guardia y fue un indigente que fallecieron en el mismo lugar en un lapso de 2 meses. Falleció, primero fue el guardia y a los 2 meses falleció el indigente en el mismo lugar y por infarto. Y es lo raro, que las dos personas, y fue por las mismas cosas. Saludos, mi estimado. Buenas noches.
3: Faltan 20 minutos para que sean las 2 de la madrugada. Ahí está este audio que pudimos escuchar. Está de más agregarle, está de más quitarle, porque ustedes ya pudieron escuchar, ya pudieron constatar que gracias a esta persona, que le agradecemos la confianza, porque aún es trabajador activo del Instituto Mexicano del Seguro Social, que nos platica y nos cuenta a detalle lo que sucede o lo que ha sucedido dentro de ambas clínicas, 7, 9 y 11. Que precisamente esta persona fue la que nos manda el mensaje y nos confirma, nos corrobora de que la llamada que recibimos el año pasado al programa, que estuvimos platicando por un lapso de 20 a 25 minutos aproximadamente aquí al aire, para mi sorpresa y para sorpresa de muchos que estábamos escuchando, esta persona que nos manda este audio nos dice y nos confirma que esta persona con la que platicamos en vivo por nuestra línea telefónica ya tiene 9 años de haber fallecido. El día que nos manda ese mensaje, que se comunica con nosotros, al estarlo leyendo me quedé helado, me quedé sorprendido. Yo más o menos, y digo más o menos porque me hacía la idea, pero a la vez no quería hacerme a la idea,

0: al momento de estar invitando a esta persona de nueva cuenta que nos volviera a marcar para poder hacer la cita, que nos confirmara el día y la hora para poder ir a hacer las grabaciones que nosotros le pedíamos ese día que estuvimos hablando en vivo al aire. Pero ya no se comunicó, ya no supimos nada de él, y hasta apenas hace algunos días supimos el por qué ya no se pudo comunicar y ya no supimos nada de esta persona, que ahorita me atrevo a decirlo porque ya me queda claro que era trabajador del departamento de mantenimiento de una de las clínicas del Instituto Mexicano del Seguro Social. Es la 1:44, voy a una pausa y ahorita regresamos para ver si mandan historias, mandan relatos a nuestro número de WhatsApp, que se me hace raro que no nos los manden. Sé que es sábado, sé que es madrugada de domingo y que mucha gente pues ahorita anda disfrutando de la familia, anda dando la vuelta, anda pasándola bien, y que por eso probablemente no estén escuchando la estación, y se respeta. Pero ya se los hice yo también saber días pasados, de que los días que tenemos menos actividad en el programa es precisamente la madrugada de domingo, sábado para amanecer domingo, y la madrugada de lunes, domingo para amanecer lunes. Pero vamos a la pausa. Ya ahorita regresamos con más.
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4: Faltan 12 minutos para que sean ya las 2 de la madrugada en este domingo 11 de octubre. Gracias a esta persona que nos manda estas palabras. Ahorita les voy a dar lectura. No lo digo yo. Nos lo mandan a través de nuestro número de WhatsApp. Pero antes me voy con una de las personas que ha estado con nosotros. Y no digo conmigo. Digo con nosotros porque desde un principio que este programa estuvo al aire, o ha estado al aire aquí en esta estación, desde un principio, que tiene una trayectoria de más de 20 años con el Trivi, con Tejano, con Juancho, con un servidor, ha estado siempre al pendiente y ha sido parte fundamental del programa y de las cosas más raras, más extrañas que nos han pasado en el transcurso de estos más de 20 años que ha estado este programa al aire. Juan, ¿cómo estás? Buenos días.
5: Buenos días, mi estimado, ¿cómo andas?
4: Bien, bien, gracias a Dios, aquí echándole ganas, ya sabes, como cada noche madrugada.
5: Qué bueno, qué bueno. No, pues yo acá ando todavía un poco malancón de la garganta, hombre, no me he podido aliviar.
4: Pero qué bueno, qué bueno. Te agradecemos primeramente que hayas tomado la llamada, que nos hayas marcado, que nos hayas aceptado la invitación para contar una de tantas cosas que la gente pregunta, que la gente se cuestiona, que ya has platicado, pero como hay mucha gente nueva en el programa y que ha pasado muchas cosas nuevas en el transcurso del 2025 al 2026, y estás aquí presente con nosotros, Juan.
5: Así es. Pues mira, te quería platicar, digo, a lo mejor hay gente que todavía no se acuerda, o a lo mejor hay gente que no lo escuchó, no sé si recuerdas de algo que nos pasó en una visita que vino el señor Carlos Trejo aquí a Piedras Negras.
4: ¿Qué era lo que platicábamos ayer por la madrugada?
5: Así es, el día que estuvimos platicando.
4: Ajá, sí.
5: ¿Verdad? Mira, como escuché por ahí que te hacían la invitación, ¿verdad?, para un recorrido.
4: Sí.
5: Y pues, como yo siempre te lo he dicho y como siempre lo he dicho, no es bueno andar buscando, porque pues yo ya lo he vivido, yo ya lo pasé. Pero he andado con gente, pues bueno, que se dice que es experta en eso, ¿verdad?
4: Ajá.
5: Entonces, pues sí, mucha gente lo hace por curiosidad o por pues a ver qué vemos o a ver qué encontramos, ¿verdad? Entonces, pero pues tú sabes que para eso, pues hay que andar bien preparado, mi estimado.
4: Ajá.
5: Principalmente, más que nada, preparado y llevar gente que sepa a lo que vas, ¿verdad?
4: Sí.
5: A lo que vas, más que nada a lo que vas. Porque eso de visitar casas, visitar lugares, visitar panteones, visitar, no sé, terrenos baldíos o zonas rurales, no sabes que te puedas encontrar o que te puedas traer de ahí, de ese lugar, sin que tú te des cuenta.
4: Sí.
5: ¿Verdad?
4: Sí.
5: Entonces, llega el caso de una vez que vino a Piedras Negras el señor Carlos Trejo, no sé si recuerdas.
4: Ajá, sí, le hicieron la invitación.
5: Bueno, lo acompañamos al señor Carlos Trejo con... ¿cómo se podrá decir? Seleccionada personas para que nos acompañaran a un lugar. de aquí de Piedras Negras.
4: Sí.
5: Que precisamente es en la zona centro. Iba su comitiva del señor, iba su servidor, iba unas personas de un medio, otras de otro medio, y pues él llevaba su personal, tanto de staff como de protección, o sea, pues su equipo, vaya, su equipo de
4: trabajo.
5: De trabajo, de función, todo eso, ¿verdad? Para que mejor me entiendas.
4: Sí.
5: Quedamos en que íbamos a ir a cierto... Eran dos lugares, pero nomás fuimos a uno, por los motivos de lo que nos pasó.
4: Uh-huh.
5: Sí, nomás fuimos a uno. Que la persona nos hizo la invitación, no recuerdo si era propietario o no, pero nos invitó, él mismo nos abrió las puertas de ese lugar. Se manejaba como una carpintería.
4: Ajá.
5: Ese lugar antes era un restaurante, ¿sí? En la zona centro, un restaurante muy conocido,
4: uh-huh,
5: de aquí de Piedras Negras. Primero hicimos el punto de reunión, platicamos con él, con la comitiva que traía, con su personal, y él dijo, elijan a tantas personas, ¿verdad? para hacer un recorrido normal, pacíficamente, sin tanto ruido, escándalo, ni nada de ese tipo. Entonces, pues eligieron mínimo como 5 o 6 personas, creo, no me acuerdo exactamente de momento. Más contando el personal de él, y aparte las personas que iban transmitiendo, ¿verdad?, en unas páginas, ¿verdad? Entramos a ese lugar, nos abrieron las puertas totalmente, la persona que nos invitó, y pues nos comentaba de que pues ahí había pues algunas cosas así tipo paranormal, ¿verdad?, que pues oían ruidos, se movían las cosas y así sucesivamente. Desde que llegamos ahí a la puerta, el señor Carlos volteó a ver a personal de su staff. Entonces los ve y les hace una seña con la vista. Eso yo lo noté bien claro, porque yo iba viendo para todos lados. La verdad, andaba viendo para todos lados y viendo los movimientos. Mira, me gusta mucho todo esto, Edgar.
4: ¿Sí?
5: Como a ti, ¿verdad?
4: Ajá.
5: Y lo he vivido y he andado con gente especializada en esto. Entonces, me gusta saber, me gusta conocer. No me gusta interrumpir. Me gusta aprender de lo que la gente sabe y yo mismo verlo, ¿sí? No, sino que yo veo los movimientos que hace el señor y ya ellos se salen, regresan con algunas cosas en las manos y se las dan a él, y luego ya él posteriormente nos dice, no se alejen de mí, solamente los quiero en la parte de atrás. No los quiero que den paso a frente de mí. Ustedes van a ir detrás de mí, como él siendo el guía, para que mejor me entiendas.
4: Okay.
5: Entramos ahí, desde que entramos ahí, todo estaba normal, tranquilamente. No se sentía, bueno, al menos no se sentía una vibra fuerte, no se sentía nada innormal, ¿verdad? O sea, todo normal. Encendieron las luces de ahí del interior, la persona nos pasó, nos dice, mira, aquí está esto, aquí está acá, aquí tengo herramienta, tengo material, ahorita estamos laborando, es un taller carpintería, pero pasa esto, se oye ruido, de repente pues se encienden las máquinas, o de repente esto, lo otro, o sea, así sucesivamente, ¿verdad? En plática con el señor Carlos, y ellos iban dialogando y todos, nadie iba hablando más que nomás oyendo. Y entre los invitados iban como 5 personas, que yo recuerdo eran 5 personas invitados. A mediación de todo el trayecto que anduvimos ahí, que el señor anduvo tomando fotos, pusieron algunas cámaras, pusieron unos tipos sensores de flash, empezaron a hacerse los sensores, empezaron a activarse, como si algo había presente, ¿sí me entiendes?
4: Sí.
5: O sea, de cuenta como cuando tú tienes un foco de sensor, pasas y se prende.
4: Sí.
5: Entonces, esos equipos, ya que nosotros pasábamos, como que andaba algo atrás de nosotros, como siguiéndonos, y se activaban los parpadeos de los sensores, esos que manejaban ellos.
4: Okay.
5: Y pues todos nos quedamos así, ah, ¿qué onda, da? Entonces, de la nada no supimos, de la nada, de dónde o qué pasó, sale una persona, así como uno normal, pero esa persona sale como que ella nos desvió, haz de cuenta, como si ella se adelantó de nosotros, ¿sí me entiendes?
4: Como si fuera entrado primero que ustedes.
5: Como si, ándale, exactamente, esa es la palabra, como que si ella hubiera entrado antes que nosotros. Entonces, Carlos voltea a ver al personal y voltea a ver a la persona esa de ese medio de comunicación, porque estaba muy platicando con ella, y voltea a ver así como diciendo, pues, ¿qué pedo, verdad? Pues, ¿de dónde salió esa dama?
4: Ajá.
5: Dice, si todos entramos, tenía llave la puerta y estaba cerrada su totalidad, y encendieron las luces porque estaba totalmente el 100% oscuro. Y pues nos quedamos así, ¿verdad? Normal. La persona se viene acercando y se incorpora un poco retirado de nosotros. Y no le comentaron nada ni le dijeron nada, ¿verdad? No más que lo que sí me llamó la atención a mí, de hecho, nomás yo lo vi porque yo se lo comenté después de que salimos. Lo que se me hizo raro a mí, que yo no la vi que caminara. O sea, yo lo que hice fue fijarme en los movimientos de los pies.
4: Ok.
5: Todos íbamos caminando. Pero yo, esa persona, yo no la vi que venía caminando. Yo la vi como que venía un poquito alzada del piso. Y se quiso a incorporar con nosotros. Pero ¿cuál fue la sorpresa? Que esa persona se le fue a agredir a Carlos Trejo.
4: O sea, tenía un comportamiento diferente.
5: Sí, un comportamiento diferente, o sea, desconocido. La raza que entró pensaba que era show. ¿Sí me entiendes?
4: Sí.
5: Ciertos empezaron a reírse. Y otro que otro jugueteando, este es puro pedo y que no sé qué. Así como te lo digo, así fue.
4: Ajá.
5: Que es puro pedo, que puras mentiras. Pero lo que ya fue cuando sacó, ahora sí, como quien dice, todo el, como mencionan, el flow, fue cuando la persona empezó a cambiar el tono de voz.
4: Okay.
5: La voz se le oyó extremadamente horrible. Y luego en el cuello, lo que es la garganta, se le saltó una bola en el cuello. Y luego vimos cuando empezó como a hacerla, inclinar la cabeza para atrás, y se le voltearon los ojos. O sea, no sé cómo se dice, si voltear los ojos o no sé, pero haz de cuenta que los ojos se le pusieron blancos, Edgar. Blancos. Y se le fue directo y grite como loca, y pero, o sea, hablaba algo pues, extraño y como si... Cuando tú oyes a alguna película de terror, como veamos la del Exorcista, así que la voz que tienen en las escenas, a de cuenta sí se oía, y se va a atacar a Carlos Trejo, o sea, se fue directo a atacarlo, a él. El personal del staff, lo primero que hicieron fue mover a Carlos Trejo hacia atrás, y tratar de someter a la persona, no someterla, sino solamente detenerla para que no fuera a causar daños.
4: Uh-huh.
5: ¿Por qué? Porque había herramientas, había madera, había pedazos de tablas con picos, o sea, había muchos artículos que podían hacer daño a todos los que andábamos ahí, ¿sí me entiendes?
4: Sí.
5: Y te lo juro que eran cuatro de las personas que trataron de detenerla y no podían con ella. Lo único que hicimos fue que sacamos a Carlos y lo subimos a la camioneta, a una, de hecho era una camioneta de una persona, una dama, este, que era de un medio de comunicación. Lo abordaron a esa camioneta y todavía ella se fue sobre la camioneta de él, de la persona, y dándole golpes. Y luego se fue hasta la calle que viene siendo Morelos y Allende. Morelos y Allende, en la mera esquina. Está por ahí una joyería.
4: Ajá.
5: O una tienda de joyas, algo así.
4: Sí.
5: Empezó a tirarse en el piso, a gritar y empezó a tirar golpes a todo mundo. Sino que en ese momento, fíjate, como cosa adrede, iba pasando uno, una patrulla de seguridad pública. Y pues ya le hicimos la parada, ¿verdad? Le hicimos la parada que pues que nos echara la mano, ¿verdad? Y ya nos preguntaba qué estaba pasando. Le digo, no, mira, traemos una persona así, así, nos acompaña el señor fulano y tal. Esta señora no sabemos de dónde salió, no sabemos quién es, este, ni de dónde salió. Y no podían con la chava, tuvieron que llamar otra unidad con mujeres oficiales, pues para poder someterla, porque pues como era una dama, los policías no podían forcejear con ella, ¿me entiendes?
4: Ajá.
5: Por ética,
4: por protocolo.
5: Por protocolo, exactamente. Entonces, en el tiempo que esperaron para que llegara la unidad, la mujer en medio de la calle agrediendo a los vehículos, a los que iban pasando, se les tiraba encima y semidesnuda, porque empezó a quitarse la ropa. Empezó a quitarse la ropa y semidesnuda ahí al intemperie. Entonces ya llegan las oficiales y tratan de someterla, pero ya con ayuda también de los oficiales masculinos, y la subieron a una unidad de seguridad pública en la parte de atrás de una unidad en la caja. Pero no podían con ella. Esa persona nosotros no la vimos que entrara con los invitados, porque todavía cuando salimos, ahora sí, todos salieron asustados, César. Todos salieron asustados. Incluso hasta unas personas, unas mujeres llorando. Llorando tanto del susto como de la impresión. Que decían que pensaban que era show. Y todos aseguraban de que ella no entró en el... Ella no entró en el equipo.
4: Ajá.
5: ¿Entiendes? Esa persona no iba en el equipo. Nunca supimos ni quién era, ni de dónde era, o por dónde entró, o de dónde salió. El propietario lo que hizo, sabes, que vámonos, saquen todo lo que es de ustedes. Fue cuando empezamos a sacar todos, y adentro, cuando empezaron a sacar el equipo, las cosas, los tripiés que tenían puestos ahí para los sensores, empezaron a volar pedazos de tablas, la pedacería que estaba suelta contra las paredes. Como que se soltó un viento en el interior, así como tipo remolino, golpeteaba. El propietario o encargado de ese lugar cerró la puerta y se oían los golpes en la parte de adentro, en la puerta. Entonces, alguien de aquí del público pues ha de recordar, porque fue muy mencionado eso, fue muy mencionado. No sé si recuerdas tú que cuando yo te platiqué esto, habló la persona que dijo, sí, yo andaba ahí, y que yo andaba tomando evidencia de ese evento.
4: ¿Sí?
5: No sé si recuerdas.
4: Sí, lo recuerdo.
5: Entonces te digo, es lo que te menciono, de que hay veces que vas a buscar cosas que no debes. O sea, no tienes que andar haciendo. Y me consta, te digo, porque lo he vivido yo y he andado con personas así, y se me quitó la maña de andar, como luego dice, buscando lo que no debo.
4: De andar curioseando.
5: De andar curioseando, exactamente. Posiblemente unos los agarren de rebane, otros los agarren como para quererse a dar a conocer, o no sé, pero son cosas serias, son cosas serias, mi estimado. Ya ves lo que nos pasó a nosotros.
4: Así es.
5: O sea, esa vez estuvo muy pesada, muy fuerte, que este señor inmediatamente fue de la forma como lo pudimos evacuar de ahí del lugar, porque haz de cuenta que como que ella lo fue a atacarlo, o sea, directamente a agredirlo. Ya cuando estuvimos con él en pláticas, él nos dijo que sí era algo malo, que él no se lo esperaba porque era solamente una visita, ¿sí? Entonces, la invitación era nada más para hacer una visita. Dice, pero si yo hubiera sabido, dice, me hubiera ido más a fondo.
4: Se hubiera ido preparado.
5: Más preparado, exactamente, sí. Así es.
4: Mira, Juan, el día de ayer que colgamos la llamada, ya después de que terminé el programa, se puso algo tétrico el programa. Yo lo comenté ayer, no sé, a lo mejor ya estabas tú descansando por tus labores, por la enfermedad que traes en tu garganta, pero era como a las 3:10 de la mañana aproximadamente. Puse un audio de un relato que nos mandó una persona y salgo de la cabina para ir al baño a hacer mis necesidades. De todo lo que va el programa, de todos los programas que van al transcurso del año, que son pues 9 con los días que he descansado, nunca había sentido yo eso que sentí el día de ayer, un escalofrío, una pesadez al momento de salir de la cabina, y mucha gente me lo empezó a decir, que se sentía una vibra muy pesada al escuchar el programa, que se sintieron diferente a comparaciones de programas anteriores, pero hubo una persona que me lo dijo, y yo sé que a ti no te gusta tocar el tema. Mucha gente me ha preguntado, mucha gente me ha cuestionado, pero yo sé que a ti no te gusta tocar el tema porque fue algo que viviste ahí en tu domicilio, con tu familia, allá en la colonia Zaragoza, mejor conocida como El Pocito, y que ese caso, así como muchos, han sido muy, muy comentados y han sido de mucho renombre aquí en Piedras Negras, y que precisamente como tú lo has mencionado y como lo hemos dicho aquí, el que busca, encuentra. En aquellos años, y mucha gente no me lo cree, yo lo platico y no me lo cree, pero yo sé que tú me vas a sacar de la duda y nos vas a sacar de la duda y lo vas a corroborar, porque pasó ahí contigo de que se fue a hacer una transmisión especial del programa de La Hora Macabra ahí en una de tus viviendas donde tú habitabas, que pertenece a tu familia, y que precisamente haciendo el programa en vivo a Tejano y a Trivi, y no recuerdo si andaba Juancho también ahí en el equipo, sufrieron algo que no esperaron llegar a pasar haciendo la transmisión del programa. ¿Cierto o no es cierto?
5: Mira, sí. Lo que pasa que yo empecé a tener dificultades porque era mucha molestia.
4: Sí.
5: Era mucha molestia porque a altas horas de la madrugada andaba gente curioseando. Uh-huh. E interrumpían la casa, ¿sí me entiendes?
4: Sí, sí, te molestaban.
5: Y te voy a decir la verdad, se soltaban más fuerte las vibras. Se ponían más fuertes las vibras. Y cuando el día, la vez del programa que vinieron ellos, incluso ciertos locutores, uh-huh, se pusieron malos.
4: Ajá.
5: Tuvieron un asunto que se tuvieron que parar a ciertas cuadras porque el vehículo empezaba a prenderse, a bajarse los vidrios, empezaron a sentir náuseas, vómitos, mareos. Creo que traían la unidad móvil y tuvieron también dificultades con la unidad móvil. Y después, andaba estaba también Angelito.
4: ¿Angelito Garza?
5: Sí.
4: Ajá.
5: También se puso muy malo. Entonces, sí estuvo fuerte, ¿sabes? Que mucha gente lo tomó de broma, lo tomó de juego. Y yo empecé a batallar mucho. Empecé a batallar mucho en el domicilio. Bastante. Gracias a Dios ya se solucionó la cosa. Ya tiene años que ya se solucionó. Gracias a personas que supieron por su medio de ustedes. Supieron gentes que vinieron de otras partes. Nos dieron orientación. Nos dieron qué hacer. Pero no era el daño hacia nosotros. Sí, no era daño a la familia.
4: Okay.
5: Pero venía gente, venían visitas y miraban gentes, miraban personas y me decían, oye, entré allá y está una persona ahí, pero no me saludó, la saludé y no me contestó. Y yo nomás me quedaba viendo y les comentaba, ah, okay, sí. No les quería decir porque, pues sí, ¿verdad? O sea, iban a decir, oye, pues, ¿qué onda? Entonces, pero sí fue disminuyendo, porque en realidad era parte de la casa, y era parte de la casa. Y hay un lugar que ahorita está cancelado, que es donde aún quedan cosas, ¿verdad? Pero está cancelado esos cuartos, para que mejor me entiendas.
4: Okay, sí. ¿Por qué te lo comento? Porque mucha gente, como te digo, ayer en la madrugada me cuestionaban que por qué tú sabías mucho, que por qué yo mencionaba que tú eras una de las personas, como lo dije ahorita antes de recibir tu llamada, que has estado no con un servidor, sino con el trayecto, la trayectoria del programa de La Hora Macabra, porque yo recuerdo, y a mí cuando en un principio me quise acercar o quise venir a ver cómo se hacía el programa, a mí Tejano me lo dijo, que fue uno de los locutores que anduvo ahí contigo precisamente esa vez que pasó eso, algo que eso que tú nos comentas, que estuvo muy fuerte. Aquí hay que tener cuidado con lo que mencionas, con lo que dices y con lo que haces. Te lo digo porque a mí me tocó en una ocasión con esta persona que eras tú, en aquella visita que tuvimos a su domicilio, etcétera, etcétera, etcétera, etcétera, etcétera, y ya me contó todo lo que había pasado, que de hecho los habían agredido, que no los dejaron subir al segundo piso, creo que no los dejaron a lo que me contó Tejano, que no lo dejó ingresar al domicilio porque estaba la víbora muy pesada. Es por eso que te lo pregunto. Yo sé que no te gusta tocar el tema, porque fueron muchas cosas malas, que como comentas tú, fue mucha la molestia, hubo mucha gente, y lo voy a decir con todo respeto, incrédula, que no creía, que pensaba que era broma, pero al momento de ir a visitar el domicilio, al exterior, no al interior, al exterior, se pudieron percatar de que no era un juego, de que las cosas eran serias y que pasaban muchas cosas muy fuertes, porque también fueron agredidos, y tú no lo pudiste platicar en confianza a mi persona, que tú tuviste que pagar algunos platos rotos por personas curiosas que fueron y se metieron a tu domicilio y que los agredieron. Y yo recuerdo que tú me lo dijiste, hubo una persona que lamentablemente sufrió la quebradura de una pierna al brincar la cerca, porque se asustó al estar allá adentro.
5: Sí, sí, pues es que andaban pues ahí de curiosos y brincaron la propiedad y, pues, como vuelvo te digo, jugando a broma, lo que tú quieras, desgraciadamente salió fracturado. Entonces, yo por eso, mira, no es cuestión de que no me gustara tocar el tema, mi estimado, pero hubo un tiempo que sí había mucha molestia.
4: ¿Sí?
5: De hecho, una persona que tomó videos aquí en el interior del domicilio trató de andarlos vendiendo en algunos lugares, como se llaman las mentadas pulgas. Sí, que esa persona no está aquí ahorita, ahí en Piedras Negras. Y a esa persona, al subir a las escaleras, fue cuando lo tumbaron desde arriba. Trivi y Tejano ya no pudieron subir. Ellos ya no pudieron subir para nada. Pero te digo, El tema, como te menciono, de que por qué sé, porque lo mismo donde yo lo viví, donde yo pasé, me dio a enseñar tantas cosas, ¿me entiendes? Tantas cosas. ¿Para qué? Para yo, lo que yo pasé en domicilio de nosotros, de la familia, pues yo tratar de dar pues alguna recomendación para otras personas. Como siempre te lo he mencionado, yo no soy un experto en esto y no lo quiero ser, pero lo he vivido.
4: Y lo has aprendido con el paso del tiempo.
5: Como nos invitó el señor Carlos, como el señor, que en paz descanse también, don
4: Juan Ramón.
5: Juan Ramón es una persona que de respeto, que ya ves en su programa en vivo, tenía llamadas fuertes, fuertes, que nadie supo cuando anduvo aquí en Piedras Negras, porque fue un círculo cerrado.
4: Pero bueno, qué bueno que tocas ese tema, porque yo lo supe gracias a ti, pero gracias a esta persona, en paz descanse, Juan Ramón, y por eso tú tienes el contacto con Carlos Trejo, el por eso que fue que te hizo la invitación a ser partícipe de este recorrido que ahorita nos acabas de platicar, gracias a estas dos personas que, como tú ahorita lo estás comentando, nadie supo que anduvo aquí en Piedras Negras, nadie supo que hubo alguna visita de esta persona, pero gracias a ellos dos, y lo sé porque tú me lo has dicho en confianza, fue que se pudieron calmar esas vibras negativas ahí en el domicilio de la familia.
5: Mira, sí, sí, como te digo, y llegó mucha gente, unos tratar de brindar el apoyo, y como luego se dice, otros tratar de sacar dinero. Sí. Unos decían, no, pues yo te ayudo, necesito tanto, necesitas tanto, esto, esto, y pues luego lo te das a conocer. O sea, luego lo sabes.
4: Sí, sí, sí.
5: Y unos llegaban, y así como te lo digo, hasta la puerta, y hasta ahí se quedaba. ¿Sabe qué? Mire, con todo respeto, yo no puedo pasar. Pero ¿cómo? No, yo no puedo pasar. Yo no puedo entrar a ese domicilio. Muchas gracias. Mejor le recomiendo que busque algo más preparado para eso. ¿Por qué? No sé. ¿Y por qué de la casa? Tampoco lo sé. Porque es una casa de familia. Es una casa que mis padres obtuvieron hace muchos años, y cierta casa es construida nueva. No es casa que ya estaba fincada.
4: ¿Sí? No es antigua.
5: No. Entonces, el por qué no lo sabemos. O sea, nunca lo supimos el por qué. ¿A qué se debió? ¿O por qué? ¿O por qué empezó a salir tantas cosas? ¿O por qué empezó a salir esto? ¿Por qué lo otro? O sea, nunca, nunca lo supimos. Ni tampoco traté de buscar, informar o investigar el por qué
4: pasaban las cosas.
5: ¿Y por qué te lo digo? Porque yo ya no quería buscar nada. No quería empeorar las cosas. Porque si yo trataba de buscar o escarbar el por qué está pasando, posiblemente, Edgar, hubiera sido algo peor para nosotros.
4: Sí, para la familia.
5: ¿Sí me entiendes?
4: Sí, sí lo entiendo, sí.
5: Entonces, por eso mismo, yo ya no traté de buscar nada, ni buscar el por qué, o de qué se trata, o quién es, o quiénes son. Yo solamente lo que hacía era que decía, ¿quién eres? ¿Qué buscas? ¿Qué es lo que quieres? Yo enfrentaba. Y me ponía frente a frente, así como te lo estoy explicando, con sombras negras, oscuras, siluetas. Y te digo la verdad que nunca sentí miedo. Nunca sentí miedo con decirte. A lo mejor la gente va a pensar que es puro borlote o que es broma. Con decirte que del patio, sobre el portón, hacia el interior del domicilio por el patio, venía la silueta, levitando, se aproximó hacia mí de frente, la veo de frente, era la figura de la santa. Uh-huh. Y yo lo único que hice fue que me quedé como no asustado ni asombrado, pero fijo a ella, no a los ojos, porque no se le miraban ojos, te voy a ser sincero. Me quedé fijo a ella. Lo único que hice yo, que buscaba, nomás mueve lo que es la parte de arriba, que no. Se regresa, se sale del patio y se pierde.
4: Mira, yo te voy a ser sincero. Antes de trabajar aquí en la estación, antes de ingresar a meterme a fondo a lo que es el programa de La Hora Macabra, yo ya sabía qué es lo que había acontecido ahí. ¿Por qué? Porque yo escuchaba La Superestelar, yo escuchaba La Hora Macabra cuando la hacía Trivi, cuando la hacía Tejano, y precisamente estuve escuchando y me di por enterado el día que fueron a visitar allá el domicilio. Supe todo, pero también por amistades que vivieron en aquella colonia, ahí donde está el domicilio, donde pasó todo esto, ya me lo habían platicado y me habían dicho que en ese domicilio pasaban muchas cosas raras, extrañas y muy feas y muy fuertes. No lo supe por ti, ya lo supe hasta después que Juancho me platicó, me supe de ti, me presentó contigo. Mira, Juan es una persona que ha estado con nosotros así, es la persona de aquella casa de por allá, y que no le... Y ya supe yo a fondo qué fue lo que había pasado, pero ya después de que estuve en pláticas con Juancho, pero yo ya sabía todo esto que había pasado dentro de tu domicilio, que yo sé que fue muy fuerte, sé que fue algo desesperante para ti, para la familia, porque como comentas ahorita, lo estás haciendo en uso de razón de que los molestaban, era muy incómodo el que les preguntaran que por qué pasaba, pero ni tú mismo sabías, ni tú mismo te atreviste a investigar el por qué, para explicarle a otras personas que curiosamente daban ahí. ¿Por qué? Porque fue muy conocido ese caso, y yo sé que mucha gente ahorita por eso me lo preguntaba. ¿Por qué dices esto de Juan? ¿Qué pasaba? ¿A poco es aquella persona, el dueño, el propietario de aquella casa muy conocida de cuando andaba Tejano y Trivi? Por eso te lo pregunto ahorita, porque mucha gente está con la duda de que ¿quién es Juan? ¿Por qué a lo mejor mucha gente dice, ¿por qué le echas muchas flores? ¿Por qué le echas? Porque ha sido parte importante y que precisamente en aquellos años fue el caso que dio a conocer, y me atrevo a decirlo, que porque se hizo famoso y mucha gente empezó a escuchar La Hora Macabra por aquello que pasó, Tejano y Trivi, Angelito, andaba la unidad móvil, andaba, ¿por qué? Porque fue una transmisión en vivo, había gente operando aquí en cabina, pero también había gente afuera del domicilio, así como un control remoto, así como miran las unidades afuera de HIV, así como miran las unidades afuera de cierta mueblería, de cierto negocio, que se va a hacer un control remoto, así se hizo una transmisión en vivo para el programa de La Hora Macabra, y precisamente fue ahí contigo, y que pasaron muchas cosas que salieron perjudicados los compañeros locutores que estaban haciendo el programa.
5: Y esa vez, fíjate, estaba invadida las calles, Edgar, invadida las calles. Vino gente, me creerás que vino gente hasta de Igle Paz. Cruzaron nada más para eso. Nada más para eso.
4: ¿Para ir a visitar ahí?
5: Cuando estaba la transmisión. Uh-huh. Yo lo único que les dije, ¿quieren entrar? Yo les doy permiso de entrar. No más, no me hago responsable
4: de lo que pueda pasar.
5: Te lo puede confirmar Tejano, Trivi, Angelito, y andaban dos personas más. Yo les dije, yo les abro la puerta, les doy permiso que entren, pero no me hago responsable. Aceptaron entrar, pasó lo que tenía que pasar y vieron lo que vieron, se quedaron sorprendidísimos, y desgraciadamente cuando se retiran empezaron a sentirse mal. Todavía llegaron a la estación de radio, se sintieron mal, tuvieron dificultades, náuseas, vómitos. La unidad que andaba, un angelito, se subían los vidrios, se apagaban los focos solos, y O sea, ¿por qué? No sé, es como te lo digo. El por qué, no lo sé. El por qué, no lo sé. Pero te comento, sí fue muy sonado, muy mencionado, y no lo hago yo para que haya... para que se haya hecho algo fama, ¿sí me entiendes? Ni hacerme fama yo. Aparte de mi experiencia como ex policía, que conocí y supe muchas cosas, y sigo sabiendo cosas de aquí de Piedra Negra, de la ciudad, más lo que yo he vivido en mi propia casa, es una experiencia muy, muy grande.
4: Sí.
5: Muy grande, ¿me entiendes?
4: Es por eso que me atreví a tocar el tema, porque ayer me tocó un mensaje, como te comento, no lo quise hacer saber por experiencia propia, porque yo ya sé todo lo que pasaste, sé por todo lo que pasaron y sé todo lo que viviste, pero esta persona que me mandó mensaje me preguntaba y me cuestionaba, pero dije, mañana que me hable Juan para platicar, lo voy a tocar para que esta persona sepa exactamente que no es de ahorita, sino que tú ya vienes arrastrando, y lo puedo decir, toda la trayectoria de lo que es el programa de La Hora Macabra. Y que gracias a ese caso, gracias a esa casa muy sonada, como le llama mucha gente, o como le llamaba, fue que se dio a conocer este programa de La Hora Macabra. Lo vuelvo a repetir.
5: Sí, pues así es, mi estimado. Pues como te digo, nada más que, pues sí empezamos a tener dificultades, porque mucha gente venía en fan de hacer maldades, otras personas venían a buscar a ver qué miraban, a altas horas de la noche, en la madrugada, y, o sea, molestando, ¿sí me entiendes? Pero digo, gracias a Dios, ya se calmaron las situaciones. Solamente es, como te digo, quedan unos cuartos, que esos cuartos están cerrados, no me entiendas, están cerrados. Pero de lo demás, el domicilio disminuyó mucho como estaba. Muchísimo, te lo podré decir, muchísimo. Lo que se dice. Se siguen viendo cosas. No te lo digo que no. Pasan situaciones, pero ya no como era antes. Y no es agresión a la familia, no es agresión a la visita, no es agresión al amigo, ¿me entiendes? Pero a veces, si vienes, visitas, de repente, oye, vine, pero estaba un señor ahí, le pregunté, y pues, ¿cuál señor? Pues sí, nomás estamos ciertas personas, o no estábamos. Entonces, como te comento, y lo digo no porque digo que la gente quiera venir a ver, lo que tú quieras, digo, ya no pasa como pasaba antes.
4: Se calmaron esas vibras negativas a como estaba anteriormente.
5: Oh, sí, claro. No, claro, porque era un 100% muy, muy pesado, pesadísimo, te lo podré decir, pesadísimo. Nada más con decirte que vino mucha gente que sabe de todo. Uh-huh. No pudieron hacer nada. Y otras personas llegaban, cuando, ¿sabe qué? No, pues, yo no puedo entrar. Otros entraban y no vengo preparado, mejor te visito después, y ya no volvían. Entonces, pues yo no les preguntaba absolutamente nada, ¿verdad? De que, oiga, ¿por qué no? Oiga, es como te lo digo, el por qué yo no lo preguntaba y el por qué no quería saber. Entonces, ¿no quieres entrar? Perfecto, bueno. ¿No quieres seguir checando? ¿No quieres ver a ver qué pasa? Perfecto. No te voy a preguntar el por qué. Solamente que contacto a la persona de México, contacto a este señor. Tuve mucha ayuda, mucha orientación. Se empezaron a calmar las cosas. Ya es una casa familia. Pero sigue algo todavía. El 100% no se ha ido, ¿sí me entiendes?
4: Sí, sí, sí. Quedó algo ahí en el domicilio, pero ya no a comparación como estaba en años anteriores.
5: No. No, ya no. Y te lo soy sincero, mi estimado, mira. Mi señora nunca le ha gustado tocar el tema este, de la casa. Nunca le ha gustado. ¿Por qué? Porque como que se alteran algo, no sé, como que se chiflan, para que mejor me entiendas, lo voy a decir así como en chiste. Como que se chiflan los inquilinos que están, ¿sí me entiendes?
4: Sí.
5: Como que se chiflan.
4: Sí, empiezas a mencionarlos, empiezas a llamar la atención, y es cuando las...
5: Empieza algo ahí otra vez, que se oye esto, que se movió el otro, que el otro, y simplemente así como te lo digo, pero yo estaba en mi casa, tu casa humildemente.
4: Gracias.
5: Sentado, mi señora me estaba sirviendo los alimentos, me pone las tortillas así en un ladito, en una servilleta, la servilleta normal y las tortillas arriba. Las tortillas se levantan, Edgar, a una altura que dices tú, pues, ¿cómo se van a levantar?
4: Uh-huh.
5: Se levantan de la mesa hacia arriba y se tiran al piso. ¿Quién las tuvo? ¿Quién las levantó? Nunca supe.
4: Ok, sí, te entiendo todo lo que pasaba ahí.
5: Entonces, te digo, para la gente que está escuchando el programa, ya se enteraron cuál es la situación de la casa esa,
4: uh-huh,
5: de la mencionada casa.
4: Sí.
5: Como te digo, gracias a Dios ya no es lo mismo, ya se pasó todo, ya se calmó todo, pero siguen quedando inquilinos, hay inquilinos todavía. De repente un poquito inquietos, pero no pasa mayores. ¿Qué es lo que hago yo? Yo ya no le muevo nada.
4: Okay.
5: Ya no le busco. Ya no ando buscando qué hacer para quitar lo que queda, sino que lo que se quedó, se quedó. Ya no hay tanta molestia. Como siempre te lo he dicho, nunca hubo agresión a la familia, nunca hubo daño, o sea, nunca hubo nada por el estilo, nada. Pero no era normal.
4: Obviamente.
5: Y así como te digo, en esa casa, hay más casas aquí en la ciudad, Edgar, pero mucha gente no quiere, mucha gente tiene miedo, mucha gente no quiere dar a saber lo que está pasando en sus casas. Y por una parte tienen razón, porque somos muy curiosos, Edgar.
4: Uh-huh.
5: Somos muy curiosos. ¿Qué es lo que pasa? En lugar de solucionar las cosas, vamos a ir a entorpecer las cosas.
4: Empeoran más.
5: Exactamente. Empiezan a molestar a la familia. Empiezan a incomodar a la familia que vive en ese domicilio. ¿Sí me entiendes?
4: Yo lo entiendo de esta manera. Aparte que empiezan a incomodar a la familia, empiezan a despertar más lo negativo que hay dentro de este domicilio.
5: Y fíjate que sí, porque eso pasó aquí cuando estaban toda la gente afuera. Sí, eran como unos 40 que estaban recargados en el portón, recargados, como te lo estoy diciendo, recargados, haciendo bulla, escándalo y asustando. A lo mejor alguien del público se va a acordar. Eran más o menos como 40 personas, fíjate, apoyándose en el portón. Haz de cuenta como que si algo los empujó y los aventó hasta el otro lado de la calle. ¿Qué tanta fuerza no sería?
4: Una de esas personas que se acuerda soy yo, como te lo comento. Yo estaba escuchando La Hora Macabra, a mí me gustaba escucharla. Yo estaba escuchando precisamente el programa que estaba en vivo ahí en el domicilio, que es tuyo, y que estaba en vivo y que pasó todo lo que tú nos estás platicando, que le pasó a Angelito, que le pasó a Trivi, que le pasó a Tejano, y a toda la gente que estaba ahí, porque yo me acuerdo que decían, está una multitud de gente aquí afuera como si fuera un concierto, como si fuera un baile.
5: Estaba llenísimo.
4: Sí, yo lo recuerdo.
5: Unidades de policías y, o sea, mucha gente asustada, como, oye, ¿qué pasó? ¿Qué onda? Pero te lo juro que llenísimo. Toda la cuadra, llenísima, tú, Edgar, llenísimo. Sorprendido porque, pues, ¿de dónde salió tanta gente? ¿De dónde salió tanta gente? Fue cuando el programa, que fue el programa en vivo, como dices tú, enlazado en vivo, se corrió la voz. Se corrió corrió la voz y estaba ahí llenísimo.
4: Sí, sí, yo lo recuerdo.
5: Pero después de eso, como te digo, empecé a tener muchos problemas con la gente, con muchachos traviesos, muchachos maldosos. Ya después empecé a tener la comunicación con ciertas personas, que son las que te menciono que vinieron a visitarme. Gracias a Dios, y mis respetos pa el Señor que ahorita ya no está con nosotros aquí, ¿verdad? En la tierra. Se calmaron las cosas. Se calmaron mucho las cosas, bastante.
4: Y qué bueno que se calmaron, porque como te comento y yo lo digo, que supe todo lo que pasaba ahí y lo que pasó y lo que vivieron mis compañeros al estar haciendo una transmisión en vivo, como los mentados recorridos que hacía Juancho con el team de la Hora Macabra años anteriores. ¿Qué era lo que se hacía? Se iba la unidad móvil, se iban los locutores que estaban a cargo del programa a transmitir a los diferentes domicilios o lugares, mejor dicho, que la gente decía, aquí en este lugar de la colonia fulana de tal, se escucha esto. Y ahí va la Hora Macabra, ahí van los locutores de la Hora Macabra. Ahorita ya es muy diferente, ¿por qué? Ya no contamos con unidad móvil, pero ya ahorita ya es muy difícil. ¿Por qué? Porque ahora tenemos que contar con un permiso, tenemos que tomar el respeto para las personas que viven en ese lugar, si es una casa habitación. Entonces ahorita ya es muy difícil poder hacer lo que antes se hacía en vivo en el programa, que fue lo que pasó, que fueron a visitarte a ti, hicieron una transmisión en vivo, y ya lo que sucedió, ya lo platicaron en ese momento. La gente que estaba escuchando el programa en esa transmisión supo qué pasó, y los que no sabían y que estaban preguntando que quién eras tú, qué había pasado, que por qué eras muy mencionado en este programa, ya ahorita lo están sabiendo el por qué. Es Juan, una persona que ha seguido la trayectoria de la Hora Macabra.
5: Así es, mi estimado, y te digo, o sea, hay casas aquí, hay muchas casas. Yo sé las ubicaciones, sé dónde son, pero es como te comento. O sea, no es para ir a incomodar, tampoco somos unos expertos para ir a investigar, ¿sí me entiendes?
4: Sí, no somos profesionales y no contamos con el equipo necesario para ir a hacer un tipo de investigación como lo hacen estas personas que se encargan y son expertos en la materia.
5: No, y es cierto, es como te digo, o sea, tú puedes llegar a un lugar donde tienen altares y con todo respeto, cada quien sus creencias.
4: Sí.
5: Pero vas a ir a interrumpir, vas a ir a molestar, ¿me entiendes? Entonces, no sabes cómo te vaya a recibir.
4: Mira, Juan, antes, ya te quité mucho tiempo, pero yo quería que quedara esto claro. Antes de terminar con la llamada, había mucha gente que nos pregunta, nos estaba cuestionando, y yo lo hacía porque ya hemos conocido este caso. Ahorita que mencionas un domicilio, el caso aquel de la casa que está en la mera esquina, allá atrás de un centro comercial, que antes era Merco, ahorita ya es otro, que está en una calle que da a una fábrica, que no sé si ahorita esté en actividad o ya no, que se dedica o dedicaba a hacer material quirúrgico. Lo que sucedió dentro de ese domicilio, que fue muy fuerte, que mucha gente lo ha podido constatar, guardias de seguridad de aquel centro comercial de antiguo que estaba ahí, personal de la fábrica, personal de este centro comercial. ¿Ahorita ya no sabes qué ha pasado, si está habitado o no está habitado este domicilio?
5: Mira, la verdad, he pasado continuamente por el lugar. Uh-huh. Pero pues como te lo menciono, no me he aproximado a checar, ni a preguntar, ni nada. Lo que sé, pues fue lo que pasó ahí, que tú también ya lo sabes. Uh-huh. Y posteriormente mencionaban que se miraban gentes adentro del domicilio. Otras personas que trabajaban ahí en esos lugares mencionaban que miraban niñas o niños en las ventanas, pegados a las ventanas del domicilio, cual no me consta. No te soy quien para asegurarte de lo hecho, ¿verdad?
4: Sí.
5: Pero es la mención que se hace. Es la mención que se hace. Que esté habitada, la verdad, no te sabré decir. Digo, no te sabré decir si esté habitada. pero pues por respeto, como te digo, como siempre, como debe ser, no nos incumbe andar preguntando, porque pues no es nada de nosotros el asunto, ¿verdad? Entonces, para empezar, no sabemos con quién dirigirnos.
4: Sí, porque pues ya no sabemos de quién es propietario.
5: Exacto.

0: Así es. Así
1: principalmente
0: es.
1: No puedes entrar a un domicilio, no puedes andar a ver checando ventanas porque puedes ir al bote ya.
0: Sí, sí, y mira, bueno, yo lo platicaba y lo comentaba porque el viernes anduvimos por aquel rumbo, jueves o viernes, no recuerdo, anduvimos por aquel rumbo y lo que yo alcancé a presenciar al momento de pasar por ahí, igual, de reojo, no me quise parar, tuve la oportunidad de hacerlo, no lo quise hacer por respeto al domicilio y obviamente para yo no meterme en algún problema y no meter el problema a la estación porque ya si a mí me llegan a detener o algo pasa, ya va de por medio un medio de comunicación que es la Superestelar, que es la estación, y yo no quiero meter en problemas ni a mí ni a la estación. Pero yo lo que alcancé a observar es que una de las ventanas está quebrada, el vidrio está quebrado y la cortina está hacia afuera agarrada de la protección de la ventana que está a un lado de la puerta principal. Por eso yo preguntaba y mucha gente me decía, es que se mira que la cortina, sí, yo lo alcancé a presenciar, pero yo no sé si esta casa está habitada, esté deshabitada o misma gente curiosa o maldosos como decimos comúnmente, que haya quebrado la ventana y por el aire o que ha sucedido, pues probablemente se corrió la cortina y se quedó ganchada en la protección. Pero eso sí fue lo que yo alcancé a observar.
1: Sí, sí, pues es como te digo. Digo, uno no es para andarse metiendo en ese asunto. Es como te digo, muchos dicen, vamos a hacer un recorrido a tal parte y vamos a ir allá. Y vamos, o sea, no es nomás de ir. Hay que saber, hay que tener cuidado y hay que preguntar de quién es o cómo. Porque las autoridades te pueden someter.
0: ¿Sí?
1: Por andar invadiendo propiedad. ¿Me entiendes? Te pueden meter por invadir propiedad ajena. O sea, lo mismo los panteones, Edgar. O sea, yo siempre lo he dicho. No hay que molestar a la gente que está ahí. O sea, no tenemos nada, absolutamente nada que andar haciendo ni por curiosidad.
0: Yo también lo he comentado. El panteón, los diferentes panteones municipales, es, como decimos, para descansar en paz.
1: Pues lo que me comentan, algo rapidito, me preguntaban el día de hoy precisamente. Me decían, oyes, tú pasaste algo muy fuerte al exterior de enfrente del panteón municipal. Le dije, sí, fueron unas situaciones, no solamente una. Sí, primero la de la persona que el señor desmayó por haber seguido una dama que posteriormente cuando la enfrenta, voltea y tenía el frente la cara de caballo. Fue cuando nosotros nos reportaron de una persona que estaba desmayada en un vehículo. Llegamos, el señor estaba inconsciente, después de que reacciona nos menciona eso, que él siguió una muchacha muy bonita, que venía sobre la calle, que es la Avenida Carranza. La Avenida Carranza. Llega hacia un taller de lápidas y el señor la viene siguiendo, pues tratándole de invitar a dar la vuelta o X. Al dar vuelta en la mera esquina del panteón hacia el portón de la entrada principal del panteón, la persona da vuelta en su vehículo, la persona se para de espaldas, la que va caminando, y pues el señor se sorprende porque era una figura muy bonita, ¿verdad? De espaldas. Cuando ya la voltea, que ya voltea de frente y se agacha a la ventana del carro para ver al señor, cuál sorpresa le da al señor, que donde la ve, la persona tenía al frente como la cara de caballo. La persona del vehículo, pues queda inconsciente en el lugar.
0: ¿De la impresión?
1: Sí, nos hablan que está un vehículo encendido con una persona a bordo y la puerta del acompañante abierta. Nosotros llegamos en la unidad de policía y percatamos que sí, estaba el señor ahí. El señor no reaccionaba, pero tenía el vehículo encendido, lo que le ayudó al señor que lo tenía en parking, el carro. Entonces, hablamos en la unidad móvil de emergencias, llegan, hacen reaccionar al señor, ya de que empezamos a pedirle sus generales, porque era nuestro trabajo pedirle información, quién era, dónde vivía y todo.

0: a eso, que nosotros nos quedamos que, ¿cómo? Y ya no dice. Yo venía sobre la calle Allende, sobre la avenida Carranza, vi una muchacha muy bonita, vi un cuerpo muy bonito. La sigo, le hago la invitación, y ella sigue caminando, da vuelta, llega hacia este taller de lápidas, y la sigo yo todavía con mi vehículo, invitándola a abordar el carro. Da vuelta en la esquina, antes de llegar a la puerta principal del panteón, la mujer se para, pero dándole la espalda al señor. Entonces, cuando él le sigue insistiendo, la mujer voltea de frente, pero como está parada, el señor no la ve, no le ve la cara. Hasta cuando ella abre la puerta y se agacha y le dice, ¿a dónde me vas a invitar? Donde el señor voltea a verla, ¿cuál sorpresa se da? Se sorprende que era una mujer con el hocico de caballo, la cara de caballo, el pelo largo, y el señor ahí quedó inconscientemente. Desmayado, no le pasó más, gracias a Dios.
1: Sí, sí, sí.
0: Pero quedó desmayado. Esa fue la versión que el señor nos dio. Posteriormente, otra persona nos mencionó que también la volvió a ver por ahí, ya un tiempo más atrás, volvió a ver a esa persona por ahí. Esa mujer, cuerpo bonito, una figura elegante, pero cuál sorpresa va que la cara la tiene en forma de caballo.
1: Ok. ¿Era la misma persona que habían visto ya en tiempo anterior?
0: Era la misma persona, exactamente. Y la otra, pues, era la mención del joven que, desgraciadamente, se quitó la vida y en un poste, que cual salió a relucir un familiar, no sé si recuerdas.
1: Sí.
0: Que os habló un familiar, que sí era cierto, ¿verdad?, que creo era familiar de él. Nosotros, sin dar santo y seña, con todo respeto, como siempre lo hemos dicho, Edgar, salió la persona diciendo que era un familiar de él, y así como te lo platiqué, así te lo platicó la persona de ese familiar.
1: Así es, nos dio santo y seña del por qué esta persona había decidido el quitarse, lo voy a mencionar con todo respeto, porque sé que hay familiares que a lo mejor estén escuchando, el por qué esta persona llevó o la orilló a ir a quitarse la vida precisamente en un poste de madera que está enfrente de la entrada principal del Panteón Municipal de Piedras Negras, que está ahí en la colonia Buenavista Sur.
0: Y así sucesivamente ha habido muchos casos en varios lugares de la ciudad que nomás ellos saben sus problemas, nomás ellos supieron por qué. Y me creerás que me han dicho dónde, lugares donde está pasando esas tipo de cosas. Pero te lo platico porque me llama mucho la atención, porque yo ya lo viví viendo las cosas, pero tampoco quiero ir a investigar.
1: No.
0: Quiero ir a investigar.
1: No, comprendemos lo que nos quieres tratar de decir, para no empeorar más las cosas y para que tú no te metas en problemas, pero si sabes de esos lugares, si sabes qué está pasando, como lo he comentado en el transcurso del programa, cosas nuevas, lo dejamos en incógnita y ya lo dejamos para la llamada del día de mañana o pasado mañana. ¿Cómo ves? ¿Qué te parece?
0: Claro que sí, mi estimado.
1: Para que la gente esté al pendiente y sepa que en qué lugares están pasando o pasan o siguen pasando este tipo de acontecimientos.
0: Sí, claro que sí. Y es como te digo, pues ya nomás para que la gente salga en duda del por qué sé cosas, porque yo las he vivido, he pasado por muchas cosas, por muchos años, fuertes y no fuertes.
1: Así es, mi estimado Juan, así es.
0: Digo, pues, gracias, y ahí estamos a la orden.
1: Ok, Juan, que descanses, que tengas un bonito día, cuídate mucho y gracias por tu llamada.
0: Igualmente, ándale.

0: Faltan 6 minutos para que sean las 3 de la madrugada. Vamos a continuar con más del programa. Agradeciendo al amigo Juan. Ahí pudieron ustedes escuchar. Pudieron escuchar todo lo que ha pasado o ha vivido en experiencia propia. El por qué ha sido parte fundamental, y yo lo recalco cada vez que colgamos o recibimos su llamada, de la trayectoria de más de 20 años de este programa de la Hora Macabra. Y también el agradecimiento porque ha sido alguien que ha aguantado. Si ha sido otra persona, y creo yo imaginarme que si ha pasado lo que nos ha tocado vivir con Juan, probablemente ya no escucharía el programa o ya no estuviera al tanto de él. Así que hay otra persona, esa ya se fue bloqueada. Yo no voy a estar aguantando este tipo de mensajes. Por culpa de estos programas nos obligan a escuchar otras estaciones. Hay muchas estaciones que pueden escuchar. Hay muchas estaciones que están con programa, con música normal, con programación normal. Nadie te tiene aquí a la fuerza. Así que el programa se lleva cada año. Se lleva a cabo cada año. Todo el mes de octubre. Vuelvo a repetir, nadie te obliga a que estés escuchando la Superestelar. Hay más estaciones que puedes escuchar a través de frecuencias, a través de internet. Pero esta persona ya se fue bloqueada. Así de fácil y sencillo. Voy a la pausa comercial. Ahorita regresamos porque hay varios relatos aquí a nuestro número de WhatsApp. Otras personas que piden el relato de Josué. Es muy extenso. Aproximadamente dura 2 horas el relato, y ya preguntamos la semana pasada que si queríamos incluirlo, y personas que han estado al pendiente del programa, que saben qué fue lo que pasó la única vez que pusimos al aire este relato, decidieron mejor. Yo pregunté, y esto se fue a mayoría de votos, que si estaban de acuerdo que si lo pasábamos o no lo pasábamos. La mayoría de los radioescuchas fue un no definitivo para no volver a pasar lo que vivimos la primera vez y la última que pusimos ese relato aquí en vivo en el programa. Así que pido una disculpa a la gente que lo está pidiendo. Vuelvo a repetir, no me voy a arriesgar para no pasar lo mismo que pasamos aquella vez al estar escuchando este relato, que está muy bueno, muy interesante. Pero ya lo que vivimos, ya no me voy a arriesgar, por precaución mía, a volver a reproducirlo y pasarlo de aquellos años. Pausa comercial y regresamos.
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1: Ya estamos de regreso, son las 3 de la madrugada con 2 minutos. Vamos a continuar con más del programa en esta madrugada de domingo. Acá, esta persona nos dice: amigo, hay que darle sus flores. No lo digo yo, así lo estoy leyendo tal como me lo están enviando. Desde que empecé a escuchar La Hora Macabra, su voz ha sido parte de lo que me hace regresar cada octubre. Usted tiene una manera de contar las cosas y llevar el programa que lo atrapa a uno. Y para alguien que dice que no quiere hacerlo, qué bien le sale. Ya es tradición escucharlo.

0: la hora macabra, no sería lo mismo sin usted. Te voy a decir, primeramente, gracias por tu mensaje, gracias por tus palabras, y créeme que el por qué lo hago, una, es por ustedes. Otra, es porque nadie más de mis compañeros locutores quiere hacer el programa. Así de plano te lo digo. Nadie de los demás que estamos aquí en esta cabina quiere o se atreve a hacer el programa, el cual yo lo respeto. Una, a lo mejor, porque ya es muy tarde por el turno, y otra, por el respeto que se tiene a estos temas que se tratan aquí en el programa. Saludos, Garín, vamos rumbo a casa, a toda la familia, escuchándote. El saludo para la familia de mi estimado Bola Torres, allá rumbo al fraccionamiento Villarreal. Allá les mando un saludo, gracias por ir en sintonía. Esta persona me dice, hace algunos años, trabajé en PKC, en el turno de segunda. Me tocó un día de tiempo extra, estaba platicando con las compañeras de la línea, éramos puras mujeres, en la mesa de prensamble estábamos hablando de la familia, y casualmente tocamos el tema de los amigos imaginarios. Como todas éramos mamás, cada una estábamos platicando quién de nosotros tenía un hijo que haya tenido un amigo imaginario. Cuando estábamos en plena plática, le levantaron la falda a una compañera. No había aire. Era en pleno febrero. Hacía frío. Se vio claramente cómo le levantaron la falda a la compañera. Hasta ella volteó. Y dio así como un manazo. Pero no era nada. Yo estaba a un lado de ella y sentí un escalofrío. Porque sentí que alguien pasó detrás de mí, pero no era nadie. Eso fue alrededor de las 4 de la madrugada. Esta otra persona me dice, está deshabitada la casa que estábamos hablando ahorita, que está allá detrás de aquel centro comercial. Está deshabitada, solo va una persona de vez en cuando a limpiar. Yo trabajé de guardia en esa fábrica farmacéutica y al señor que iba a limpiar esta casa, nosotros le regalábamos agua. Es lo que nos dice esta persona. Saludos, aquí escuchando, Garín, saludos. Cristi Landeros, Alfredo Landeros y familia, allá le mandamos un saludo. Dice, la casa que están mencionando no está habitada y esa fábrica ya cerró. También en esa fábrica se aparecen cosas. Mi hermana era guardia ahí y dice que ella vio a una mujer de blanco que salió de esa casa y se fue hacia la fábrica. Al dar el rondín, también la vio en el baño de la fábrica y las luces se apagaron. Es lo que me dicen acá. Gracias, Azul. No, créeme que no las tomamos en cuenta. No las tomamos en cuenta, es por eso que rápidamente hacemos bloqueo en el WhatsApp para no estar batallando. Es lo que hago yo. Saludos, Garín, desde la colonia Los Espejos. Saludos, Garín, escuchándote en el... Allá, mi estimado Ben Contreras. Allá le mandamos un saludo a toda la gente que está ahí escuchando el programa. Gracias por estar en sintonía. Son las 3 de la madrugada con 8 minutos. Me voy a este relato. Un relato interesante. Relato de una enfermera que relata todo lo que ha acontecido o ha vivido en la clínica donde labora. Al estarlo escuchando, vamos a ver si hay más personas que están dispuestas a mandar sus historias, sus relatos a través de nuestro número de WhatsApp, ya sea escrito o bien por audio. Si no, ya regresando de este relato, damos por concluido el programa. Saludos para mi tío Durán, que está escuchando La Hora Macabra. Acá es lo que nos mandan en el WhatsApp. Vamos a escuchar este relato y ahorita regresamos con más de La Hora Macabra.
1: Desde hace varios años que me dedico a la enfermería, durante todo este tiempo, he visto muchas situaciones, no solo de dolor, sino de esperanza y cosas inexplicables a las que pudiera llamar milagrosas. Aunque nunca he sido una mujer creyente en muchos aspectos, sí soy una persona dedicada al servicio. Esta historia toma lugar en los primeros meses que me enrolé en el servicio médico. Después de graduarme como enfermera, durante el tiempo que estuve trabajando en un hospital del Seguro Social, enfrenté varias situaciones delicadas y carencias de todo tipo. Ahí los eventos de vida o muerte eran el diario y la atención de pacientes más apremiante. En muchas ocasiones había que atender con lo que se tenía a la mano, habiendo una ocasión en que el sistema de salud estaba tan mal y era mucha la demanda de atención, que llegaban a faltar camas, insumos o personal. A falta de camas, debíamos acostar a los pacientes del área de urgencias en los pasillos, en sillas, sobre cartones y en ocasiones en bolsas de plástico. Ver todo eso hace que quiebres emocionalmente. Te sumerges en un torrente de abrumo y tristeza que puede doblar al más fuerte. Todo lo que pude ver en ese sitio era lo más parecido al horror y la miseria. Todo en el mismo lugar y el mismo tiempo. Aún así debías cumplir con tu obligación y ayudar a las personas. Bajo este contexto, puedo afirmar que nunca fui una persona que creyera en eventos paranormales. De hecho, escuchaba historias y situaciones que le sucedían a compañeras y personal médico. Aunque nunca creí en tales cosas, sí me llenaban de curiosidad. No fue hasta una noche que se presentó una de esas cosas a las que la gente le llama sobrenaturales. Era mi segunda noche cubriendo turno en urgencias. La sala estaba atestada de pacientes y no paraban de llegar. Desde consultas menores hasta problemas graves. Estaba agotada y a veces mis ojos se cerraban del cansancio. Además, mis piernas entumecidas me pesaban al andar. Antes de la medianoche, llegó una familia con una mujer de la tercera edad con problemas respiratorios, teniendo además la presión muy alta y el nivel de glucosa por las nubes. Al valorarla, fue ingresada de inmediato por el médico de turno para atenderla lo más rápido posible. Al no haber camas en el área, tuvimos que sentarla en una silla para colocarle suero y medicamentos. Al paso de los minutos, su situación agravó. El médico tuvo que atenderla prácticamente en el piso, acostada sobre unos cartones, en tanto una compañera y yo le asistimos. Estaba realmente molesta por toda esa situación, y peor, esperando un alta o un traslado para ocupar una cama. La señora requería atenciones y cuidados que en el frío piso eran muy difíciles de dárselos. El familiar que acompañaba a la mujer estuvo molesto todo el tiempo y con razón. Aún así, hicimos lo mejor que pudimos para estabilizarla. Finalmente el médico pudo hacerlo, quedándose acostada sobre el cartón y unas mantas que su hijo consiguió. Al paso de las horas, seguían llegando pacientes. El lugar estaba a punto de colapsar, y por suerte tuve un momento de descanso al cubrirme una compañera. Era de madrugada. Me sentía abrumada. Tenía hambre y sueño, así que me dirigí a un consultorio en donde podíamos dormir un poco, en la mesa de valoración. Me dispuse a hacerlo. Después de una media hora de descanso, regresé a urgencias, no sin antes tomar un refrigerio y salir a fumar a un área común. Al volver y caminar por el interminable pasillo, la soledad y lo largo que puede ser ese recorrido te hace replantear. Mis pensamientos, al igual que mi hartazgo por tantos retos que enfrentaba a diario, me hicieron pensar en renunciar y ser enfermera independiente.
2: huir de todo. Estaba tan agotada que en ese mismo instante quería tomar mis cosas y no regresar jamás al seguro. En eso estaba pensando cuando sentí algo de frío en mi espalda. Al dar la vuelta y entrar a una salita de espera, noté que una persona estaba sentada en uno de los asientos con la cabeza agachada. Era una mujer mayor. Lo supe por la larga cabellera blanca que caía sobre el rostro. Al principio pensé que se trataba de algún paciente que iba a consulta externa. A veces había personas de la tercera edad que se iban muy temprano a hacer fila, pero el área a esa hora estaba cerrada, por lo que me acerqué para preguntar: «Señora, ¿qué hace aquí?». La mujer levantó un poco su rostro y al verme, sentí algo en mi interior. No puedo explicar esa sensación de melancolía y abrumo que me invadió al ver los ojos húmedos y hundidos en su cara quebrada por el tiempo. Sin decir nada, pude de algún modo sentir lo que la atribulaba. Era dolor, preocupaciones y muchas cosas que me rompieron desde dentro, y al hablar, la voz apenas audible completó el cuadro desolador. «Mija, estoy perdida. No encuentro a Chelo. No puede estar aquí. ¿Está perdida? ¿Dónde dejó a su familiar?», pregunté. La anciana tan solo me miró sin decir más, así que le tendí la mano para levantarla. Al tomarla de sus frágiles manos, noté que estaba helada, y es que el ambiente era demasiado frío. La menuda mujer caminó por un lado de mí, dirigiéndonos al área de urgencias, que era el sitio más próximo y donde pensé que se encontraría el familiar. Lo más extraño de todo es que la señora vestía una de las batas verdes de hospital y estaba descalza. Sus pequeños y morenos pies contrastaban con el blanco linóleo del piso. En ellos se reflejaba edad y mucha humildad. Aún así no dudé en reprenderla por estar descalza en el piso frío, y la mujer solo continuó viendo al frente con la mirada afligida. Al pasar por la estación de enfermería, estaban un par de compañeras y al verme, preguntaron quién era el paciente. Tan solo respondí que la había encontrado sentada en consulta externa y que se había perdido. Las compañeras se vieron entre sí y me dijeron que no la habían visto pasar de urgencias, por lo que pensé que era improbable. Era el único lugar por donde pudo haber pasado y ellas no la vieron. Así que continué, no sin antes mencionar que estaba buscando a un familiar. Eso íbamos a hacer. Al entrar en urgencias, el ruido de personas ir y venir que se mezclaron con reclamos y gemidos de dolor me devolvieron a la realidad, y al hacerlo, la anciana apretó su mano, quedándose parada y sin querer moverse en una esquina, señalando hacia un grupo de personas que estaban del lado de un paciente sentada en medio del pasillo. En ese momento no supe qué hacer, y antes de que pudiera preguntarle algo, uno de los médicos me pidió asistencia para colocarle el suero a un paciente que acababa de llegar, pidiéndole a la señora que me esperara en ese rincón sin moverse de ahí. Luego de mucho esfuerzo con el paciente, me dirigí con la anciana, pero al mirar a donde la había dejado, ya no estaba. Eso me angustió, así que empecé a buscarla entre los cubículos y pacientes que estaban en el área. A pesar de mis intentos, no pude hallarla. Así que regresé a la estación de enfermeras a preguntar si habían visto a la anciana con la que iba. Las compañeras negaron verla. Sin entender o saber dónde estaba, regresé a mis labores. No podía quitarme la imagen de la mujer y esa sensación de congoja. Por alguna razón sentía aflicción, así que intenté concentrarme en el trabajo. Como a las 4 de la mañana, la señora que había sido atendida por unos problemas respiratorios tuvo un paro. Fue trasladada de inmediato a un área de resucitación, donde un par de médicos hicieron todo lo posible por ayudarla. A pesar de todo, la señora murió, y la penosa labor de informar a los familiares recayó en el médico de turno. El cadáver de la mujer sería trasladado a un anfiteatro para entregarlo a sus familiares por la mañana, después de los trámites. Después de informar el penoso deceso, Tuve que llenar algunas formas para iniciar el proceso de entrega del cuerpo, tomándome un tiempo en la estación de enfermeras para hacer un papeleo y con suerte salir del turno en unas horas. De no hacerlo, iba a irme de todos modos. No podía continuar con el cansancio que tenía. Mientras intentaba que mis ojos no se cerraran, tuve que ir a la morgue para recoger una forma con los datos de la difunta. A medida que avanzaba por el largo pasillo, nuevamente sentí ese bajón de temperatura. Mis pies me pesaron y mis piernas estaban temblando. No puedo explicar esa sensación extraña que sentí apenas entré en la morgue. Fue algo que me puso muy tensa. Al caminar unos metros y pasar al área de gavetas, donde había varios cuerpos esperando ser despachados, una sensación de escalofrío y espasmo me invadió al ver a la señora que acababa de morir, sentada en una de las mesas de exploración. Fueron escasos segundos en los que pude experimentar el asombro mezclado con pavor al ver el cadáver sentado, viendo al techo y con la boca abierta, como si intentara gritar. Lo único que hice fue cerrar fuertemente mis ojos y respirar para no ver aquello que me hizo sacar un gemido de espanto. No sé cuánto tiempo pasó. En cuanto escuché el siseo del aire acondicionado y murmullos lejanos, abrí los ojos y vi el cuerpo de la señora tendido en la mesa. Mi corazón latía fuertemente, al tiempo que pensaba en todo ese cuadro de horror que se me presentó. La primera explicación era que había sido una alucinación producto del cansancio y el estrés. No dormir podía ocasionar esas visiones, por lo que con cautela entré en el cuarto helado y apestoso a formol, que poco o nada podía disimular el sutil hedor a muerte que se respiraba en ese sitio. Tomé los datos que ocupaba y salí de inmediato de ese lugar, meditando en lo que había visto sin querer sugestionarme. Apresuré el paso, y al fondo del pasillo, en unas sillas de espera, estaba sentada aquella anciana en bata y descalza que había visto en el área de consulta horas antes. Despejé mi mente y le reclamé por qué aún andaba por los pasillos sola y descalza. Me respondió nuevamente con una vocecilla quebrada. «Ando buscando a Chelo, mija. ¿No sabes dónde andará?» Quise saber por lo menos quién era la mentada Chelo. Buscando el nombre en mi mente, no conocía a alguien que se llamara así, ni a una compañera, ni un doctor. Nadie. Entonces le pregunté con quién venía, y lo que me dijo me causó un poco de extrañeza. Busco a Chelo. Tiene frío porque la aventaron al piso. En cuanto dijo esto, supe que se trataba de alguien que estaba en urgencias, así que nuevamente la conduje a este lugar. Al tomarse de mi antebrazo, esa imagen del cadáver sentado en la mesa del anfiteatro me causó pavor. Sabía que por unas noches esa idea me iba a acompañar. Ahora yo también tendría una historia macabra que contar a mis compañeras enfermeras. Al entrar en el recinto atestado de gente, la señora no quiso ir más allá, por lo que nuevamente se quedó parada en el umbral del pasillo, y al verla, con reclamo nuevamente le dije: «Doña, no se vaya a mover de aquí, o no voy a encontrar a su familiar». Enseguida recorrí los pasillos y los cubículos buscando alguna mujer acostada en cartón o con el nombre de Chelo. No la hallé. Entonces caí en cuenta que Chelo no era un nombre, era diminutivo de Consuelo. Y en ese instante, un pequeño destello de asombro se asomó en mi conciencia al recordar ese nombre. Así se llamaba la recién fallecida. Rápidamente busqué en las formas que había llenado, y en efecto, ese era el nombre de pila de la mujer, Consuelo Ramírez. Casi por inercia corrí para buscar a la paciente y nuevamente había desaparecido del lugar donde estaba. Esa situación me estaba irritando, además de ponerme con más tensión de la que ya tenía. Determinada, caminé apresurada a buscar a la señora para llevármela a urgencias y saber cuál era el motivo de estar ahí. Tenía tantas preguntas en mi cabeza que a cada paso que daba se me hacían aún más. La primera idea que tuve fue volver a donde estaba el cadáver de la señora Consuelo. No sé por qué tenía la idea de que la anciana, al ser algún familiar, Seguramente ya sabía de su destino, pero era imposible pensar en cómo había burlado enfermeras, médicos y afanadores que ya andaban limpiando en los pasillos y nadie parecía haberla visto. Aún así tenía ese presentimiento de encontrarla ahí. Mis ideas se materializaron. Al dar la vuelta para tomar el camino que conducía al anfiteatro, a lo lejos pude distinguir la menuda figura de la anciana en bata. Solo podía distinguir el verde agua de la tela y su cabello canoso suelto. No vi más por lo cansado de mis ojos. Al gritarle que se esperara ahí mismo, sin hacerme ningún caso, se metió en la sala, perdiéndose de vista. Por lo que corrí para llevármela de ese lugar. Estaba realmente molesta por toda esa absurda situación. Mi sorpresa fue tan grande como la incertidumbre que sentí al mirar que en el frío lugar no había nadie. Solo cadáveres y nada más. Me había entrado la desesperación al buscar por todos lados sin encontrar a nadie. El cadáver de la señora Consuelo estaba postrado y con una sábana encima. Al fondo, solo estaba el médico responsable durmiendo. No quise entrar en paranoia, que incluso levanté la tela para cerciorarme que esa mujer no estuviera debajo de esta, y por un lado del cuerpo no había nadie. Sin querer saber más del asunto, regresé a mi estación, jurándome que si veía nuevamente a esa anciana de ningún modo, le volvería a hacer caso, y así lo hice. En tanto terminaba mis informes para irme a mi casa y tomar un merecido descanso, esperaba la siguiente guardia, y al llegar, de inmediato tomé mis cosas para retirarme, dejando el parte médico, las novedades y el papeleo. Antes de retirarme, la jefa de enfermeras me hizo notar que había omitido un dato en el informe de la señora Consuelo, por lo que me pidió tomarlo. Seguramente los familiares estarían afuera en el área de urgencias, esperando noticias. Así que con desgano y deseando irme, salí de mal humor a buscar a familiares de la difunta. Con suerte, estaba el señor que la acompañó y su esposa. Así que les pregunté algunos datos que ocupaba, y en la conversación se me salió preguntar si con ellos había ido otro familiar enfermo o estaba en urgencias. Respondieron que no. Solamente tenían otro familiar en el piso de nefrología, muy delicada de salud, y también esperaban de un momento a otro su deceso. Era hermana de la señora Consuelo, de nombre Esther Ramírez. El panorama de incertidumbre que se dibujó en mi razonamiento me hizo pensar un sinnúmero de cosas, en lo extraño de la situación de la madrugada y las casualidades. Esa idea de querer saber si en realidad el presentimiento que tenía era real me hizo entrar de nuevo en el hospital y correr al anfiteatro solo para quitarme esa zozobra que alertó todos mis sentidos. Ya había llegado más personal para preparar los cadáveres y me metí directo a la jefatura de este lugar para revisar los nombres de las personas fallecidas y rogando por no encontrar el nombre de Esther Ramírez. Pero fue uno de los primeros en salir en la lista. Había fallecido por insuficiencia renal aguda. Al acercarme a la gaveta donde estaría su cadáver, pensé en abrirlo, y sin que nadie se diera cuenta, y al hacerlo, el piso se abrió ante mí, al ver que era la misma señora que había visto durante toda la noche. Su cuerpo menudo, el cabello canoso y suelto cubría parte de su rostro. Su boca entreabierta me hizo recordar las palabras que había escuchado decirme, y el toque helado de su mano aún lo podía sentir en mi piel. Era imposible. Así que mis piernas me temblaron, cayendo en el piso de la impresión y con un espasmo al faltarme el aire por el terrible miedo que se apoderó de mí. Lo único que hice fue intentar levantarme y salir del lugar casi a rastras y emitiendo gemidos de la impresión. Lo siguiente que recuerdo fue estar debajo de la regadera de mi casa, llorando desconsoladamente por los nervios y el temor que sentía. Por supuesto, no quería regresar al hospital. Pensaba que a partir de ese momento iba a toparme con fantasmas o personas muertas todo el tiempo, entre otras cosas fatalistas que llegaron a mi mente. Descansé todo lo que pude. Al llegar el momento de volver a mi labor, lo pensé dos veces y ganó mi sentido de responsabilidad. Por supuesto, conté esta experiencia primero con la jefa de enfermeras, que tenía aún más experiencia en este tipo de cosas. Reveló que a veces era común ver ánimas rondar por los pasillos y se debía al cansancio extremo, además de situaciones de estrés que enfrentábamos el personal médico a diario en los hospitales. Eso me tranquilizó un poco, pero a partir de ese momento, no quise salir de las áreas donde había personas o quedarme sola. En mi trastorno, pensaba que muchas de estas quizá fueran ánimas que esperaban la transición al otro mundo. No obstante, me daba cierta calma ver a los demás pacientes aguardando la salud o la muerte. Esta experiencia fue la primera y la última que tuve en todos esos años que he sido enfermera, y sin duda, fue aterradora.
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4: Ya estamos de regreso, son las 3 de la madrugada con 32 minutos. Antes de la pausa comercial, acabamos de escuchar un relato de una enfermera que manda su historia a un programa y le da lectura, así como un servidor, pero de las cosas que ha pasado dentro de las diferentes clínicas, diferentes lugares donde ha laborado. Me mandan este otro WhatsApp, el cual el día de ayer esta persona se comunica y nos comenta a detalle lo que pasa allá en su casa, en la colonia del Bosque, en el municipio de Nava, Coahuila. Ahorita, a las 3:15 de la madrugada, nos manda este WhatsApp, el cual me parece interesante porque ya lo toma con una seriedad. Y nos comenta que ya es muy grave esta situación de lo que pueden observar ahí en su domicilio. Me cuenta: hola, vengo llegando de comprar comida rápida. Llego a la casa y nos disponemos a cenar mi esposa y yo. Terminamos nuestros sagrados alimentos y las sobras las juntamos para dárselas a nuestra mascota, que es un canino, la cual tenemos atrás de la casa. Cuando abrimos la puerta, la cual está con luz en la mayoría de la zona del patio, mi esposa mira a alguien sentado en una silla para niños. Menciona que miró la silueta de la niña, pero manifestada de una manera muy física, muy real, como si vieras a una persona de carne y hueso. Ella lo que hizo fue cerrar la tela de golpe y, sin poner la tranca, correr hacia donde estaba yo, aún en la mesa del comedor. Esto fue hace 20 minutos. El día de ayer nos platicaba de todo lo que había sucedido. Nos comentaba también que ya han pedido ayuda, pero no han obtenido mejoría. Así que, de nueva cuenta, nos cuenta esto que vuelva a suscitarse en el patio del domicilio, pero cabe recalcar que hace mención de esta pequeñita que vuelven a ver dentro del domicilio. Esta otra persona nos cuenta, en el año del 2004-2005 llega un primo a casa, se queda en el cuarto. Como a las 2 o 3 de la madrugada estábamos viendo por la ventana el viejo Cerezo, ahora la colonia Expresidentes. Cuando vemos a una señora pasar por la calle con rumbo al rastro y me dice que sí la vi, levitando, le digo sí, cállate y duérmete. Así lo dejamos. Años después, entré a trabajar en Racini, Muelles 1, turno de noche. Vimos pasar a lo lejos a una señora de blanco, atravesar por las láminas. Meses más tarde, platicando en el callejón de la Croc, platiqué lo que había visto con un amigo y me dice que también él la ha podido observar. Sale de la calle, pasa por el rastro, entra por Hendrickson y Racini, y hasta donde la hemos seguido en pláticas con diferentes personas que la han visto, llega hasta Electra. Ahí ya no sabemos hacia dónde va, es lo que nos dice. Nos vuelve a mandar otro relato. Mi tía dejó a un primo en casa de unos 6 o 7 años. Esa noche mis papás discuten, mi mamá duerme en la sala con el primo. En la madrugada, el niño se levanta al baño, unos que está a unos 10 metros de la sala. El día siguiente le dice a mi mamá, tía, anoche fui al baño y mi tío estaba sentado en la mesa y no me habló, aún está enojado. Se levanta mi papá y mamá le dice que qué estaba haciendo en la mesa sentado. Dice Eric que te habló y no le hiciste caso. A lo que la respuesta de mi papá fue, yo no me paré para nada. No era lógico, porque su cuarto tenía baño propio, es lo que nos cuenta. Esta otra persona nos dice, yo agradezco mucho tu programa, me hace el turno de noche muy ameno y se me quita hasta el sueño. Soy seguidor desde el año pasado y espero seguir haciéndolo mucho tiempo más. Gracias. Igualmente bendiciones para ti. Saludos a la Colonia Mundo Nuevo, Fieles Radio Escuchas. Saludos, Dulce. Gracias por estar en sintonía. Tino Rodríguez, también le mandamos un saludo. Esta otra persona nos dice, esto me pasó en una fábrica en Delicias, Chihuahua. Ahí trabajaba como seguridad, a lo que voy. Ahí en esa fábrica, una dama en los baños miró al diablo. Bueno, ahí se trabaja de lunes a viernes. Un sábado me hablaron para que los apoyara, porque el guardia que cuidaba esa bodega se enfermó. Me presenté a las 7 de la tarde. Pasando las horas ya de madrugada, fui al baño, y ya para salir, miré cómo una sombra pasaba frente a la puerta. Sentí un escalofrío. ¿Quién puede ser? Nadie. Nadie puede entrar. Todas las puertas estaban cerradas. Me acordé de lo que miró la muchacha y me dio más miedo. Fue mucho el miedo que ni del arma me acordé. Ya no entré a la bodega, me quedé parte del turno en mi carro, afuera. Ese es mi relato, saludos. Gracias por compartir esto. Son las 3 de la madrugada con 39 minutos. Vamos a... Bueno, de una vez. De una vez vamos a dar por concluido el programa en este domingo 11 de octubre. El día de mañana, lunes. Solamente les puedo decir, estén al pendiente. La semana pasada no se debió haber llevado a cabo el programa, pero aún así lo hicimos posible. Este año, Bueno, perdón. El día de mañana vamos a ver qué se puede hacer, si lo podemos realizar o no lo podemos realizar. A toda la gente que estuvo en sintonía el día de hoy, a toda la gente que compartió sus audios, a toda la gente que compartió sus mensajes, con sus historias, relatos, de antemano muchas gracias. Recuerden que ustedes son los principales y son los que hacen posible que este programa se lleve a cabo. Yo sigo con programación normal hasta las 5 de la madrugada. A todos y cada uno de ustedes, como ya es costumbre antes de terminar el programa, les agradezco infinitamente haber estado acompañándome en una emisión más de La Hora Macabra. Y que tengan un excelente domingo. Les mando un fuerte abrazo. Dios me los bendiga a todos y cada uno de ustedes. Y recuerden que el programa cada día está teniendo un éxito diariamente. Igualmente, mi estimado Iván, igualmente, cuídate mucho y gracias por estar al pendiente a todos nuestros radioescuchos de por allá, de Acuña, Coahuila. Así que, fuerte abrazo y buenos días.
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3: Faltan 17 minutos para que sean las 4.
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Así mero, David.

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1: Las 4:00 a.m. ya con 2 minutos. Vamos a continuar con más de la música. Déjame buscar esto que me están pidiendo. Creo que aquí debe de estar. Ya. A ver, espérame tantito. Aquí ando ya en la carpeta. Aquí ando ya en la búsqueda. Nada más, permítame tantito. Dice, mándanos saludos, Garín, vamos a 5 Manantiales. ¿A dónde exactamente? Aquí cruzando la carretera 57, pasando lo que es Vidriera y La Corona. Allá se va el saludo, gracias por ir en sintonía de la Superestelar. Aquí está esto que me pedían. Recordando la voz del Titán de Nuevo Laredo, Víctor Hugo Ruiz y el grupo SAS.

0: ¿Por qué te tengo que olvidar? La voz de José Luis Benavides y los internacionales Reyes Locos, 4:12.
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3: 4:25 minutos.

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1: René Vázquez y Zuluna Tropical. De por allá de Monclovita la Bella.
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1: Faltan 30 minutos para que sean ya las 5 de la madrugada. Déjame buscar esto que nos piden de Los Ángeles Azules. A ver si la encuentro. Mírala, aquí está. Aquí está, de una vez, Garín, de una vez, suéltala.

¡Vámonos! ¡Es el que siga Apache! Ya casi en la recta final del turno 4 con 37.

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Nos vamos, viene mi compañero Orlando. En punto de las 5 de la madrugada. Diosito me lo permite, regresamos el día de mañana, lunes, a partir de la medianoche. Que tengan excelente domingo, que la pasen de lo mejor. Con permiso, buenos días.

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0: Mayra.
1: Hola, papacito, ¿cómo está?
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3: 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Disfruta las cosas que forman parte de tu vida, que quizá te habían pasado desapercibidas. Intenta poner más atención a tus actividades diarias. Disfruta lo que te rodea y date cuenta de todo lo que te produce bienestar. Descubre aquellas actividades que no te gustaban tanto. Pon más atención a tus actividades cotidianas. Pon más entusiasmo, cambia un poco tu rutina por una chispa de alegría en tu vida. Tu familia y quienes te rodean, haz de lo cotidiano algo muy especial. Este fue un momento ANSPAC.
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1: Un momento, Anspac. Disfruta las cosas que forman parte de tu vida, que quizá te habían pasado desapercibidas. Intenta poner más atención a tus actividades diarias. Disfruta lo que te rodea y date cuenta de todo lo que te produce bienestar. Descubre aquellas actividades que no te gustaban tanto. Pon más atención a tus actividades cotidianas. Pon más entusiasmo, cambia un poco tu rutina por una chispa de alegría en tu vida. Tu familia y quienes te rodean, haz de lo cotidiano algo muy especial. Este fue un momento Anspac.
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0: localizan más restos humanos sobre el arroyo del Par Vial, Alejo González. Choque entre taxis deja una pareja y su bebé lesionados, además de cuantiosos daños materiales. Bomberos de Eagle Pass sofocan incendio en autobuses escolares sobre el Boulevard Veteranos. Policía Preventiva Municipal detuvo a más de 1.600 personas en el mes de septiembre, 107 de ellas turnadas ante el Ministerio Público. Imagen Urbana ha aplicado 97 multas por tiraderos clandestinos en este 2026. Atenderá municipio peticiones de vecinos en la colonia Croc para las mejoras y trabajos del arroyo El Tornillo. Con esto y mucho más, nosotros listos en esta mañana dominical y también 11 de octubre. Así comenzamos.
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0: Hola, ¿qué tal? Muy buenos días, un gusto saludarla en esta mañana de domingo. Una mañana agradable y un cielo despejado, el que se espera para esta tarde de domingo familiar. Si usted tiene planes para esta tarde, pues será ideal, aunque tendremos una tarde un poquito calurosa, pues aún así será muy agradable. Si usted va a practicar algún deporte, pues nada más mantenerse muy bien hidratada. Le comento que en estos momentos tenemos una temperatura agradable en los 24 grados, la cual irá incrementando para esta tarde domingo hasta los 34 grados. La temperatura máxima para esta tarde, los vientos estarán oscilando en calma, estos de 15 a 20 kilómetros por hora. Por la tarde-noche, un cielo despejado, la mínima se espera que descienda hasta los 23 grados, no hay probabilidades de precipitación hasta estos momentos para este domingo, y damos inicio a la semana laboral con una temperatura también aún cálida, la máxima se espera que ascienda hasta los 36, mínima de 24, y los vientos ya estos estarán aumentando de 10, 15 incluso, con vientos hasta los 22 kilómetros por hora. El día martes se mantiene esta misma temperatura en la temperatura máxima, máxima 36, mínima de 25. Los vientos incrementan estos hasta los 33 kilómetros por hora. Será este miércoles ya mitad de semana cuando se hagan presentes las probabilidades de precipitación, pero estas en un 20%, aún débiles, pero las cual incrementan para lo que es el día jueves y viernes, estos de un 40 hasta un 50% hasta estos momentos. Hay que ir viendo ya la semana cómo se van comportando esas probabilidades y incrementan o desaparecen. Para este miércoles la máxima se mantiene en 36, mínima de 24, y los vientos estos incrementan hasta los 36 kilómetros por hora. El día jueves y viernes, máximas que van desde los 33 hasta los 28, las mínimas se espera que desciendan de 21, y el viernes una temperatura ya más agradable, está en los 17 grados la temperatura mínima. Hay que ir viendo, como le comento, cómo se van comportando estas temperaturas y ya se le irá actualizando en el transcurso de esta semana. Para la región norte de Coahuila le platico cómo estará el pronóstico del tiempo para esta tarde de domingo. Una tarde calurosa para Acuña, máxima de 33, pero por la tarde una agradable temperatura, la mínima se espera que sea de 18. Jiménez, una tarde también cálida, máxima de 29, mínima de 18. Nava, Sabina y Guerrero, también las temperaturas que van desde los 31 hasta los 33 grados. Las temperaturas mínimas se espera que sean de 19 a 18 grados centígrados. Una tarde agradable. Los vientos estos soplando en calma en 12 a 16 kilómetros por hora. Para el sur central de Texas, le platico que en estos momentos tendremos temperaturas agradables. La máxima se ubica en los 67 grados Fahrenheit en estos momentos, la cual irá incrementando con un cielo pues mayormente soleado y despejado, sin probabilidades de precipitación hasta estos momentos. Las probabilidades para el sur central de Texas se esperan hasta a partir del miércoles, estas débiles en un 20%, el día jueves se irán incrementando, pero aún se mantienen estas probabilidades pues leves para que usted lo vaya considerando. San Antonio, un cielo parcialmente soleado en estos momentos, la máxima será de 93, mínima de 77. Carrizo Spring y Laredo también tendremos la temperatura más cálida, estas que van desde los 97 y 95 como máximas. Las mínimas espera que desciendan hasta los 70 y 74 grados Fahrenheit. Los vientos estos estarán oscilando con calma en estos momentos de 10 a 15, y ya por la tarde se espera que incrementen las ráfagas incluso hasta 20 millas por hora. Hasta aquí con la información del pronóstico del tiempo. Continuamos con más aquí en Super Channel 12. Muy buenos días.
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2: Nueve de la mañana con 7 minutos, la temperatura en los 24 grados centígrados. ¿Qué tal? Muy buenos días, un gusto saludarle y como siempre darle la más cordial de las bienvenidas a esta emisión matutina de Telezócalo. Un gusto recibirle y agradecer el favor de su atención en este domingo, ya día familiar, cerrando el fin de semana y también 11 de octubre de este presente 2026. Cada vez falta menos para terminar con justamente la recta final del presente año. Nosotros desde luego comprometidos con mantenerlo muy bien informado, lo más relevante de la noticia, y que usted pueda terminar su fin de semana en este domingo bien informado y enterado de lo que acontece en nuestra región, en nuestra localidad, y por qué no nacional e internacionalmente hablando. Antes de dar comienzo con la información, es importante también consultar el estado que guarda el tráfico vehicular de los puentes internacionales, si está en sus planes visitar a la vecina ciudad de Golpaz en esta mañana de domingo, o en este domingo en general, domingo día de familia, le mencionaba. Bueno, le comento que de momento el puente número uno ya tiene una ocupación vehicular importante, lleno total de caseta a caseta, según las imágenes totalmente en vivo de Super Channel 2. El puente 2, ni corto ni perezoso, mismo escenario, totalmente lleno. Vea usted la fila de vehículos, está acaparando prácticamente toda la extensión, bueno, mejor dicho, la mitad del mismo en el puente 2, un poquito más. Así que en estos momentos, el puente 2 es su mejor opción. Puente 1 ya está totalmente lleno, sobre todo considere los tiempos de cruce. 9:08 a.m, la temperatura en los 24 y muy agradables grados centígrados. Vamos a dar inicio con la información. Antes de eso, recordarle que puede mantenerse en contacto con nosotros a través de nuestros números en el estudio al 878-122-2222. Ahí está apareciendo justamente en pantalla para que nos haga llegar cualquier comentario u opinión. Nosotros con gusto estaremos dando leída a todos y cada uno de sus mensajes. De igual manera, la información de primera mano y totalmente actualizada la puede encontrar en todas nuestras plataformas digitales y redes sociales como Super Channel 12. Así usted nos puede encontrar. Son ya las 9:09 a.m. Vamos a dar inicio justamente con la información, y es que el día de ayer autoridades municipales dieron el reporte y avisaron de haber encontrado nuevos restos humanos. Recordará usted este hallazgo de una osamenta que tuvo lugar el pasado 2 de octubre allá en un arroyo del par vial Alejo González. Bueno, ayer otro hallazgo también causó la movilización de policías y de autoridades en general, luego de que se descubrieran más restos óseos. La localización justamente de esta evidencia movilizó nuevamente a las autoridades durante la mañana de este sábado en un predio extenso ubicado sobre el par vial Alejo González, donde el pasado 2 de octubre, le mencionaba, fue descubierta una osamenta en un arroyo situado a espaldas de los restaurantes McDonald's y el Pollo Church. De acuerdo con los antecedentes del caso, el primer hallazgo provocó un amplio despliegue de corporaciones, cuyos elementos permanecieron durante varias horas realizando diligencias en el lugar, con el cierre de la vialidad mientras se desarrollaban los trabajos de investigación. Posteriormente, trascendió que los restos localizados inicialmente correspondían a una mujer, aunque las indagatorias continúan para establecer su identidad y esclarecer las circunstancias del caso. Ahora, 8 días después, el día de ayer, el reporte de nuevos restos en el mismo sector obligó a las autoridades a regresar al sitio y a extender el perímetro de seguridad, por lo que la circulación vehicular permaneció, por un periodo de tiempo restringida en esta zona ya referida, de manera que pudieran realizarse más investigaciones al respecto. Personal de las corporaciones investigadoras ya se encuentra realizando las diligencias correspondientes para determinar si los nuevos restos guardan relación con el hallazgo del pasado 2 de octubre. Hasta el momento, no se han dado a conocer mayores detalles sobre la cantidad de restos encontrados ni sobre la posible identidad de la persona a la que en vida pertenecían. Es así como otro hallazgo de restos óseos se registró y alertó a las autoridades ayer en el par vial Alejo González o en el arroyo colindante a esta vialidad. 9:11 a.m. En otra información policiaca, mire usted, una pareja y su bebé de apenas 2 meses de edad resultaron policontundidos tras un choque por alcance entre dos taxis, el cual tuvo lugar sobre la avenida Martínez, frente al Don Bosco, lo que provocó la movilización de paramédicos y elementos de tránsito y vialidad municipal. En el percance participaron dos vehículos Nissan Versa, ambos de color blanco y destinados al servicio público. Y de acuerdo con la información disponible, una unidad perteneciente al grupo de o la línea de taxis La Villita impactó por detrás a otro taxi del grupo Radio Taxi mientras circulaban por un tramo con desnivel que funcionaba como un pequeño arroyo. Entre los ocupantes del vehículo alcanzado viajaba una pareja y su hijo, un bebé que le comentaba apenas de 2 meses, y los involucrados presentaron golpes contusos y fueron valorados por paramédicos que acudieron a este sitio. Elementos de tránsito y vialidad también se presentaron para tomar conocimiento de los hechos y coordinar las maniobras correspondientes, ello a fin de atender el incidente y permitir la normalización de la circulación. Finalmente, los daños materiales fueron canalizados a las compañías aseguradoras de ambas unidades, ya que contaban con pólizas vigentes. Esto permitió iniciar los procedimientos correspondientes para la reparación de los daños y así también a la espera de conocer el estado de salud que guarda la pareja y su bebé de solo 2 meses de edad. En otra información también de carácter policiaco, un probable cortocircuito habría provocado un incendio de un automóvil Chrysler PT Cruiser la mañana de este sábado en el cruce de las calles Padre de las Casas y Abasolo de la zona centro de Piedras Negras, lo que causó la movilización de elementos de protección civil y bomberos. Este incidente no dejó a personas lesionadas, aunque ocasionó daños materiales en el área del motor. El siniestro se registró frente a una tienda Oxxo, donde comenzó a salir una considerable cantidad de humo del compartimento del motor, situación que alertó sobre el riesgo de que las llamas pudieran extenderse. Al llegar al lugar, los cuerpos de emergencia realizaron las maniobras necesarias para controlar el fuego y evitar que afectara a otras áreas del vehículo o representara un peligro para quienes se encontraban en este sector. De acuerdo con los primeros indicios, una falla en el sistema eléctrico de la unidad pudo haber originado este incendio. Sin embargo, no se informó de manera oficial si esta fue la causa definitiva que pudiera provocar las llamas del fuego. Afortunadamente, esta situación fue atendida por elementos de bomberos y no pasó a mayores, solamente daños a este vehículo. Y hablando justamente en incendio hacia vehículos, o en este caso, hacia autobuses escolares, una unidad de este tipo fue consumida por el fuego y varios más con daños. Fue el saldo de este incendio registrado la mañana del sábado en un patio de resguardo de unidades ubicado en el área del Boulevard de los Veteranos en la ciudad de Eagle Pass. Elementos del Departamento de Bomberos de Eagle Pass acudieron justamente al lugar para combatir las intensas llamas y evitar que el fuego se propagara a otros vehículos estacionados en este sitio. El incidente fue reportado por vecinos del sector, quienes alertaron a las autoridades tras percibir un fuerte olor a quemado. Debido a las labores de emergencia, las autoridades recomendaron a los automovilistas evitar la zona, ceder el paso a los vehículos de auxilio y utilizar rutas alternas para prevenir congestionamientos viales. Hasta el momento, no se han precisado las causas que originaron el incendio ni el monto de los daños materiales, aunque por fortuna solamente quedó en esos daños materiales y ni una persona afectada por este incendio en este depósito de autobuses en la vecina ciudad de Eagle Pass. Y hablando justamente en información que compete a la vecina frontera, las oficinas de la ciudad de Eagle Pass permanecerán cerradas mañana lunes 12 de octubre con motivo de la conmemoración del Día de los Pueblos Indígenas. Las actividades y servicios municipales, por ende, se reanudarán en sus horarios habituales hasta el próximo martes 13 de octubre. A través de un aviso dirigido a la comunidad, las autoridades municipales recomendaron a los ciudadanos anticipar cualquier trámite o asunto pendiente que requiera atención en las oficinas de la ciudad a fin de evitar contratiempos durante el día festivo. La ciudad de Eagle Pass agradeció la comprensión de la población e invitó a tomar las previsiones necesarias ante el cierre temporal de las dependencias municipales. Así que recuerde, si usted tiene alguna diligencia, algún trámite que hacer en las oficinas de municipales de Eagle Pass, mañana no tendrán actividad por ser un día festivo y todo regresará a la cotidianidad o a las funciones habituales hasta el martes 16, hasta el martes justamente 13 de octubre. Así que tome muy en cuenta este efeméride y mañana no habrá actividad justamente en las instancias gubernamentales. 9:15 a.m, la temperatura en los 24 grados centígrados, 76 grados Fahrenheit. Con esta información, es momento de hacer nuestra primera pausa comercial. Nosotros ya volvemos con mucho más. Antes, os dejamos con esta importante recomendación del notario público Francisco Juaristi.
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0: Son ya las 9:19, la temperatura en los 25 grados centígrados. Ya estamos de regreso en esta la emisión matutina de Telezócalo en su edición dominical y vamos a avanzar en más de la información. Como parte de sus actividades para mantener esa proximidad social con la comunidad dentro de los alrededores de su casa de gestoría y así también la ciudadanía de Piedras Negras, el diputado local por este distrito, Guillermo Ruiz Guerra, aseveró que mantiene las atenciones y la apertura a las solicitudes que le hace la ciudadanía, principalmente ahora de cara a los últimos meses del año. Como parte de su compromiso de mantener un contacto cercano y permanente con la ciudadanía, el diputado local, Guillermo Memo Ruiz Guerra, encabezó este viernes una jornada de atención ciudadana en su casa de gestoría ubicada en el sector Año 2000, donde recibió a familias de distintos sectores justamente de nuestra ciudad. Durante la jornada, el legislador atendió personalmente diversas peticiones y solicitudes que ciudadanos le hicieron llegar a través de sus redes sociales, así como aquellas que se reciben directamente en la casa de gestoría. Ruiz Guerra destacó la importancia de mantener abiertos diferentes canales de comunicación para facilitar que las personas puedan acercarse, plantear sus necesidades y recibir orientación y seguimiento a sus solicitudes. Para mí es muy importante escuchar personalmente a la gente. Muchas solicitudes nos llegan por redes sociales, otras directamente a nuestra casa de gestoría y buscamos atenderlas todas, darle seguimiento y encontrar la manera de ayudar, expresó. El diputado señaló que la labor de gestoría es una parte fundamental de su responsabilidad como representante popular, ya que permite conocer de primera mano las necesidades de las familias y trabajar en alternativas de solución. Finalmente, Ruiz Guerra reiteró que su casa de gestoría continuará siendo un espacio de puertas abiertas, donde las familias de Piedras Negras puedan encontrar atención, cercanía y disposición para ayudar. Nuestro trabajo no se limita al Congreso, también está aquí, escuchando, atendiendo y buscando soluciones para nuestra gente. Así lo concluyó el diputado local Guillermo Ruiz Guerra. Nueve de la mañana con 21 minutos, y justamente en la intención de mantenerse cercano a las necesidades de la gente, escuchar qué se puede hacer, escuchar qué es lo que hace falta, especialmente los diferentes sectores de Piedras Negras. También el municipio, encabezado por el alcalde Carlos Jacobo Rodríguez, indicó que estará teniendo mayor cercanía con los habitantes o residentes de la colonia Croc. Esto principalmente para anunciar proyectos de obras públicas a mejorar las condiciones del arroyo El Tornillo.
1: Luego de un recorrido que realizó el pasado martes por la colonia Croc, el presidente municipal de Piedras Negras se comprometió a atender diversas necesidades de los residentes, particularmente por las condiciones del arroyo El Tornillo. Carlos Jacobo Rodríguez González admitió que dicho afluente es incluso utilizado por una importante cantidad de vecinos de ese y sectores aledaños como un andador o corredor peatonal, de ahí la importancia de brindar una atención integral. Detalló que dentro de los compromisos adquiridos están una serie de reparaciones a la red de agua y drenaje en la zona, al detectarse una serie de fugas que están descargando hacia el arroyo, provocando mal olor y encharcamientos. Asimismo, Rodríguez González anunció un proyecto de pavimentación para una zona de dicho sector que se encuentra en abandono, obra que se ejecutará en la orilla del mismo, en las inmediaciones de las vías del tren y la ruta fiscal.
2: El Tornillo, desde la ruta fiscal, digamos que hasta la Periodistas o la Avenida Carranza, la gente lo utiliza ya como un corredor. O sea, ahorita hablaba con Jesús y le decía que ya no podemos ver el Tornillo solamente como un arroyo, sino como un corredor peatonal de la gente que vive en este sector de la ciudad. Entonces, ayer estuvimos ahí, hicimos algunos compromisos. Hay algunas fugas de agua y de drenaje que están cayendo a este arroyo que vamos a reparar en los próximos días. Y bueno, vamos también ahí a pavimentarles un sector que está relativamente abandonado, está en la orilla, sobre las vías casi del tren y la ruta fiscal. Entonces, vamos a seguir atendiéndolos, pues para que se sientan también, obviamente, parte de la nueva historia de Piedras Negras, ¿no?
1: Post informativa, Armando López Capeticho.
0: 9:23 a.m. Pues hay también las gestiones y las actividades que lleva a cabo el alcalde para mantenerse cercano a la ciudadanía y justamente para anunciar los trabajos que serán las mejoras y la intervención hacia el arroyo El Tornillo, un afluente importante de esta de este sector de la ciudad y que bueno, ya es necesario tener intervención en materia de obras públicas, por lo cual ya estará anunciando diversos proyectos para este fin. Son ya 9:24 a.m. En otra información, en lo que va del presente año 2026, la Dirección de Imagen Urbana y Ecología dio a conocer que se han aplicado más de 90 multas a igual número de personas que han sido incurridas tirando desechos o abonando la problemática de los basureros clandestinos. La incidencia de basureros clandestinos atendidos por la Dirección de Imagen Urbana y Ecología en el presente año se ha visto traducida en la aplicación de 97 multas a quienes son sorprendidos incurriendo en estas prácticas. Así lo informó el coordinador de la dependencia, Jesús Bosques Felán, quien destacó el trabajo conjunto que se ha realizado con Seguridad Pública Municipal y el Cuerpo de Inspectores a fin de detectar y sancionar este tipo de incidencias en la localidad. Detalló que aunado a las 154 infracciones aplicadas durante el año 2025, se ha logrado registrar un acumulado de 245 multas en lo que va de la actual administración, comparadas con las 13 que emitió la pasada gestión municipal en el ciclo 2022-2024.
3: A continuación presentamos lo que es la parte de multas e infracciones por tirar basura. Aquí agradecer a inspectores multidisciplinarios, Seguridad Pública y Protección Civil, que son los que nos apoyan a realizar esta labor. Ya al concluir a la hora de que nosotros encontramos algo, alguien se lo reportamos y ellos nos apoyan con esto, o ellos mismos a la hora de andar haciendo sus recorridos se encuentran. En el mes, en 2026 llevamos 91. En el mes ellos aplicaron por tirar escombro y basura, aplicaron 7 multas. En 2025, 154, el acumulado es 245. Contra la comparación de 2022-2024 a la administración anterior, que solamente fueron 13, llevamos 232 de diferencia de multas aplicadas. Adelante, por favor.
0: Con información de Armando López Capetillo, edición de Israel Calderón para Super Channel 12, Gabriel Méndez Martínez. Y en más de las estadísticas que reflejan la actividad de diversas dependencias, el Centro de Comando y Control, el C2, también informó que durante el pasado mes de septiembre, más de 2,600 reportes se recibieron justamente a este centro de monitoreo, los cuales, la mayoría de ellos, fueron atendidos en tiempo y forma, además de la intervención oportuna de la autoridad. El pasado mes de septiembre trajo consigo una estadística de 2,655 reportes recibidos y atendidos por el Centro de Comando y Control, el C2. En donde 544 de dicha cifra fueron desglosados directamente por la estación perteneciente a la Secretaría de Seguridad Pública Municipal, según lo mencionó Sara Jacqueline Flores García. La oficial responsable de este centro de monitoreo detalló que el día de mayor actividad registrado en este mes fueron los martes, con un total de 106 reportes recibidos, así como 572 provenientes de los comités ciudadanos, 520 llamadas canalizadas, 1,000 mensajes vía WhatsApp, 24 reportes en el área de recepción y 15 del monitoreo basureros clandestinos. Asimismo, destacó que la efectividad de este sistema de videovigilancia en toda la ciudad se vio traducida en un total de 114 detenciones a igual número de personas por faltas como alterar el orden público, consumir y portar sustancias psicotrópicas, permanecer en estado de ebriedad, participar en riñas, entre otros hechos delictivos.
4: Por parte del C2 se han atendido y canalizado un total de 2,655 reportes, los cuales desglosan por 544 por parte de las cámaras de C2, donde el día con mayor actividad son los días martes con 106 reportes, un total de 572 reportes de los comités ciudadanos, día con mayor actividad los martes con 100, un total de 520 llamadas recibidas y canalizadas, día con mayor actividad los miércoles con 92, un total de 1,000 WhatsApp privado, día con mayor actividad miércoles con 159, 24 reportes del área de recepción, donde el día con mayor actividad es el día sábado con 5 reportes, y 15 del monitoreo de basureros clandestinos, día con mayor actividad el domingo con 4 reportes. Siguiente. A su vez se han detectado diferentes casos de éxito, un total de 114 faltas administrativas detectadas gracias a las cámaras del C2, de los cuales desglosan 66 por causar escándalos en vía pública, 31 por consumir o portar sustancias psicotrópicas, 9 por permanecer en estado de ebriedad, 7 por provocar riña, 1 por faltas a la moral. A su vez se detectan 10 hechos delictivos, son 8 por violencia contra miembros o integrantes de instituciones de seguridad pública y 2 por el delito de daños.
0: Con información de Armando López Capetillo, edición de Israel Calderón para Super Channel 12, Gabriel Méndez Martínez. 9 de la mañana con 28 minutos. Y asimismo, también más de 1.600 personas fueron detenidas por diversas faltas administrativas o cuestiones delictivas cometidas también en el mes de septiembre, según lo indicó el Departamento de la Policía Preventiva Municipal, de las cuales, de esta cantidad referida que fueron detenidas, 107 se turnaron ante el Ministerio Público. La actividad del mes de septiembre por parte de la Secretaría de Seguridad Pública Municipal dejó como saldo un total de 1.698 personas detenidas por cometer diversas faltas administrativas, según cifras que fueron compartidas por la Policía Preventiva Municipal. Ricardo González Lucio, director operativo de la corporación, mencionó que entre las principales incidencias se hicieron 1.041 detenciones por causar escándalo en la vía pública, 517 por consumir sustancias psicotrópicas, 72 por estado de ebriedad, 62 por riñas y 6 de faltas a la moral. Asimismo, informó que de la cifra de detenidos, 107 personas fueron turnadas ante el Ministerio Público por faltas como violencia contra miembros de seguridad, allanamiento de morada, lesiones, posesión de narcóticos y armas prohibidas, entre otras más.
3: Por el área operativa, las detenciones por faltas administrativas, causar escándalos en la vía pública, 1.041, consumir sustancias psicotrópicas, 517, permanecer en estado de ebriedad, 72, provocar riña, 62, inmoral, 6, dando un total de 1.698 detenidos por faltas administrativas. Siguiente. Puestas a disposición del Ministerio Público por violencia contra miembros o integrantes de instituciones de seguridad pública, 65, allanamiento de morada, 12, lesiones, 9, portación de ciertas armas prohibidas, 9, posesión de narcóticos, 3, daños, 3, amenazas, 2, receptación dolosa, 1, robo, 1, parricidio en grado de tentativa, 1, crueldad animal, 1, dando un total de 107 puestas a disposición del Ministerio Público.
0: Con información de Armando López Capetillo, edición de Israel Calderón para Superchannel 12. Gabriel Méndez Martínez. Son ya las 9 de la mañana con 30 minutos. La temperatura en los 25 grados centígrados. Llegamos a la media. Momento de hacer nuestra siguiente pausa comercial. Nosotros ya regresamos con más información.
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0: Son ya las 9:33 a.m. Estamos de regreso y avanzando en más de la información como parte de los esfuerzos y las gestiones que sigue implementando el gobierno municipal para mejorar las condiciones laborales de los taxistas o de los operadores de esta modalidad de transporte. Se avaló por parte del mismo presidente municipal, Carlos Jacobo Rodríguez, la iniciativa y se tuvo a bien recibida de asegurar o justamente a proporcionar un seguro funerario a todos los taxistas para que puedan tener ya esta certeza de un servicio post-mortem.
1: Aunque es un tema en el que deberán organizarse los propios concesionarios del transporte colectivo, la posibilidad de que estos cuenten con un seguro de gastos funerarios fue bien vista por el presidente municipal de Piedras Negras. Cuestionado a este respecto, Carlos Jacobo Rodríguez González consideró que todo aquello que abone en mejorar las condiciones de los trabajadores del volante, particularmente de taxi, cuenta con el respaldo de su gobierno. Y es que recordó que desde inicios de su administración se han venido instrumentando medidas desde el ámbito municipal para precisamente lograr que quienes operan dichas unidades tengan una mayor justicia social. Una prueba de ello es el logro de que los taxistas cuenten con seguridad social, los acuerdos para disminuir las rentas y la propuesta, aún en cabildo, de que puedan participar en una licitación de concesiones. Rodríguez González reiteró que deberán ser los dueños de las unidades quienes se pongan de acuerdo con los trabajadores, pero refrendó su disposición para recibirlos y platicar con ellos sobre dicho tema.
2: Me parece extraordinario, claro. Hay que seguir cortando más flores de esos jardines. Y nosotros en este gobierno municipal pudimos lograr que a los choferes también les dieran seguridad social. Entonces, todo lo que podamos seguir haciendo para seguir haciendo justicia después de décadas de esclavitud, literal, pues va a ser bueno, ¿no? Entonces yo celebro esa iniciativa y con mucho gusto el día que quiera lo recibo en mi oficina.
1: Post informativa, Armando López Capeticho.
0: 10:25 a.m. y en más información local también el municipio destacó las labores que ha venido implementando el cuerpo multidisciplinario de inspectores aquí en la ciudad, aquí de parte de la actual administración, y esto en aras de asegurar el orden público, la civilidad y sobre todo sancionar algunas irregularidades a situaciones o personas que así lo ameriten. En el cumplimiento a su labor para garantizar el orden público conforme lo establece la normativa dentro de la mancha urbana, el gobierno de la nueva historia hizo un reconocimiento al desempeño que ha mostrado el cuerpo multidisciplinario de inspectores municipales a cargo de Alejandro de Hoyos. El secretario del ayuntamiento, Daniel Omar Aguilar Muñoz, indicó que prueba de ello fue la atención a los 164 reportes que recibió la dependencia durante el mes de septiembre, lo que refleja la imparcialidad y profesionalismo bajo el cual se han regido sus integrantes durante sus compromisos cotidianos. Finalmente, destacó que la indicación del alcalde Jacobo Rodríguez ha sido clara en el sentido de trabajar con cercanía a la ciudadanía, pero a la vez ejercer firmeza en el cumplimiento del reglamento, ya que consideró que una ciudad donde impera el orden permite mejorar sus condiciones en la calidad de vida y desarrollo.
3: Gobernar también significa poner orden, y poner orden no es incomodar a la ciudadanía, es proteger a quienes cumplen, hacer respetar las reglas y garantizar que en Piedras Negras exista piso parejo para todas y para todos. Por eso, en esta conferencia matutina del Cuerpo Multidisciplinario de Inspectores, quiero reconocer el trabajo de nuestras y nuestros inspectores municipales, que todos los días están en la calle dando la cara, atendiendo reportes y también con ellos realizando una labor que muchas veces no es sencilla, pero es una labor indispensable: garantizar la sana convivencia, garantizar la civilidad y sobre todo garantizar el orden público en Piedras Negras. La instrucción del alcalde Jacobo Rodríguez es clara: cercanía con la gente, firmeza en la aplicación de los reglamentos y cero privilegios, porque una ciudad con orden es también una ciudad con mejores condiciones para vivir, para trabajar y para crecer. Reconozco especialmente las tres personas que ustedes ven aquí: el director del Cuerpo Multidisciplinario de Inspectores, la coordinadora administrativa y la coordinadora operativa, que son los pilares de que esto siga avanzando con un ritmo sostenido y trazando una nueva historia en el Cuerpo Multidisciplinario de Inspectores.
0: Con información de Armando López Capetillo, edición de Israel Calderón para Super Channel 12, Gabriel Méndez Martínez. 9:38 a.m. En más información, con la reciente designación o la donación de algunos terrenos que hizo la actual administración en el sector Praderas para que fuera construido un proyecto a mediano y largo plazo, una escuela de jardín de niños, primaria y también en secundaria, el municipio destacó la importancia que tienen este tipo de acciones y proyectos para seguir incrementando la capacidad de instancias educativas y llevando a otros sectores de la ciudad.
1: Con el fin de dotar de espacios para el desarrollo de planteles educativos de los distintos niveles en una zona de la ciudad en franco desarrollo, el municipio ya ha liberado terrenos de su propiedad en áreas del fraccionamiento Praderas. Se trata de un polígono que contempla, cuando menos, tres instituciones para los niños y jóvenes de ese sector de Piedras Negras, que no cuenta con escuelas cerca para ello, declaró el secretario del ayuntamiento, Daniel Omar Aguilar Muñoz. Estableció que la donación fue aprobada por el Cabildo y contempla un terreno de 45 por 50 metros, espacio que se destinará para la construcción de una preparatoria, quedando pendientes las áreas para una primaria y un jardín de niños. Aguilar Muñoz indicó que el expediente está en su fase para ser enviado al Congreso del Estado, con la finalidad de que sea aprobada su desincorporación del patrimonio municipal y entregarlo a la Secretaría de Educación de Coahuila. En cuanto a la preparatoria, el funcionario municipal detalló que se trata de un modelo federal denominado Margarita Maza, impulsado por la presidenta Claudia Sheinbaum y que será costeada por el gobierno de México.
3: Bien, el tema de Praderas, pues bueno, es una, como lo acabas de decir, es una demanda social que tiene varios años. Ahí cerca no hay ningún centro educativo, se tienen que trasladar a diversos en la ciudad las personas de ahí, y bueno, en este sentido, la propia Secretaría de Educación, en algún momento me parece que, no recuerdo si iniciando este año, finales del año pasado, envían un oficio, pues, solicitando espacio municipal en donación. En este sentido, bueno, ya hay un, recuerden ustedes que en sesiones de Cabildo pasadas, se aprobó para la donación de un espacio, no recuerdo, 45 por 45, luego un ajuste, 45 por 50, por lado, en ese sentido, para una preparatoria. Y todavía tenemos pendientes temas para que haya también una primaria y un kinder. Entonces, eso es lo que tenemos. Hay un avance. Ya me comuniqué en meses pasados con la... Más bien, se comunicó conmigo la Secretaría de Educación a través del Departamento Jurídico a efecto de formalizar. Estamos ya recabando lo último del expediente para enviarlo al Congreso del Estado y que sea desincorporado.
4: Además de la preparatoria, una primaria y un kinder, ¿o cuál es lo que tiene contemplado?
3: Esa es la idea, o al menos es la solicitud que nos hicieron los vecinos de ahí, y que además, pues, la propia Secretaría de Educación ha validado con diversos oficios. Esto, pues, va a depender, insisto, de las necesidades de la Secretaría de Educación. Entonces, ese es el proyecto. Más bien, el municipio participa con la aportación de terreno y ya, el ICIFED o quien deba coordinar la relación ahí con las constructoras y las licitaciones, etcétera, pues lo hará la Secretaría de Educación.
4: Se hablaba de la preparatoria, sino una preparatoria de nivel federal.
3: Así es, se llama Margarita Maza, me parece. Es un modelo impulsado por la Presidenta de la República en este sexenio, y pues bueno, también a cargo de la Federación, todo el tema de la construcción, el municipio pues colabora con la aportación de predio.
1: Voz informativa, Armando López Capeticho.
0: Nueve de la mañana con 42 minutos. Y en ese sentido, también el alcalde Carlos Jacobo Rodríguez destacó su compromiso con la educación de Piedras Negras en apoyar a escuelas, apoyar a proyectos de índole educativo y académico, y es por eso que refrendó también su compromiso, mejor dicho, su actitud de estar proactivo a las necesidades de las escuelas y estar muy al pendiente de lo que necesita el sector o el sistema educativo de la ciudad.
5: Como un aliado de total respaldo ha sido considerado el apoyo brindado por la actual administración con la educación de Piedras Negras, especialmente en el sentido de mantenerse cercano y trabajar en beneficio de las comunidades escolares, así lo aseguró el alcalde Carlos Jacobo Rodríguez González. El edil señaló que a través de la Dirección de Educación Municipal se han sentado las bases para consolidar apoyos a todas las escuelas y docentes del municipio, en base a las solicitudes que se hacen llegar en cuanto a las necesidades que tiene cada plantel escolar. Añadió que aunque la mayor facultad legal para atender directamente dichas áreas de oportunidad compete a la autoridad estatal, el municipio ha logrado fungir como una gran plataforma para coadyuvar en otras gestiones destinadas a mejorar las condiciones escolares, trabajo que aseguró seguirá llevándose a cabo de la misma manera.
2: No ha parado. Ahí Andrés García, el director de educación, una persona que está muy al pendiente ahí de las escuelas. Y pues ustedes han visto, ¿no?, la cantidad de oficios que hemos atendido, que tenemos por atender. Y los maestros saben que cuentan con nosotros. Pues nosotros, de alguna manera, desde la iniciativa privada hicimos toda una campaña para llegar hasta donde estamos, ayudando a las escuelas. Entonces, siempre lo dijimos, ¿no?, que el municipio, la ciudad, era el gobierno municipal, era una gran plataforma para poder apoyar a las escuelas, ¿no? Es, obviamente que a quien le faculta y la responsabilidad está en el Estado, pero uno siempre está aquí dispuesto para ayudar, para coadyuvar, para hacer equipo, para coordinarnos. Y así vamos a seguir.
5: Con información de Armando López Capetillo, edición de Israel Calderón para Super Channel 12, Gabriel Méndez Martínez.
0: 16 minutos a las 10 de la mañana. Es momento de hacer nuestra siguiente pausa comercial. Es la última. Nosotros ya regresamos con la parte final del noticiario.
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0: 12 minutos nos separan de las 10 de la mañana. Ya estamos de regreso en la recta final del noticiario y vamos a avanzar en más información. Debido a la alta demanda que tiene para sus atenciones especializadas en el desarrollo de las infancias, justamente en diversas áreas médicas y psicológicas, el Centro de Atención Infantil, el CAI de Piedras Negras, informó que actualmente se tiene una lista de espera de entre 4 a 6 semanas para aquellos menores, aquellos niños, niñas o jóvenes que tengan intención de entrar a este centro y recibir cierto tipo de atenciones profesionales. Debido a la alta demanda que tiene actualmente en sus atenciones, el Centro de Atención Infantil registra una lista de espera de entre 20 a 40 menores, los cuales deben esperar en promedio un lapso de 4 a 6 semanas, según informó Jessica Rodríguez. La directora de este recinto indicó que, sin embargo, dado la gran cantidad de terapeutas activos en este centro, quienes dan seguimiento a cada caso de los menores que son atendidos, al cumplir con su respectivo proceso y dar el alta médica, esto permite ir liberando espacios para el ingreso de más infantes que se encuentran en dicha lista de espera. Aseveró que por tal motivo, el número de egresos mensuales de este centro suele ser muy cambiante, ya que cada atención terapéutica cuenta con su propia demanda de consultas, las cuales son programadas cada semana en relación a la disponibilidad de los especialistas.
1: Actualmente sí, digo, realmente hay una lista de espera, porque sí la hay. Sin embargo, se mueve constantemente. ¿Por qué? Porque al tener una gran capacidad en cuanto a niños y también a los terapeutas, quienes trabajan por objetivos y por parte mía, ¿verdad? Es el estar viendo los avances, cuál es el objetivo de cada niño. Los niños van cumpliendo su proceso terapéutico, se les da de alta y es como van ingresando. Realmente por cada mes tenemos muchos egresos, lo que nos permite ir atendiendo a los niños que están en esa lista, ¿verdad? Realmente, digo, si hay una lista no puedo decir, van a llegar y los terapeutas están libres. No, realmente todos los terapeutas tienen todo su horario totalmente lleno porque siempre se les agenda con anticipación. Sin embargo, como comento, se da el egreso y al momento de dar egreso se va ingresando los pacientes nuevos. Es variable según el área. Tal vez la más pequeña es alrededor de 20 niños, la más grande es como aproximadamente 40, quienes muchas veces son niños que ya están en una área y están esperando otra área. O sea, ya están en el centro de atención y están ingresados en el área de psicología y están esperando su lugar en el lenguaje, sin embargo ya están siendo atendidos en el centro. Y aproximadamente el tiempo de espera es de 4 semanas a 6.
0: Con información de Armando López Capetillo, edición de Israel Calderón para Superchannel 12, Gabriel Méndez Martínez. 9:50 a.m. Vamos a avanzar en otra información, y es que el día de ayer oficialmente dieron inicio las acciones y trabajos que forman parte de este plano operativo denominado Love Your Lake. Es una iniciativa del condado de Maverick, especialmente de la ciudad de Eagle Pass, para restaurar y rehabilitar por completo el lago del condado, que se sabe se encuentra en condiciones actualmente bastante críticas. Sin embargo, ya se dio inicio formalmente a los trabajos para su rescate y su rehabilitación, esperando que a mediano y corto plazo se puedan tener los resultados esperados.
2: La mañana de este viernes, el condado de Maverick inició la campaña Operation Love Your Lake, una iniciativa que busca recuperar y embellecer el lago del condado mediante donaciones, trabajos de limpieza y la participación de la comunidad, según informó el juez interino del condado de Maverick, Pablo García Jr. Como parte de las primeras acciones, comenzó el proceso para llenar nuevamente el lago con agua y se recibió la donación de 7 árboles, cuya plantación inició el mismo día del anuncio. García Jr. reiteró que el lago no está en venta y que el objetivo es devolverle su belleza y mejorar este espacio público. Asimismo, convocó a los ciudadanos, organizaciones y negocios a participar en la jornada Operation Love Your Lake Cleanup Campaign, una campaña de limpieza programada para el sábado 24 de octubre a las 9 de la mañana. Las actividades incluirán la recolección de basura, pintura y mejoras en distintas áreas. García destacó la respuesta positiva de la comunidad y mencionó que el ex mayor Rolando Salinas anunció una donación de $1,000, además de otras organizaciones que han expresado interés en contribuir. García Jr. finalizó diciendo que el proyecto pertenece a la comunidad e invitó a los residentes a sumarse con donaciones y

0: acto voluntario
1: para recuperar este espacio de convivencia.
2: Esta mañana tuvimos ahí en el Lago del Condado para anunciar lo que es el Operation Love Your Lake Kickoff, y es un evento donde comenzamos a, gracias a Dios, ya llenar el Lago del Condado con agua, pero más que nada a aceptar donaciones para el Lago del Condado. Ahorita ya tenemos un joven que ha aportado 7 árboles al Lago del Condado, y automáticamente ya desde el día de hoy estamos ya trabajando para plantar esos árboles. El día de hoy no queremos esperarnos, el trabajo se tiene que hacer ahorita, pero más que nada es un proyecto donde estamos anunciando embellecer lo que le pertenece al pueblo, y ese es el Lago del Condado. Y clarificando otra vez, ya no estamos vendiendo ese lago, estamos trabajando para traerlo para atrás a su belleza y lo que es, tantas oportunidades que tiene para embellecer, sabiendo que no se puede hacer solo, y invitando a la comunidad que no solamente donaciones monetarias, pero estamos invitando a todos. El día 24 de octubre vamos a tener el Operation Love Your Lake Cleanup Campaign, donde vamos a invitar a toda la población que venga al Lago del Condado para embellecer el lago. Estamos viendo obras de no más levantar basura, sino también pintar a diferentes áreas ahí del lago, y traerlo para atrás, ¿verdad?, a la vida. So, si están interesados, el día 24 invitamos a todos los ciudadanos, grupos, organizaciones, negocios que vengan a ayudar a aportar a la belleza del lago. Va a ser a las 9 de la mañana. Cualquier persona que quiera ayudar ahí en el lago, vamos a estar haciéndolo el día 24. Estamos viendo que varios grupos del condado de Maverick van a ser los líderes en los diferentes proyectos, y ahí los jóvenes se pueden separar y dividir entre los diferentes líderes que vamos a tener para limpiar el lago. Hemos tenido una respuesta muy bonita. Ayer Rolando Salinas hizo un anuncio que va a donar $1,000, y igual como él, ya hemos recibido muchas llamadas de organizaciones que quieren donar, y estamos bien agradecidos como condado. So, estamos bien agradecidos por todo eso. Este proyecto no me pertenece a mí. Este proyecto le pertenece a la gente. Y vamos a estar trabajando con la gente para sacar esto adelante, y primero Dios, ya vamos en buen camino y vamos a seguir dándole ese amor al Lago del Condado que se merece.
1: Voz informativa, Ramón Emanuel Pérez Rodríguez.
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0: Gracias por continuar con nosotros. 26 grados es la temperatura en estos momentos en la ciudad de Piedras Negras. Ya incrementó 2 grados más. Al inicio del programa estábamos en 24 y así irá en ascenso esta temperatura. Para esta tarde domingo tendremos una máxima en los 34 con un cielo soleado. Una tarde agradable para que usted la pase muy bien en familia. Si tiene por ahí algún plan, una carnita asada, pues muy amena estas condiciones climatológicas. Por la tarde noche el cielo despejado, la mínima se espera que descienda hasta los 23 grados, los vientos en estos momentos soplando en calma en los 16 kilómetros por hora. Para este lunes, inicio de semana laboral, le platico cómo estarán las condiciones climatológicas. Pues para este lunes tendremos aún así temperaturas cálidas, la máxima se espera que sea de 36, mínima de 24, los vientos estos estarán incrementando hasta los 22 kilómetros por hora. El día martes se mantiene esta temperatura máxima en los 36 grados, la mínima sería de 25 e incrementan los vientos soplando de estos a los 33 kilómetros por hora. Para el día miércoles, mitad de semana, se hacen presentes las probabilidades de precipitación, pero estas mínimas en un 20%, pero irán incrementando para el día jueves y viernes, estas de un 40% hasta un 50% para que usted pues lo vaya considerando. De igual manera, en la semana se le irá actualizando estas condiciones climatológicas si se mantiene la probabilidad de precipitación o se despeja. Para el día miércoles se mantiene la máxima de 36, mínima de 24, incrementa los vientos estos de 20, incluso hasta los 36 kilómetros por hora. El día jueves máxima de 33, mínima de 21, y pues como le comentaba, incrementan las probabilidades de precipitación estas en un 40, y los vientos se mantienen soplando esos de 20, incluso hasta los 33 kilómetros por hora. El día viernes, ya inicio de fin de semana, es donde se siente un ligero descenso en las temperaturas, tanto en máxima como en mínima. Para este viernes la máxima se espera que sean de tan solo 28 y la mínima ya está fresca en 17 grados, ya más agradable estas temperaturas para la próxima semana, y como le comentaba, se espera un 50% probabilidades de precipitación. Pero no hay que olvidar que esto solo es un pronóstico, no una promesa, y todo puede cambiar aquí en el pronóstico, pero se le irá actualizando ya en el transcurso de estos días. Hasta aquí con la información del pronóstico del tiempo. Que tenga usted un excelente domingo en familia y pásela bien.
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2: Cuando faltan 3 minutos a las 10 de la mañana, así como culminamos esta emisión matutina de Telezócalo. Muchas gracias por habernos acompañado. Ale, ahorita que dijiste el clima ideal para cualquier plan, lo primero que también se vino a la mente fue carnita asada. Muy agradables y templadas las temperaturas. Sin embargo, ya lo mencionabas y veíamos, a partir de la próxima semana, mediados de semana o inicio del fin, se vienen posibilidades otra vez importantes de precipitación.
0: Sí, hay que tenerlo muy en cuenta porque puede que incrementen o puede que se desaparezcan, claro. Pero hay que decir, tomar en cuenta, sobre todo pues en caso de que se hagan efectivas, pues a tomar las precauciones que ya siempre nos comentan Protección Civil, claro, y las autoridades.
2: Muy importante, sí, estar prevenido del pronóstico de lluvias y sobre todo, pues como bien lo escuchó, agarrar las medidas preventivas, de agarrar los tiempos. Sabemos que pues hay que estar siempre prevenido a la situación y muy, muy al tanto del pronóstico del tiempo. Faltan 2 minutos a las 10 de la mañana y es así como culminamos esta, la primera emisión informativa. Muchas gracias por habernos acompañado y haberse informado con nosotros. Recuerde que yo le espero un punto de las 6 de la tarde con el resumen de la jornada dominical. Mientras tanto, pásela muy bien, que tenga muy buenos días.
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1: Hola, hola, muy, pero muy buenos días. ¿Cómo están? ¿Cómo se la están pasando en este domingo? Domingo 11 de octubre del 2026. Son las 10 de la mañana con 7 minutos. 10 de la mañana con 7 minutos. Muy, pero muy buenos días. La temperatura actual en Piedras Negras, 26 grados centígrados. Es lo que nos marca el termómetro en estos momentos, en esta mañana de domingo, con una sensación térmica de los 24 grados. Para el día de hoy se espera una temperatura máxima de los 32 grados centígrados. Ya por la noche, temperatura mínima 22 grados con ráfagas de viento de hasta 42 kilómetros por hora. Este es el pronóstico del tiempo para este domingo, domingo familiar. ¿Qué es lo que se va a hacer a usted que está en los Sagrados Alimentos en estos momentos? Muy, pero muy buen provecho. Y el WhatsApp de cabina para que ustedes empiecen a comunicarse con nosotros es el 878-791-9303. 878-791-9303 para que manden sus saludos, dedicaciones, felicitaciones a los cumpleañeros del día de hoy, a quien esté festejando algo en especial o simplemente para pedir tu rola favorita en este dominguito. Ya sabes que con muchísimo gusto te voy a estar complaciendo. Ahorita voy a estar contigo hasta el mediodía para que mandes tus mensajes, mandes tus saludos y complacencias. Le mandamos el saludo para nuestro buen amigo el Gato, y él como todos los días con la estación de la raza ahí en el camión en la ruta 7, unidad 37. Le mandamos el saludito. Muchísimas gracias por estar en sintonía y reportarse con nosotros a través del WhatsApp de cabina. Nos vamos a ir con música. Yo te voy a dejar con esto de La Fiebre Loca. Esto se llama La Boda. 10 de la mañana con 8 minutos. Muy, pero muy buenos días.

10 de la mañana con 12 minutos, 10 con 12. Dice, hola, saludos acá a los guardias de Utility, preciosa. Ay, gracias. Les mandamos el saludito, muchísimas gracias por estar con la superestelar. ¡Cumbia! Nos vamos con eso, el musicalísimo Fuego Indio y Tommy Los Compas. Se llama Con Este Ritmo. En este dominguito 11 de octubre, muy pero muy buenos días, 10 de la mañana con 13 minutos. Y el Tommy Los Compas.

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1: Son las 10 de la mañana con 29 minutos. 10 con 29 viene la Alianza Norteña. Se llama Que Vuelva aquí en Superestelar 107.9. El WhatsApp de cabina 878-791-9303. Que yo estoy

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0: Son las 10 de la mañana con 45 minutos. Acabamos de escuchar a Duelo. Se llama Suerte a través de la estación de La Raza. Le mandamos el saludo para nuestro buen amigo Miguel, que ya anda en sintonía.
1: Buenos días, voz hermosa, preciosa, dulce, cariñosa.
0: Hoy nomás.
1: ¿Cómo andes o qué?
0: Excelente.
1: No, pues para despertar, porque le se voló la barra intocable con esa rola. Un corridito, ¿cómo ves? O te agüites porque estás bien chula.
0: Claro que no, ahorita con muchísimo gusto te complacemos con un corridito mientras nos vamos con esto de Diego Herrera.
2: Del sombrero a las botas.
0: Se llama Hasta que cante el gallo.
2: 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Sí.

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Son las 11 de la mañana con 6 minutos, 11 con 6, la temperatura actual en Piedras Negras, 28 grados es lo que nos marca el termómetro y una sensación térmica en los 26 grados centígrados. Para este domingo se espera una temperatura máxima de los 32 grados, ya por la noche temperatura mínima 28 grados centígrados con 39 ráfagas de viento de hasta 39 kilómetros por hora. Es el pronóstico del tiempo para este domingo. El WhatsApp de cabina para que se reporten con nosotros, 878-791-9303, para que ustedes manden sus saludos, dedicaciones, felicitaciones a los cumpleañeros del día de hoy, a quien esté festejando algo en especial, o simplemente para pedir tu rola favorita aquí a través de la estación de la raza. Continuamos con música, viene esto a cargo de Dominante. Nada que te impida. Se llama Si Vuelves Conmigo. 11 de la mañana con 7 minutos. Muy, pero muy buenos días.

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6: Son las 12 del día.

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1: Lo saluda con mucho cariño tu servidor, Alfonso Gerardo Miranda Guardiola, obispo de Piedras Negras, invitándolos a escuchar este programa, Momentos de Paz. Aquí compartiremos el Evangelio, nuestra reflexión sobre la palabra de Dios, comentarios, cuentos sobre este mensaje hermoso que Dios nos regala cada semana. Aquí estaremos, aquí nos escucharemos. Los bendigo a ustedes, a su familia y a todos.

0: Del Santo Evangelio según San Mateo. En aquel tiempo, volvió Jesús a hablar en parábolas a los sumos sacerdotes y a los ancianos del pueblo, diciendo: El reino de los cielos es semejante a un rey que preparó un banquete de bodas para su hijo. Mandó a sus criados que llamaran a los invitados, pero estos no quisieron ir. Envió de nuevo a otros criados que les dijeran: Tengo preparado el banquete. He hecho matar mis terneras y los otros animales gordos. Todo está listo. Vengan a la boda. Pero los invitados no hicieron caso. Uno se fue a su campo, otro a su negocio, y los demás les echaron encima a los criados, los insultaron y los mataron. Entonces el rey se llenó de cólera y mandó sus tropas, que dieron muerte a aquellos asesinos y prendieron fuego a la ciudad. Luego les dijo a sus criados: La boda está preparada, pero los que habían sido invitados no fueron dignos. Salgan, pues, a los cruces de los caminos y conviden al banquete de bodas a todos los que encuentren. Los criados salieron a los caminos y reunieron a todos los que encontraron, malos y buenos, y la sala del banquete se llenó de convidados. Cuando el rey entró a saludar a los convidados, vio entre ellos a un hombre que no iba vestido con traje de fiesta y le preguntó: Amigo, ¿cómo has entrado aquí sin traje de fiesta? Aquel hombre se quedó callado. Entonces el rey dijo a los criados: Átenlo de pies y manos y arrójenlo fuera, a las tinieblas. Allí será el llanto y la desesperación. Porque muchos son los llamados y pocos los escogidos. Palabra del Señor.
1: Queridos hermanos y hermanas, los saludo con mucho afecto y alegría. Y les comparto mi reflexión en torno al Evangelio de este domingo 28 del tiempo ordinario 2026. En el principio aparece no lo que el hombre debe hacer por Dios, sino paradójicamente lo que Dios hace por el hombre. Por dos domingos Dios nos ha hablado de la viña, imagen de la iglesia, del mundo y de la misma vida, por la que el hombre debe esforzarse, sudar y trabajar laboriosamente para prepararla, para que dé mucho fruto, incluyendo, por supuesto, el sacrificio y el dolor que comporta el custodiarla. Hoy, en cambio, nos habla de un banquete de bodas, como diciendo: El reino de Dios no es solo fatiga y dolor, sino también invitación a una fiesta, donde hay alegría y regocijo, donde hay camaradería, cantos, baile, música, en la que se trata de ser feliz y disfrutar. Dios prepara un banquete, y lo peor que le puede pasar es que nadie vaya a su fiesta, que quede desairada, que nadie quiera disfrutar y compartir su alegría y quedarse solo. Ese es el drama de Dios. Y lo podemos sentir nosotros. Una iglesia vacía, un catecismo sin niños, una eucaristía sin cantos, una misa sin monaguillos, una liturgia insípida, las lecturas no escuchadas, una homilía dicha al vacío, nadie a quien darle la paz. La imagen del banquete nos enseña que debemos también aprender a disfrutar la vida. Como en muchos pasajes del Evangelio, se nos muestra cómo Jesús compartía banquetes y mesas con todo tipo de personas, especialmente con los pecadores, como en casa de Mateo o en las bodas de Caná, por ejemplo. De manera particular, llama la atención la insistencia del rey, que manda no una ni dos, sino tres veces a sus criados, a que salgan e inviten por las calles y por las encrucijadas de los caminos, por valles y pueblos, a buenos y malos, para que lo acompañen y compartan con él. ¿De qué se trata? ¿Qué quiere ese rey? Él desea que por ningún motivo el salón de la fiesta quede vacío, por lo que no se da por vencido y abre, amplía y multiplica la invitación. Pero importante, Dios no invita a gente para que lo sirvan, para que le traigan regalos, para que le rindan honores, de ninguna manera. Él lo que quiere es servir a la gente, hacerlos sentir dichosos y felices, atendidos. Él necesita de gente que se deje servir por él, gente que lo deje ser Dios. Ahora, ¿con quién de los que invita el rey me identifico yo? ¿Soy acaso de esos malos? ¿O por ventura soy de los buenos? Yo soy ese, sin duda, encontrado en el camino, tal vez en una encrucijada, tal vez a la deriva, al mismo tiempo bueno y malo, pero que ha escuchado la llamada y ha aceptado ir a la fiesta y compartir su alegría, no sintiéndome de más, pero tampoco de menos, tan solo encontrado e invitado por la gratuidad de ese rey para asistir a la fiesta igual que los demás. La última parte del Evangelio es también drama, y que atañe no al rey que invita, sino al hombre que responde. Y nos habla de la posibilidad de fallar, de rechazar la vida, de no compartir la alegría y la esperanza. La única condición que pide es llevar un traje apropiado para la fiesta. Y el hombre, que al final es echado fuera, no es mejor ni peor que los demás, ya que buenos y malos se mezclan en el banquete. Pero este hombre no participa, no hace comunión, no se integra. Está ahí aislado como un extraño, como si estuviera en otra parte, identificándose más bien con los que no quisieron ir y rechazaron la invitación. Quizás este hombre pensó que un rey solo invita a sus pares, a los ricos y poderosos, y nunca creyó en un rey capaz de salir e invitar a los pobres y pecadores, mucho menos capaz de servir a estos últimos, e inimaginable que pudiera dar la vida por ellos. Lo peor que le puede pasar al hombre es equivocarse sobre Dios. Por eso a Dios primero se le ama, como a los niños. Luego se le conoce, como a los adultos. Pero quizá, solo al final de la vida, se le empiece a comprender. Para terminar, el traje de fiesta del que habla la parábola del Evangelio hace referencia a la vestidura que portamos de niños al bautizarnos, y cuya oración al final reza: eres ya nueva criatura y te has revestido de Cristo. Que esta vestidura blanca sea signo de tu dignidad de cristiano. Ayudado por la palabra y el ejemplo de los tuyos, consérvala sin mancha hasta la vida eterna. Que con nuestro esfuerzo y dedicación se mantenga así durante toda la vida, y que con la ayuda de nuestra familia, amigos y de toda la iglesia, podamos cada uno, con alegría y dignidad, portarla, mostrarla y mantenerla. Que María Santísima nos ayude con su ejemplo e intercesión a custodiarla. Que el Señor nos bendiga. En el nombre del Padre, del Hijo y del Espíritu Santo. Amén.

Mis hermanos, la reflexión que hoy les comparto se titula El ratón comelón. Un ratón cayó por accidente dentro de un enorme bote lleno de arroz. Al mirar a su alrededor, no podía creer su suerte. Había comida de sobra, sin depredadores, sin límites y cero esfuerzo para alimentarse de él. Durante los primeros días podía salir cuando quisiera. El arroz llegaba casi hasta el tope y con un pequeño saltito alcanzaba el borde. Pero miraba aquella montaña de comida y pensaba, ¿para qué salir de aquí? Aquí tengo todo. Y se quedó. Su vida se redujo a dos cosas, comer y dormir. Lo que el ratón no entendió fue que mientras disfrutaba de aquella abundancia, estaba consumiendo el suelo que lo mantenía cerca de la salida. El nivel del arroz iba bajando. Al principio no se notaba, pero un día tras comer el último grano, levantó la mirada y entendió su error. Aquel bote estaba vacío, las paredes eran resbaladizas y la salida era imposible alcanzarla con un saltito. Estaba el ratón atrapado, gordo de tanto comer y atrapado en su propia suciedad. Pues desde ese lugar no podía salir y ahí murió. Mis hermanos, nosotros somos invitados a un banquete que no se acaba y a una fiesta que no termina. El amor de Dios no es nunca una trampa, sino un lazo, una ayuda, un rescate. Cuando lo sabemos, cuando lo hemos sentido, podemos decir como San Pablo, todo lo puedo en Cristo que me fortalece. Él me da las fuerzas. Pero tú y yo caemos en las trampas del mundo, como el ratón en aquel frasco de arroz. Y no entendemos la invitación del Señor. En lugar de sentirnos honrados con la dicha de ser llamados por Él y tomados en cuenta por su infinita misericordia, sentimos que esa invitación es una limitación, como dejar a un lado lo verdaderamente fascinante, lo bello, lo placentero, lo que nos ofrece el mundo. Meternos en esta atmósfera donde hay que portarse bien nos hace sentirnos extraños, incómodos, inquietos. Y a veces nos ponemos a la defensiva ante Dios y lo que Dios pide. Se nos olvida que Él es nuestro dueño y nuestro Salvador. Las justificaciones que los hombres dan para ir al banquete de la boda, las actitudes egoístas y un tanto violentas que tienen aquellos invitados que habla el Evangelio, son o hablan de cómo nos portamos también nosotros en varias ocasiones con Dios. Pregunta, ¿cuáles son nuestras prioridades? ¿Nuestras cosas? ¿Lo que llamamos nuestro? ¡Qué ilusos! La muerte está cerca. ¿Cuánto te queda de vida? ¿Lo has pensado? Volviendo a las prioridades.

para tener más? ¿Y qué te llevas cuando has muerto? No te llevas nada. ¿Cuál es tu prioridad? ¿El compromiso con los demás? Y aunque los pusieras a ellos, sea quien sea, familia, amigos, etc., aunque los pusieras en primer lugar como tu prioridad, pregunta, cuando tú los necesitas, ellos están ahí para ti. Lamentablemente, el amor humano es limitado y muchas veces egoísta. El Señor, el Rey, quiere que todos estemos en la fiesta. Envía miles de mensajeros. Te envía a ti mensajes directos, donde te muestra su amor, su paciencia, su tanta espera por ti. Y Dios, pudiéramos decirlo así, por supuesto, con mucho respeto, claro está, es terco, obstinado. Su amor por ti no se mueve, no cambia. Ahí está, aguardando tu respuesta. Y esto es importantísimo. Espera, Él espera por ti. Él está pronto para cuando tú acudas a Él, cuando tú te animes a ir a su presencia. Acuérdate de tener el vestido de fiesta. Acuérdate de estar revestido de su gracia. Y para ello es necesario, entre muchas cosas, claro, Marcos solo dos muy importantes: humildad y arrepentimiento. Es importante sabernos pecadores y pedir perdón y dejarnos bañar por su misericordia, y así, revestidos por su gracia, acercarnos al banquete de su palabra y de la Eucaristía, pan de vida y bebida de salvación, que nos dispone y nos gana nuestra participación en las bodas eternas. Mis hermanos, no perdamos el tiempo. Acerquémonos a los sacramentos, al de la penitencia para revestirnos de su gracia, y vivamos fuertemente, conscientemente, cada Eucaristía, para seguir fortaleciendo nuestra vida e ir poniendo en el centro a Dios, y no permitir que las cosas del mundo nos atrapen y destruyan para lo que hemos sido hechos, para glorificar a Dios y alcanzar la salvación, obrando el bien en todo momento y lugar. Que el Señor nos bendiga a todos.

0: Gracias por acompañarnos y escucharnos. Pido a Dios por ustedes, por su familia, que el Señor los proteja, los guarde y los bendiga. Nos vemos la próxima semana.
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1: Son las 12 del día. Es la hora del Ángelus.
2: El ángel del Señor anunció a María y concibió por obra del Espíritu Santo. He aquí la esclava del Señor. Hágase en mí según tu palabra. Y el Verbo se hizo carne y habitó entre nosotros.

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1: Es la una de la tarde. Te invitamos a rezar un Ave María por la paz del mundo y nuestras familias.
2: Dios te salve María, llena eres de gracia, el Señor es contigo. Bendita eres entre todas las mujeres y bendito es el fruto de tu vientre Jesús. Santa María, Madre de Dios, ruega por nosotros los pecadores, ahora y en la hora de nuestra muerte. Amén.
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3: Un momento, Anspac. Disfruta las cosas que forman parte de tu vida, que quizá te habían pasado desapercibidas. Intenta poner más atención a tus actividades diarias. Disfruta lo que te rodea y date cuenta de todo lo que te produce bienestar. Descubre aquellas actividades que no te gustaban tanto. Pon más atención a tus actividades cotidianas. Pon más entusiasmo, cambia un poco tu rutina por una chispa de alegría en tu vida. Tu familia y quienes te rodean, haz de lo cotidiano algo muy especial. Este fue un momento Anspac.
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1: Ya llegaron los modestitos, que esto, que el otro, que fue y que vino, yo los bendiga. ¡Salud!

0: planes de matar. 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
1: 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Un momento, Anspac. Disfruta las cosas que forman parte de tu vida, que quizá te habían pasado desapercibidas. Intenta poner más atención a tus actividades diarias. Disfruta lo que te rodea y date cuenta de todo lo que te produce bienestar. Descubre aquellas actividades que no te gustaban tanto. Pon más atención a tus actividades cotidianas. Pon más entusiasmo, cambia un poco tu rutina por una chispa de alegría en tu vida. Tu familia y quienes te rodean, haz de lo cotidiano algo muy especial. Este fue un momento ANSPAC.
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Este es un momento de reflexión. ¿De qué le sirve al hombre ganar el mundo entero si se pierde a sí mismo?

0: Fallece recién nacido por desnutrición. Investigan ya posible omisión de cuidados por parte de sus padres. Tras varios días hospitalizado, persona atropellada por un motociclista falleció ante complicaciones de salud. Sujeto lesiona a su pareja con un desarmador por aparente problema de celos en hechos ocurridos en la colonia Mundo Nuevo. Reforzará la Policía Preventiva Municipal operativos de vigilancia y presencia al interior de las escuelas en Piedras Negras. Repuntan los reportes por la presencia de pedigüeños, reforzarán operativos en la vía pública. Alista el diputado Guillermo Ruiz Guerra la agenda legislativa para el cierre de año, adelanta la llegada de más obras e inversiones a Piedras Negras. Con esto y mucho más, nosotros listos en esta tarde de domingo y también 11 de octubre, así comenzamos.
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0: 6:04 PM, la temperatura en estos momentos en la ciudad de Piedras Negras en los 39 grados centígrados. ¿Qué tal? Muy buenas tardes, un gusto saludarle y darle la más cordial de las bienvenidas a esta la emisión nocturna de Telezócalo e iniciamos con información relacionada al pronóstico del tiempo. Importante saber cómo estarán pintando las temperaturas justamente para el cierre de este fin de semana y días venideros. Esta noche esperamos una mínima en los 24 grados centígrados, 75 grados Fahrenheit. De momento hay nula posibilidad de precipitaciones y el índice de humedad ubicándose en un 36%. Para los próximos días, le mencionaba yo, información importante a tomar en cuenta con las cifras que se estarán manejando. Mañana lunes, 35 grados centígrados, la temperatura máxima, 95 grados Fahrenheit. La mínima a la noche en los 25 grados Celsius, un cielo que estará en su mayor parte soleado, con viento soplando en los 22 kilómetros por hora. El martes, día 13 de octubre, 37 grados la temperatura máxima. Aumenta considerablemente el calor parcial en la ciudad de Piedras Negras y la región norte de Coahuila. Mínima a la noche en los 26 grados Celsius. Cielos totalmente despejados y viento soplando en los 32 kilómetros por hora. Misma situación para el miércoles, mitad de semana. 37 grados centígrados la máxima, 24 la mínima a la noche. Y el jueves, mitad de mes, día 15 de octubre, reduce ligeramente la temperatura máxima en los 34 grados centígrados, 22 la mínima hacia el ocaso, pero un día que tendrá un 40% de posibilidades de lluvia, mayormente soleado no obstante y con viento soplando en los 30 kilómetros por hora. El viernes, iniciando el fin de semana, vuelve a descender notablemente la temperatura, 29 grados centígrados la máxima, 84 grados Fahrenheit, la mínima la noche en los 17 grados Celsius, con otra vez un 40% de posibles lluvias o chubascos, además de vientos que estarán soplando en los 32 kilómetros por hora. La región norte de Coahuila presenta cifras también similares y muy importantes para considerar. Acuña, el día de hoy cielos totalmente despejados, 33 grados la máxima, 18 la mínima la noche, al igual que Jiménez, mismas condiciones de cielo, 29 la máxima, 18 la mínima. Nava, 31 grados centígrados la máxima, 19 la mínima al ocaso. Y localidades como Sabinas y Guerrero mantendrán semejanzas en cuanto a las cifras de las temperaturas, con 32 y 33 grados la temperatura máxima, 18 y 19 la mínima hacia el ocaso. La región sur central de Texas también manejará temperaturas ligeramente cálidas para hoy y los próximos días, con Uvalde, 91 grados Fahrenheit la máxima, 67 la mínima, cielos totalmente despejados. San Antonio, 93 grados Fahrenheit la máxima, 70 la mínima, cielos parcialmente nublados. Y otras localidades como Carrizo Springs y Laredo mantienen todavía las condiciones ligeramente calurosas, con 97 y 95 grados Fahrenheit las máximas, 70 y 74 las mínimas hacia la noche, cielos parcialmente despejados y manteniendo así todavía ligeramente cálidas las condiciones en la región sur central de Texas, según lo informa el pronóstico del tiempo.
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0: 6:08 PM, ¿qué tal? Muy buenas tardes, un gusto saludarle, como siempre, darle la más cordial de las bienvenidas. Esta es la emisión nocturna de Telezócalo en su edición dominical. Un gusto que nos acompañe, agradecer el favor de su atención justamente en este domingo, 11 de octubre, un día familiar ligeramente caluroso en las condiciones climáticas. Ya veíamos cómo pintará el avance y la evolución de el apunte meteorológico para los próximos días. Estará aumentando ligeramente la temperatura, volverá parcialmente el calor, no obstante, esto será solamente un escenario pasajero. Antes de comenzar con la información, es importante también conocer el estado que guardan los puentes internacionales en cuanto al tráfico vehicular, y vamos justamente a ello, a las cámaras totalmente en vivo de Super Channel 12, ya que en estos momentos yo le comunico que el puente internacional número 1 tiene una fila muy considerable, un lleno total de caseta a caseta, la fila de vehículos esperando cruzar a la Unión Norteamericana. Mismo escenario, el puente internacional número 2, un lleno total, hay mucha fila para cruzar a la Unión Norteamericana, así que si están sus planes en estos momentos, cruzar a la vecina ciudad de Gold Pass, considere esta situación y sobre todo contemple los tiempos de cruce, una buena dosis de paciencia, ya que estarían oscilando entre una hora y 15 o inclusive llegando hasta la hora y media. 6:09 PM, la temperatura en los 35 grados centígrados. Vamos a iniciar justamente con la información y es importante conocer la noticia en el ámbito policíaco más relevante que tuvo lugar este fin de semana y vaya que también se tuvo bastante actividad. Es por eso que establecemos comunicación con nuestro compañero Armando Valdés Martínez, quien ya está listo con su reporte de este fin de semana. Armando, ¿cómo estás? Muy buenas tardes, te escuchamos.
2: Muy buenas tardes, Gabriel, buenas tardes a la audiencia de Reizuca Noticias. Ayer se daba cuenta sobre la muerte de una menor de tan solo 20 días de nacido que había fallecido debido a una desnutrición, por los que los padres serán declarados ante la posibilidad que pudiera tratarse de una omisión de cuidado. José Jesús N., padre del menor, indicó que su bebé de nombre Ian padecía síntomas de diarrea y calentura y su piel comenzó a ponerse amarilla, por lo que el 6 de octubre lo llevó a la clínica del Seguro Social y lo dieron de alta en ese momento. Sin embargo, 12 horas después lo volvieron a ingresar. La pediatra del hospital indicó que este niño pues se había atendido el 28 de septiembre, donde se realizó una gastroenteritis, ya que desde que nació estaba mal, no podían canalizarlo. El jueves 8 de octubre lo canalizaron directo a la vena yugular para hidratarlo por los padecimientos que sufría. Sin embargo, bueno, pierde la vida. El cuerpo del niño fue trasladado el día de ayer a lo que es el servicio médico forense. Los padres fueron llamados a declarar por una posible omisión de cuidado y las investigaciones en este caso apenas inician para descartar que se trate de alguna, como lo menciono, de una omisión de cuidado por parte de los padres de este niño. Otra información, y hablando de muertes, el día sábado por la madrugada perdió la vida la persona que fue atropellada en Ejido Piedraneras el pasado 27 de septiembre. La Fiscalía General del Estado realiza las indagaciones en este caso, por lo que el detenido fue enviado al juez penal. Se trata de Héctor Manuel, de 29 años, conductor de la motocicleta, con lo que atropelló a Emiliano Baltasar Fuentes, de 57 años. Estos hechos ocurrieron el 27 de septiembre y la persona pues se afrontaba primero cargos de el delito de lesiones gravísimas que pone en peligro, y ahora se trata de un homicidio culposo. En otra información, paramédicos de Cruz Roja atendieron a una persona lesionada anoche después de una agresión por celos con la pareja sentimental en la colonia Mundo Nuevo. Fueron la calle Ildefonso Vázquez sin número y la calle Libertad, donde, bueno, estas personas pelearon. Uno de ellos sacó un cuchillo para atacar a su compañero, aunque después dijeron que se trataba de un desarmador. Ricardo M., de 54 años, se resultó lesionado y señaló como probable partícipe a Alfredo, de 22 años, alias El Chuito, su pareja sentimental, quien lo había lesionado porque tenía celos. El Chuito logró escabullirse y sin que pudiera ser detenido por los elementos que pudieron a tomar conocimiento de estos hechos. Esta mañana, mediodía, el conductor de una pickup color blanca que provocó una volcadura se dio la huida a pie. Hechos ocurridos en el libramiento Z Martínez. Y de acuerdo a la información que se dio a conocer, el conductor iba en una unidad tipo pickup Ranger Ford color blanca, pierde el control, te impacta contra una palma, la cual derriba, y posteriormente queda sobre sus cuatro ruedas. Elementos de tránsito y vialidad acudieron a tomar conocimiento de estos hechos, y donde, bueno, según testigos, el conductor se dio a la huida a pie, no pudo ser detenido por parte de los oficiales que acudieron a tomar conocimiento de este accidente vial. Así que, pues bien, hasta el momento, Gabriel Méndez, audiencia de Radio Zócalo y Tele Zócalo de Espertinos, esta es la información policíaca más importante generada al momento.
0: Bueno, pues lamentable, Armando, esta situación del recién nacido. Apenas 20 días tenía el bebé cuando, por una aparente omisión de cuidados, a falta de esperar que se compruebe lo contrario, ahorita los ojos de la autoridad, pudiéramos decir, están en los mismos padres de familia, en los mismos padres de este bebé que, como bien lo mencionabas, inicialmente ya había tenido complicaciones de salud, había sido hospitalizado, no obstante se dio de alta, pero otra vez una situación ameritó que fuera internado y fue ahí cuando ya la situación pues se agravó y se complicó, cobrando la vida de este recién nacido.
2: Así es, menciona una enfermedad o una sepsis, supuestamente lo que estamos, sepsis nautiral, estamos investigando ahí, pues ya sabemos, tenemos ahora las herramientas, y señala que no existe ningún tratamiento natural capaz de curar la sepsis por sí sola, ya que es una emergencia médica que pone en riesgo la vida, ¿no sabe? Bueno, lo están, se habla de que presentaba, padecía insuficiencia respiratoria grave, acidosis metabólica, también cinosis neutral, y bueno, pues un shock hipovolémico, sabemos que es una, prácticamente una sangre a la persona, o la, en este caso el menor, pero es un, puede ser un shock hipovolémico ocasionado por alguna enfermedad, según comentan o se señala en lo que es en, pues en las redes, no las redes sociales, vaya, en las investigaciones que se hacen o lo que se dan a conocer en lo que es esta herramienta que es el internet para verlas, lo que es supuestamente la enfermedad. Sin embargo, pues no somos médicos, y como lo señalas tú, pues al practicar la necropsia de ley del pequeño niño de tan solo 20 días de nacido, las declaraciones se podrá determinar alguna causa real de la muerte.
0: Pues desde luego estaremos muy al pendiente de las investigaciones que surjan en este caso, Armando, y sobre todo si es que se logra comprobar la inocencia de los padres en este caso, que por lo lamentable de la situación, pero también cómo se generaron las condiciones, ahorita reiteramos los ojos de la autoridad y toda la investigación estará centrada en ellos. Pues te agradecemos el reporte, la información, Armando, esperando que tengas una excelente tarde de domingo.
2: Igual para ti, buenas tardes, Gabriel, y buenas tardes a la audiencia.
0: Muy buenas tardes y muchas gracias a nuestro compañero Armando Valdés Martínez. Lamentable suceso, un menor de 20 días de nacido pierde la vida por complicaciones en su salud. Padecía de una condición especial que médicamente ameritaba otro tipo de intervenciones. No obstante, pues debido a complicaciones en su salud, eventualmente pereció ante dichas complicaciones. Y también en el otro caso, como lo veamos con nuestro compañero Armando Valdés, esta persona que se encontraba internada tras haber sido atropellada por un motociclista en hechos ocurridos esta semana en el ejido Piedras Negras, pues ahora falleció también por complicaciones de salud, y esto desde luego que cambia toda la circunstancia y el panorama legal para el detenido, que ya se encuentra en espera de la resolución de su caso, pero que de causar lesiones gravísimas, ahora enfrentará cargos de homicidio justamente por este accidente. Estaremos al pendiente en ambos casos para ver qué determina la autoridad y sobre todo la situación jurídica de los implicados. Son ya las 6:16 p.m. Vamos a hacer nuestra primera pausa comercial. Es breve, nosotros ya volvemos con mucho más. Antes, esta importante recomendación del notario público Francisco Juaristi.
3: 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Imagínate esto, tienes 3 hijos y a los 3 los quieres por igual, pero a uno de ellos no le confiarías ni tu tarjeta del banco. Entonces, tienes que dejarles todo equitativamente, no necesariamente. Un testamento no solo sirve para repartir, también sirve para poner orden, porque querer a todos tus hijos no significa dejarles todo de la misma manera. Soy Francisco Juaristi, notario público.
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0: 6:20, ya estamos de regreso y vamos a avanzar con más de la información en esta emisión nocturna de Telezócalo en su edición dominical. Como parte de las estrategias para garantizar la seguridad en todos los planteles educativos, ello ante los lamentables incidentes que han tenido lugar justamente en las escuelas de Piedras Negras y de algunos municipios en el estado de Coahuila, el alcalde Carlos Jacobo Rodríguez confirmó que actualmente el Centro de Comando y Control, o también conocido como el C2, está en capacidad operativa para brindar justamente cámaras de seguridad a estas escuelas y enlazar este sistema de vigilancia que se tiene en todos los puntos o en la mayoría de los puntos estratégicos de Piedras Negras.
1: Con más de 500 cámaras conectadas actualmente al sistema de vigilancia, el municipio de Piedras Negras contempla aprovechar la capacidad operativa del C2 para sumar equipos en escuelas secundarias y reforzar la protección de los estudiantes. El alcalde Jacobo Rodríguez explicó que al comenzar su administración, la ciudad contaba con 137 cámaras, y esta cifra ha crecido con la incorporación de nuevos dispositivos, incluidos los instalados en 50 tiendas OXXO, que cuentan con reconocimiento facial. Señaló que esto ha sido una herramienta de apoyo para las labores de seguridad y la reducción de robos, por lo que ahora se busca extender sus beneficios a los planteles educativos. El objetivo es mantener una mayor vigilancia en las escuelas y brindar tranquilidad a los padres de familia. Con imágenes de Israel Calderón para Super Channel 12, Dianely Valdés. Para Radio Zócalo Noticias, Dianely Valdés.
2: Sí, tenemos capacidad operativa importante en el C2, incluso hay espacio para ampliar esa capacidad operativa. Entonces, cuando nosotros tomamos el gobierno había 137 cámaras en la ciudad, hoy en día ya tenemos más de 500, tenemos incluidos a 50 OXXOs conectados en la ciudad con cámaras de reconocimiento facial. Y eso nos ha ayudado muchísimo, sobre todo para bajar el índice de robos en la ciudad. Y entonces ahora con las secundarias, pues sí, la idea es mantener vigilados a los niños, las niñas, y al final del día es para cuidarlos, y que los papás se sientan de alguna manera tranquilos, ¿no?
1: Con imágenes de Israel Calderón para Super Channel 12, Dianely Valdés.
0: De la tarde con 6:22, pues ahí esta posibilidad planteada por el alcalde para seguir abonando al tema de la seguridad en las escuelas. Sabemos el Centro de Comando y Control, el C2, es un sistema de monitoreo prácticamente que tiene cobertura en toda la ciudad y es utilizado justamente para esclarecer cualquier situación delictiva que tenga lugar justamente en la mancha urbana, y con ello se espera, con nuevas cámaras de seguridad en las escuelas, tener más cobertura y pronta atención ante cualquier situación de riesgo. Y es que justamente en ese sentido, en el tema de la seguridad en las escuelas, también el municipio indicó y confirmó que ya se está por reforzar los operativos de vigilancia y presencia policial, en este caso de la policía preventiva en el municipio, al interior y al exterior de las escuelas, mediante patrullajes, mediante proximidad social, y mediante acciones pertinentes que abonen a la prevención del delito.
1: Como parte de las acciones que se mantienen durante el ciclo escolar, la Policía Municipal continúa con operativos de vigilancia y prevención en escuelas de Piedras Negras, además de atender las peticiones de los planteles que requieren apoyo. El comisario de Seguridad Pública, Cruz Eliud Mercado, señaló que estas labores se realizan de manera permanente e incluyen el programa Mochila Sana y Segura, así como pláticas enfocadas en la prevención del delito. Explicó que los directivos pueden comunicarse con la corporación para solicitar recorridos o actividades dentro de las instituciones educativas, y que las revisiones de mochilas deben hacerse en coordinación con las asociaciones de padres de familia. El funcionario reiteró que la vigilancia escolar forma parte del trabajo preventivo de la corporación para contribuir a la seguridad de estudiantes y personal educativo.
3: Primero que nada, nosotros estamos realizando los operativos de prevención. Estos operativos los llevamos a cabo no solamente por el hecho que sucedió en la ciudad de Torreón. Estos operativos nosotros los mantenemos permanentes desde que inician el ciclo escolar. Retomamos estos operativos con los operativos Mochila Sana y Segura, operativos de prevención, pláticas de prevención al delito en diferentes planteles educativos. Cuando tenemos tema en una primaria, también tenemos números de teléfono de diferentes primarias, planteles educativos, que nos solicitan ellos cuando quieren que hagamos algún tipo de operativos o actividad dentro de estos planteles educativos. Cabe mencionar que estos operativos tenemos que ir coordinados nosotros con la Asociación de Padres de Familia, que son realmente quienes pueden revisar o están autorizados a revisar las mochilas de los alumnos.
4: ¿Qué
1: Con imágenes de Israel Calderón para Super Channel 12, Dianely Valdés.
0: 6:25 Y en otra información también que compete a las autoridades, no solamente de seguridad pública, sino también de inspectores en el municipio, se destacó que se ha tenido en últimas semanas un repunte en la presencia de pedigüeños dentro de la vía pública. Se sabe que esta actividad está prohibida y no es permitida bajo la normativa del municipio, por lo cual destacaron en base a un amplio margen de coordinación que no se estará permitiendo justamente este tipo de acciones dentro de la mancha urbana en las principales vialidades de la ciudad, y se montará un operativo especial con presencia de la autoridad en la mancha urbana para retirar a estas personas y evitar así también riesgos con la circulación vehicular.
4: Luego de que el año pasado se implementara un amplio programa para combatir la mendicidad y la venta ambulante en áreas prohibidas o de riesgo, el municipio reconoció que en los meses recientes dicha problemática se ha reanudado. Es por ello que en las próximas semanas se estarán retomando dichas acciones de manera coordinada entre la Policía Preventiva y el Cuerpo Multidisciplinario de Inspectores Municipales, afirmó el titular de esta última agrupación. Alejandro de Hoyos López indicó que la intención es que estas personas no se sitúen en vialidades de alto flujo vehicular o con velocidades elevadas para evitar que se pongan en riesgo a ellos o bien a los automovilistas que por ahí circulen. También aquellas personas que pidan dinero o vendan algún producto en lugares donde no se permite, como la ruta fiscal, el área del puente internacional número 1 o en diversas plazas o espacios públicos, detalló de Hoyos López. Dijo que en algunos de esos casos se ha detectado que las personas usan o se hacen acompañar de menores de edad, lo que tampoco está permitido, por lo que se da parte a la Procuraduría de los Niños, Niñas y la Familia.
5: El año pasado se empezó ese programa, ahorita estamos sobre de ellos, ¿verdad? Diciéndole que no pueden estar en medio de los carros, en los camellones, retirándolos lo más que se pueda. Hay unos pedigüeños que sí tienen permiso, están autorizados, tienen su área asignada en donde pueden estar, siempre y cuando no obstruyan la vialidad y no estén atravesándose en las calles. Más que nada, estamos todos los días constantemente tras de ellos, y sí es un, ¿verdad? Sí es un problema que tenemos ahí, ¿verdad? Y estamos atendiéndolo.
6: También esta medida incluía algunos vendedores ambulantes que se ponían también en ciertas áreas que no estaban permitidas.
5: Así es, la mayoría de ellos se han estado acercando para regularizarse, darle su permiso y asignarlos a una área en donde pueden estar.
6: ¿Han detectado que tanto pedigüeños como vendedores ambulantes sean niños o empleen niños menores de edad?
5: Así es, en ese caso pues hay que canalizarlo con PRONIF y ellos se hacen cargo de eso.
4: Voz informativa, Armando López Capeticho.
0: Ahí la autoridad dando a conocer su pronunciamiento, en este caso el titular de la dependencia o del cuerpo multidisciplinario de inspectores, dejando en claro que si bien hay excepciones de quienes solicitan un permiso para realizar esta actividad, pues sí se tienen que aplicar ciertos lineamientos al respecto y ciertas condiciones para que no se vuelva en una problemática a gran escala. Y justamente pasando a otra información de cara al último trimestre de este 2026, el diputado local Guillermo Ruiz Guerra indicó que ya se encuentra listando los detalles de su agenda legislativa, en donde adelantó, se viene muchas obras y inversiones también de carácter importante para Piedras Negras en lo que compete al 2027. De cara al último trimestre del presente año y con una productividad que se ve reflejada en la propuesta de una iniciativa de ley ante el Congreso cada semana, el diputado local Guillermo Ruiz Guerra informó que ya se encuentra definiendo su agenda legislativa para dicho periodo. El legislador destacó el positivo balance que se ha logrado en este 2026, principalmente en el tema de inversiones autorizadas desde el Pleno para el arranque y entrega de importantes obras públicas a beneficio de Piedras Negras y la región norte de Coahuila. Así también mencionó que el 2027 vendrá acompañado con más inversiones para proyectos de infraestructura, puntualizando que parte de sus últimos compromisos del año estará enfocado en la autorización del presupuesto de ingresos y egresos del gobierno estatal para el próximo año.
7: Así es, pues bueno, ya cerramos octubre, noviembre y diciembre presentando iniciativas de ley todas las semanas. He estado tratando una iniciativa nueva, ayer estuve trabajando en el Congreso del Estado, fui a las 7 de la mañana, llegué aquí a las 10:30, 11 de la noche, porque tenía que estar el día de hoy aquí atendiendo a esta convocatoria del sector educativo, y así estamos trabajando. Vienen cosas para cerrar el año muy importantes en el rubro de autorización de presupuestos, porque aquí es donde se autoriza el presupuesto de egresos y ingresos, y que bueno, solamente nosotros viendo por el distrito de Piedras Negras, con estos proyectos que están entregando el día de hoy aquí en esta gran reunión que se tiene en mesa de trabajo, bueno, presentar también obviamente este presupuesto al gobernador para que se pueda aprobar para el próximo año 2027, se puedan estar arrancando estas obras tan importantes que se tienen para Coahuila, y obviamente yo viendo por mi distrito que es Piedras Negras.
8: Un año de mucho trabajo y un balance positivo, ¿no?, a destacar.
7: Así es, mucho trabajo positivo, ha sido un año de mucha obra que el gobernador ha realizado, ha llevado a cabo en cada una de las regiones, y Piedras Negras no ha sido la excepción, y sé que lo va a seguir haciendo, porque sé que le interesa Piedras Negras, quiera Piedras Negras, y a través de todo este equipo de trabajo buscamos soluciones para que las cosas puedan seguir avanzando.
0: Con imágenes de Víctor Paralelo para Super Channel 12, Gabriel Méndez Martínez. Seis de la tarde con 31 minutos. Llegamos a la media. Momento de hacer nuestra siguiente pausa comercial. Nosotros en breve volvemos con mucho más.
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0: 6:33 PM. Ya estamos de regreso y vamos a avanzar con más de la información en esta emisión nocturna de Telezócalo en su edición dominical. Luego de que en estos días se llevara a cabo la instalación de un módulo externo de atención municipal, justamente a un costado del Hospital General Salvador Chavarría, esto por parte de autoridades de la actual administración, el alcalde Carlos Jacobo Rodríguez destacó que esta instancia, este módulo, funge para atender a las personas que no encuentran lo que necesitan en materia de medicamentos o de estudios clínicos en el hospital, y de esta manera este módulo los pueda gestionar a otras instancias para dichos fines.
1: Para evitar que los pacientes tengan que trasladarse de un lugar a otro cuando salen del Hospital General Salvador Chavarría sin surtir sus recetas, el gobierno municipal habilitó un módulo de atención en el exterior. Así lo informó el alcalde Jacobo Rodríguez. El edil explicó que este espacio busca atender a personas que después de recibir consulta necesitan conseguir medicamentos o resolver alguna necesidad que no fue cubierta en el hospital, sin tener que gastar más dinero en taxis o camiones para acudir a otras oficinas municipales. Rodríguez señaló que, aunque habrá casos en los que resulte complicado dar una respuesta inmediata, la intención es revisar cada situación y buscar alternativas para apoyar a los pacientes. Por último, consideró preocupante que existan falta de medicamentos o equipo en el hospital, por lo que aseguró que su administración buscará atender las solicitudes que estén dentro de sus posibilidades.
2: Bueno, es que ya cuando llegas al Hospital Chavarría es porque tienes un problema grave. La gente cuando tiene algún problema menor de salud, pues atiende las clínicas. O si es un problema grave, vas y entonces ya el doctor te tiene que revisionar. Y sabes que pues tú ocupas una atención mayor, ¿no? Entonces, nosotros estamos ahí afuera como un módulo de contención. Sales del hospital con tu receta que no te surtieron, y pues yo tengo que ver la manera de surtirte, la verdad. No te puedo dejar abajo. Como quiera vas a llegar acá a Bienestar Municipal, entonces pues mejor te pongo una oficina para que ya no gastes en camiones y en taxis. Entonces, como lo dijimos ayer, va a haber algunas situaciones y casos que pues no vamos a poder, seguramente, ojalá que no, pero vamos a echarle todos los kilos para que todas se puedan cumplir. Por ejemplo, las de ayer, todas se van a cumplir. Entonces, no son cosas imposibles. Por eso me parece increíble, ¿no?, que no tengamos ese tipo de equipamiento y de abastecimientos ahí en el hospital. Porque no es como que te dicen, pues vente en 3 días, que me llegue el camión. No, pues nomás ten la receta y hazle como puedas. Eso es lo que está cañón.
1: Con imágenes de Israel Calderón para Super Channel 12, Diana y Valdés.
0: 6:36 PM. En más información, ante el punto de riesgo que es considerado las inmediaciones del arroyo El Tornillo, justamente en la colonia La González, el municipio, o en este caso la Dirección de Obras Públicas, exhortó a los conductores evitar estacionarse o dejar sus vehículos justamente en colindancias de este afluente, ya que ante los problemas de inundaciones y luego intensas lluvias que se pueden propiciar o que se pueden presentar, esto significa un riesgo aún mayor para los residentes de esta zona.
1: Luego de que durante las lluvias pasadas se registraron problemas de inundación en la colonia González y Roma, el director de Obras Públicas, Gibran González, dijo que se busca evitar que vehículos estacionados o arrastrados por la corriente bloqueen el paso del agua en el arroyo El Tornillo. Explicó que en una de las precipitaciones de junio, un automóvil quedó atravesado en el cauce y provocó un taponamiento, por lo que fue necesario utilizar maquinaria para retirarlo, y el nivel del agua bajó de inmediato. Señaló que el problema no se debe a una reducción en la capacidad del arroyo, sino a las obstrucciones que pueden formarse cuando las unidades quedan en el paso de la corriente. Aunque reconoció que por el momento no existe un proyecto definido para modificarlo, indicó que revisarán qué medidas pueden aplicarse para evitar este tipo de situaciones, y advirtió sobre el riesgo de intentar cruzar el arroyo cuando lleva agua.
3: Pasadas lluvias ahí por el mes de junio, en una de ellas un automóvil obstruyó ahí el paso del agua. Actualmente el caudal que tiene esa sección es correcto, es el mismo caudal que viene desde toda la calle Periodistas. Entonces, no es como que llegue a esa zona y se hace más pequeño. El problema es si cuando hay carros estacionados a lo largo del arroyo que los arrastra el agua, llegan a este punto, generan taponamientos, y es cuando empieza a subir ya el nivel acá en la colonia González, e incluso hasta la Roma también empieza a subir a causa de estos taponamientos. En esa lluvia puntual, Recuerdo, metimos una retroexcavadora, quitamos el carro y de inmediato el nivel del agua bajó, lo cual nos indica que el flujo que permite esa sección es el correcto. Actualmente te mentiría si te dijera que tenemos un proyecto para ver ese tema. No lo tenemos, pero con gusto ponemos más ojo ahí y analizamos que pudiéramos hacer alguna modificación.
4: A lo mejor prohibir que los vehículos estacionen en esa calle, o al menos en temporada de lluvias decirles que los muevan.
3: Así es, definitivamente los vehículos son los que han provocado ahí los problemas. Incluso no siempre son vehículos estacionados, son vehículos que a veces quieren pasar en el arroyo, que no conocen bien la ciudad o cómo fluye el agua, y se avientan aguas arriba, y bueno, pues ya han ocurrido también tragedias por estas cuestiones, y pues se lleva el carro aunque no hubiera estado estacionado ahí. A lo mejor fue una persona que iba transitando y pues se lo llevó el agua, ¿verdad?
1: Con imágenes de Israel Calderón para Super Channel 12, Diana Eli Valdés.
0: Cabe destacar que esta es una disposición que aún no es oficial o no está confirmada. No obstante, se está valorando justamente la alternativa de prohibir a los conductores dejar sus vehículos o estacionarlos en zonas colindantes a este arroyo, tomando también a consideración el escurrimiento que tiene y las fuertes corrientes que se generan cuando hay intensas lluvias. Ya lo decía el mismo director de Obras Públicas, Gibran González, se tuvo el caso de un carro que prácticamente fungió como una obstrucción al paso del agua, al paso justamente del afluente, por lo cual son muchos los riesgos y peligros que se tienen. No obstante, aún no hay una medida oficial, pero ya se valora tomar acciones al respecto. En otra información, gracias a la detección y atención de los diferentes tiraderos clandestinos en gran parte de la ciudad, y así también habiendo solucionado la mayoría de ellos, el municipio destacó que esto ha permitido tener otros beneficios o resultados derivados de estas acciones, como lo es mantener totalmente contenida la incidencia del dengue en este 2026.
5: Además de lograr erradicar la totalidad de los basureros clandestinos que se tenían detectados en la zona urbana a inicios de año, estas labores también han contribuido a atacar la incidencia de problemas de salud pública como el dengue. Y es que, de acuerdo al coordinador de Imagen Urbana y Ecología, Jesús Eduardo Bosques Felán, la constante limpieza de este tipo de tiraderos y de los arroyos ha permitido eliminar áreas de reproducción del mosquito transmisor. Estableció que las estadísticas al respecto así lo demuestran, toda vez que en el año 2024, el último de la pasada administración, se registraron 328 casos de dengue, cifra que disminuyó drásticamente a solo 5 contagios en 2025. Bosques Felán añadió que dicha tendencia se acentuó en el presente año, donde hasta el momento no se ha reportado ni un solo caso, y el sospechoso que se tenía en una clínica particular fue de un paciente de Estados Unidos.
6: Bueno, aquí les presentamos un video de los tiraderos. Estos son los tiraderos más importantes que realizamos en el mes. Cabe mencionar, este tiradero es acá por la parte de la colonia Vista Hermosa. Ese tiradero lo hemos atacado en el año como unas 6 veces ya. Está a un lado del arroyo ahí, Primavera. Fueron los que pasó por ahí. Y cabe mencionar que anteriormente los tiraderos, bueno, lo que nos ayuda a esto, a enfocarlos y lo que a realizar y activarnos en eliminarlos, es que en el año 2024 tuvimos 328 casos de dengue. En el año 2025, 5 casos de dengue, y en el 2026 hasta ahorita llevamos 0 registrados. ¿Qué significa esto? Bueno, que las funciones de los tiraderos, lo que apoyamos con fumigación a jurisdicción también, nos está ayudando a eliminar la parte de lo que es el dengue. Anteriormente el alcalde mencionaba que salió un posible caso en la Clínica México, ¿sí? Ese posible caso nunca fue mencionado aquí, lo buscamos en la información del sector salud, porque el caso era adjudicado a Estados Unidos. Es un paciente que vino a Estados Unidos, se checó aquí, salió positivo, pero el caso es de Estados Unidos, no fue contagiado quien solamente vino a su revisión.
5: Voz informativa, Armando López Cabedicho.
0: 6:42 PM, ahí los resultados y el resumen de lo que han sido estas jornadas de limpieza en predios contaminados, la detección y atención de tiraderos clandestinos, y lo que ha permitido, bien lo mencionaba el funcionario, tener óptimos niveles en cuanto a basureros activos, basureros clandestinos, y así también la incidencia totalmente contenida de los contagios de dengue. Vamos a cambiar de información y abordando otros temas, siendo ya las 6:43 PM, y es que en el marco del presente mes de octubre dedicado a las sensibilización de la lucha y la detección oportuna del cáncer de mama, la delegación municipal de la Cruz Roja dio a conocer que durante todo este mes se mantendrán incentivos de hasta un 50% de descuento en los estudios de mamografías y rayos X. Aquí le tenemos más detalles. Tal y como cada año dentro del mes dedicado a la sensibilización de la lucha contra el cáncer de mama, la Cruz Roja en el municipio dio a conocer que durante todo octubre se estarán ofreciendo incentivos de hasta un 50% de descuento en estudios de mamografías y rayos X. La administradora de la institución, Jessica González, detalló que entre ellos están las mamografías y densitometría ósea en un precio de 400 pesos, radiografía de tele de tórax en 199, análisis clínicos de biometría hemática en 350 pesos, entre otros más, todos ellos interpretados por un médico radiólogo y especialista. González añadió que los resultados de cada prueba son entregados el mismo día, por lo que invitó a todos los interesados a aprovechar estos incentivos solamente con acudir a las instalaciones de la unidad médica dentro de un horario de las 9 de la mañana hasta las 6 de la tarde.
7: Y como cada año en el mes de octubre nos unimos a esta lucha, ¿verdad? Esta lucha del cáncer, contra el cáncer de mama. Entonces nosotros ofrecemos estudios a mitad de precio con el 50% de descuento. Ahorita tenemos la mamografía de 800 pesos o 400 pesos. Tenemos lo que es la densitometría ósea, que este es un estudio muy importante, ¿verdad? Para detectar también la osteoporosis o la osteopenia. Este tiene un costo de 400 pesos, así como la radiografía de tele de tórax para lo que es los pulmones, ¿verdad? Ese tiene un costo de 199. Y tenemos también lo que es en área de laboratorio, un paquete de marcadores tumorales. Este más que nada es para marcadores tumorales femeninos y también masculinos, pues más que nada para la detección, ¿verdad?, del cáncer. Tenemos también una promoción, otra promoción en análisis clínicos, que es la biometría hemática, lo que es glucosa, urea, creatinina, ácido úrico, colesterol, triglicéridos, examen general de orina, por 350 pesos. Todos los estudios se entregan el resultado el mismo día, todos van interpretados por un médico radiólogo, ¿verdad? Entonces, pues los invitamos, ¿verdad? Pues a todas las mujeres y a los hombres que estén interesados en realizarse estos estudios, pues estamos de lunes a viernes de 9 a 6 de la tarde y los sábados de 9 a 1.
0: Con imágenes de Víctor Paralelo para Super Channel 12, Gabriel Méndez Martínez. 14 minutos a las 7 de la tarde. Pues ahí también la invitación para que aproveche estos incentivos que estarán vigentes todo este mes de octubre ahí en la Cruz Roja, en el mes dedicado a la lucha y detección oportuna contra el cáncer de mama. Es momento de hacer nuestra siguiente y última pausa comercial. Nosotros ya regresamos con la parte final.
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1: Avanzar con más de la información. Antes de eso, seguirlo invitando a que se mantenga en contacto con nosotros a través de nuestros números en el estudio al 878-122-2222. Nosotros con gusto estaremos dando leída a todos y cada uno de sus comentarios. Ahí está apareciendo justamente en pantalla nuestro centro de mensajes. Y asimismo, la información de primera mano y totalmente actualizada, recuerde, la puede encontrar en todas nuestras plataformas digitales y redes sociales como Super Channel. Entonces, así usted nos puede encontrar. Vamos a avanzar entonces en más de la información, y es que como parte de una estrategia puntual y el compromiso de estar cercano a el interés de la salud mental de todos los jóvenes, principalmente la comunidad estudiantil, la Universidad Autónoma de Coahuila dio a conocer que a través de comités estudiantiles se estará teniendo ese acercamiento con la estabilidad emocional de todos los alumnos y de todas las especialidades. Esto principalmente ante los antecedentes que se han tenido por episodios de violencia al interior y al exterior de los planteles educativos. Como una manera de mantenerse cercano a la estabilidad emocional de todos los jóvenes, los cuales conforman a la comunidad estudiantil, la Universidad Autónoma de Coahuila informó que habrá de priorizar esta atención a través de la creación de comités estudiantiles, según lo dio a conocer el doctor Octavio Pimentel Martínez. El rector de la universidad indicó que dicha estrategia forma parte del programa denominado Lobos en Acción, por lo que a través de las infotecas de los diversos planteles en la entidad, se implementarán estos espacios que brindarán una atención personalizada a toda persona que así lo necesite, especialmente en temas de salud mental. En ese sentido, reconoció la necesidad de fomentar el hábito de pedir ayuda en el momento correcto, considerando la vulnerabilidad en algunos casos que afecta la estabilidad de los alumnos y se deriva en episodios de violencia al interior de los planteles, razón por la que destacó que la universidad cuenta con los recursos y profesionales para ofrecer dicha asistencia.
2: Ya estamos trabajando nosotros con un programa que se llama Lobos en Acción. Este programa desarrolla habilidades de liderazgo con impacto social en los estudiantes. Y esto ayuda bastante a que los jóvenes se pongan en los zapatos de los demás y puedan hacer acciones de liderazgo que les ayuden a transformar otras vidas, por un lado. Por el otro lado, vamos a trabajar de manera eficiente para desarrollar centros como centros comunitarios, centros estudiantiles de atención a la salud mental. Ya platicamos y estaremos trabajando con las escuelas de enfermería, odontología, psicología, medicina, trabajo social, entre otras, para poder hacer centros en las infotecas de trabajo, para poder atender, contener, darle seguimiento, evaluar o canalizar a cualquier universitario, ya sea docente, trabajador, estudiante, que requiera, que necesite, que pida ayuda, y fomentar entre nosotros mucho la cultura precisamente del pedir ayuda, de que no están solos, de que siempre hay alguien en la universidad que les puede escuchar y está capacitada o capacitado para poder desarrollar una acción con ellos, ya sea canalizarlos a algún lado del sector salud del estado o trabajar con ellos un programa de atención, evaluación, seguimiento, pues, puesto que esto es fundamental para que nuestros estudiantes no se sientan solos.

0: Con imágenes de Víctor Paralelo para Super Channel 12, Gabriel Méndez Martínez.
1: Y así es como entonces la Universidad Autónoma de Coahuila, en los diversos planteles que tiene, no solamente en Piedras Negras, sino en todo el estado, estará apoyando a los jóvenes, a los estudiantes, a través de comités estudiantiles y con diversas atenciones, aprovechando las especialidades que se tiene de cara a hacerse responsables y presentes del cuidado que se debe tener y la atención en cuanto a la salud mental se refiere. Faltan 7 minutos.

0: Y es que de cara a próximas festividades que tendrán lugar en el mes de noviembre, específicamente el Día de Muertos, que está marcado en el calendario como el 2 del mes ya señalado, el Comité Municipal del Partido Revolucionario Institucional extendió la invitación a todos los interesados que puedan participar en el concurso de Catrinas y Catrines, este que se llevará a finales de este mes de octubre y en donde se estarán premiando económicamente a los 3 primeros lugares. El Comité Municipal del Partido Revolucionario Institucional extendió la convocatoria para su tradicional concurso de Catrinas y Catrines, el cual se llevará a cabo este próximo viernes 30 de octubre, así lo informó Nicanor Molleda Frías. El presidente del Tricolor mencionó que este evento es promovido por el diputado local Guillermo Ruiz Guerra, y el cual busca preservar las tradiciones del Día de Muertos, que se celebra cada 2 de noviembre, a través de la representación de este ícono simbólico de nuestra cultura, como lo son las Catrinas y los Catrines. Molleda Frías informó que este concurso será abierto a toda la comunidad interesada y se premiará a los 3 primeros lugares a través de incentivos en efectivo, por lo que agregó que las inscripciones ya están disponibles a través de la página oficial del partido y estarán vigentes hasta el 29 de octubre.
1: Efectivamente, estamos organizando el concurso de Catrinas. Es un concurso abierto, no hay edades, niños, adultos, hombres, mujeres. Y bueno, pues los premios serán en efectivo. Vamos a tener el concurso el día 30 de octubre a las 8 de la noche en un restaurante conocido aquí de la ciudad. Y pues también platicarte que las inscripciones van a seguir abiertas hasta el día 29 de octubre. Como te digo, es una convocatoria abierta para toda la ciudadanía. Los cuadros del PRI, pues bueno, ya están calentando y empezando a prepararse para este concurso. Y pues estamos muy contentos. Tú lo decías ahorita, al inicio, que buscamos pues también que se sigan conservando nuestras costumbres. Claro. El Día de Muertos, pues es un evento, una época y el día como tal, pues muy significativo para nuestra cultura. Creo que somos de las pocas culturas que celebramos esta fecha. Y que también nos recuerda a quienes ya se nos adelantaron, pero también que vemos pues en un sentido de alegría, de convivencia, de recordar, y en el marco pues de estas fechas, pues celebrarlo con este concurso de las Catrinas.
0: Con imágenes de Víctor Paralelo para Super Channel 12, Gabriel Méndez Martínez.
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6:56 antes de despedirnos, es momento de actualizar por última vez las condiciones climáticas que estarán presentes para este domingo y los próximos días. En estos momentos el termómetro marca una temperatura en los 34 grados centígrados aquí en la ciudad de Piedras Negras, 93 grados Fahrenheit. Para esta noche esperamos una mínima en los 24 grados centígrados, 75 grados Fahrenheit, 0% de posibilidades de lluvia, además de un índice de humedad que se posiciona en un 34%. Para estos próximos días, importante que usted considere las variantes que se tendrán en las temperaturas para la región norte de Coahuila, también la ciudad de Piedras Negras. Mañana lunes, inicio de una nueva semana laboral, 35 grados centígrados la temperatura máxima, 25 la mínima hacia la noche, con cielos que estarán en su mayor parte soleados y vientos soplando en los 22 kilómetros por hora. El martes, 37 grados centígrados la temperatura máxima, 98 grados Fahrenheit. Aumenta ligeramente las temperaturas y el factor del calor nuevamente se hace presente. 26 la mínima hacia la noche. El miércoles, mitad de semana, de igual manera, 37 grados centígrados la máxima, 98 grados Fahrenheit. La mínima a la noche, los 24 grados Celsius, con cielos que estarán en su mayor parte soleados y vientos soplando en los 34 kilómetros por hora. Pero atención, porque a partir del jueves, mitad de mes y plena quincena, la máxima estará marcando los 34 grados centígrados, la mínima a la noche en los 22 grados Celsius, cielos en su mayor parte soleados y un 40% de posibilidades de precipitaciones, aunado a un viento que estará soplando los 30 kilómetros por hora. El viernes, ya para iniciar el fin de semana, mire usted, 29 grados centígrados la máxima, estará disminuyendo considerablemente la temperatura y despejándose el calor, la mínima a la noche en los 17 grados Celsius, de igual manera, un 40% de posibilidades de lluvias y chubascos, además de un viento soplando a los 32 kilómetros por hora, dejando así condiciones muy agradables.

0: para el inicio del fin de semana en los próximos días. Es el pronóstico del tiempo.
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0: Cuando faltan 2 minutos a las 7 de la tarde, es así como concluimos esta emisión nocturna de Telezócalo. Muchas gracias por habernos acompañado y haberse informado con nosotros. Antes de despedirnos, queremos darles a conocer este comunicado que hace unos momentos acaba de emitir la diócesis de Piedras Negras en alusión a complicaciones de salud que está teniendo justamente el Papa León XIV. Con espíritu de fe, esperanza y comunión con la Iglesia Universal, invito a todos los sacerdotes, diáconos, religiosas, religiosos, seminaristas, agentes de pastoral y fieles laicos de nuestra diócesis a unirnos en oración por la salud de su santidad el Papa León XIV. Este domingo 11 de octubre, al término del rezo del Angelus, el Santo Padre comunicó que será sometido en los próximos días a una intervención quirúrgica para extirpar un nódulo en el pulmón, detectado justamente en una fase muy inicial y bien localizado. Ante esta noticia queremos expresarle nuestra cercanía espiritual y acompañarlo con nuestras oraciones, confiando en la misericordia de Dios y en la atención de quienes estarán a cargo de su cuidado. Invito especialmente a nuestras comunidades parroquiales, rectorías y colegios católicos a elevar súplicas al Señor durante las celebraciones eucarísticas, el rezo del Santo Rosario y la oración personal, pidiendo por el éxito de la intervención y por su pronta recuperación. Que Santa María de Guadalupe, Madre de la Iglesia, interceda por el Papa León XIV y lo cubra con su maternal protección en estos momentos. Hagamos nuestras las palabras del salmista: el Señor es mi pastor, nada me falta, Salmos 23:1, y renovemos nuestra confianza en Dios, que sostiene a su pueblo en toda circunstancia. Con mi bendición y afecto personal, atentamente, Alfonso Gerardo Miranda Guardiola, quien es el obispo de la diócesis de Piedras Negras. Es entonces como se emite este comunicado por parte de la diócesis de Piedras Negras, y pues bueno, se invita a los feligreses, a toda la ciudadanía, a la comunidad religiosa, unirse en oración por la salud del Papa León XIV. Cuando ya son las 7 de la tarde en punto, es así como culminamos esta es la emisión nocturna de Telezócalo. Gracias por habernos acompañado. Recuerde, mañana las emisiones en punto de las 6 de la mañana con nuestro compañero Héctor Sergio Barbosa. Mientras tanto, pásenla muy bien, que tenga una excelente tarde de domingo.
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